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6: Es la hora 21. 27 minutos.
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0: Es la hora 22.
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8: Es la hora 22, 46 minutos.
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14: Es la hora 23:36.
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7: Es la hora, una. Un minuto.
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0: muchísimas gracias. ¡Aguante Campanga, loco!
1: ¡Milo Jota! ¡Vamos, carajo!
0: ¡Fuerte el aplauso para Milo!
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1: Es la hora 1:37 minutos.
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1: Blancus de rosácea es una enfermedad inflamatoria crónica de la piel. Afecta tanto a varones como a mujeres y se caracteriza por un comienzo con un rus cutáneo que aparece en mejilla, frente, nariz y mentón. 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La secreción glandular provoca irritación, ardor, picazón, inflamación, aumentan los vasos sanguíneos y se desregula la vasoconstricción y vasodilatación.
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0: Eli Guerra.
1: Muchas gracias. Gracias, Beto. Muchas gracias. Es un placer estar aquí. Gracias. Buenas noches.
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1: Frío afuera.
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1: Es la hora 2, 20 minutos.
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1: Es la hora 3:05.
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10: Es la hora 3:55 minutos.
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27: Es la hora 4:43 minutos.

0: Es la hora 5.
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por favor, a cantarlo. Si estás con gente, decís, espera un minutito, que tengo que cantar.

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1: Bueno, y esa vocecita, como ya la conocen, es Juana, mi nieta, que cada vez más está disfrutando estar acá, grabar. Bueno, síganme en YouTube, por favor, Griselda Killian, y ahí la van a ver. Van a ver a los dos, él todavía no engancha, todavía no le no le termina de gustar estar sentado y todo eso, no. Pero de a poco. Después puede que no le guste, puede que no sea esto, pero van a saber de qué fue la vida de la abuela, de la abueli. Yo soy la abueli. ¿Qué le gusta a la abueli? ¿Qué le gustó, no? El día que yo ya no esté aquí, van a decir, a la abueli le gustaba eso. A ella le gustaba hablar en el micrófono y contar. Y se reía. quiero que recuerden eso. Así que, bueno, me estoy ocupando de eso. Gente linda, hay un libro que se llama Oídos Sordos y es de Pilar Sordo. El que quiera el libro me lo pide. A ver, vamos a hacerla hablar a Juana. Vamos a hacerla hablar a Juana. A ver. Que el libro me lo tienen que pedir de esta manera. A ver. No, así no me va a salir. Ya lo voy a hacer. Ya lo voy a hacer. Bueno, 23-25-23-25-65-5290. El tema es que este libro, en este tramo... mira lo que dice. Dice que en todos los lugares donde ha impartido Pilar Sordo, ¿no? Los talleres donde ha impartido, dice ella, mis talleres, me he encontrado con el error conceptual que hay en torno a la palabra fortaleza, que se vincula a la invulnerabilidad. En este contexto, ser fuerte, entre comillas, frente a la vida, significa ser temerario, impenetrable e imperturbable, ser una persona que no da espacio para la expresión de sus emociones, sobre todo de la tristeza, porque eso sigue significando, lamentablemente, debilidad en la estructura de la personalidad. Paradójicamente, cada vez queda más claro que la fortaleza tiene más que ver con la flexibilidad que con la rigidez, con la expresión que con la contención, y con la libertad interior más que con la rigidez para enfrentar las situaciones de la vida. Dice la autora, haciendo una analogía, es lo mismo que pasa con los terremotos y las construcciones. Y con esto va a quedarnos más que claro. Las construcciones antisísmicas son aquellas que al acompañar el movimiento telúrico se mueven mucho y por lo mismo no se caen. Las rígidas y las que no se mueven o se mueven poco tienen altas probabilidades de quebrarse y derrumbarse. Quizás de ahí venga esa frase tan absurda, pero tan usada, de que uno se quiebra, entre comillas, cuando se emociona. Todo parece indicar que la contención emocional o la no expresión de las emociones que nos habitan es un signo de adaptabilidad frente a las presiones del medio y a lo que diariamente nos toca enfrentar. Otra vez el mensaje hacia el cuerpo es que no podemos comunicarnos como quisiéramos porque nos mostraríamos como desadaptados, poco maduros y con poca capacidad de tolerar frustraciones y situaciones de dolor en la vida. Es frecuente que nos sintamos muy mal, que estemos enfermos y que igualmente tengamos la obligación de rendir en nuestros deberes como sea. Aquí preguntarle al cuerpo cómo se siente es casi ridículo. Y parece funcionar mejor la negación para enfrentar lo que haya que hacer. Y una vez terminada la obligación, entre comillas, el cuerpo vuelve a manifestarse con toda intensidad. Es la maravilla de la adrenalina que hace que frente a estados de presión funcionemos con toda la energía. Pero una vez desaparecido el enemigo, entre comillas, el cuerpo se dé el espacio para expresarse. Esto, dice ella, Pilar Sordo, en mi vida ha sido una constante. Siempre me he autodenominado de posguerra frente a las situaciones difíciles. Mientras tengo al deber enfrente, funciono al 100% sin ni siquiera sentir el cuerpo. O mejor dicho, sintiéndolo como el mejor de los aliados. Pero cuando el evento pasa, literalmente me tienen que recoger con una cuchara porque no valgo un centavo y todo el peso del cuerpo y de las emociones caen sobre mí. Y esto le ocurre a mucha gente. Y sobre todo a aquellos que necesitan presión para funcionar y que en la medida en que tienen más cosas para hacer son más eficientes. Acá hay una de ellas. Sigue el Pilar. Dice, cuando hay tiempo y está todo más relajado, se da la paradoja de que dejamos todo para el final. Como buscando esa presión y esa adrenalina que nos hace reaccionar. Esta dinámica probablemente tiene que ver con la forma en que nos han educado desde pequeños y que nos dice que en lo externo está la evaluación. Por lo que somos muy malos para autoplanificar y ordenar nuestros tiempos, si no hay algo de afuera que nos obligue a hacerlo. No sé si te sentís identificada o identificado. Lo mismo pasa con la evaluación de nuestras conductas, que se centran en lo externo y no en una autoevaluación crítica y provechosa de nuestros comportamientos. Sería maravilloso que se nos enseñara desde pequeños a autoevaluarnos con honestidad con respecto a cuánto estudiamos y qué calificación mereceríamos tener de acuerdo al esfuerzo realizado. Hoy en día se estudia por un número o por una categoría más que por el placer de aprender a descubrir el mundo y a nosotros mismos. Esto sumado al tema del entrenamiento centrado en la astucia y no en la bondad, vuelve a sacar el centro educativo hacia lo exterior. Siempre viene de afuera. La presión de hacer cosas, la evaluación de lo que hacemos, cómo nos ven afuera el comportamiento. Esto estoy hablando yo, no estoy leyendo. Resulta que cuando estamos solos o cuando nadie nos ve, esto es como cuando estamos jugando, ¿no? En mi caso, Newcomb, y la pelota entró. Y no, fue afuera, pero sí entró. Si el punto es de ellos, ¿por qué? No, es de ellos, dásela. Pero si no se dieron cuenta, ¿y qué me importa? ¿Qué me importa si se dieron o no? Yo sí me di cuenta, y a mí me vale. Me vale porque yo no necesito que alguien venga a decirme. No necesito ya, no, nunca lo creo haberlo necesitado. Pero nos quedamos pensando un poquito en esto porque este libro da para mucho, mucho. Se llama Oídos Sordos y el que lo quiera, me lo pide, me dice, bueno, Griselda, estoy escuchando Actitud Positiva. Y de paso, ya que estás, me mandas un audio, ¿sí? Estoy escuchando Actitud Positiva desde, no sé desde dónde, Dale, mandame un audio que diga algo así. Y también me vas a mandar ahora un WhatsApp pidiéndome el libro. Mira, lo decís, escucha el número.
0: Envíanos tu mensaje al 2325655290.
1: ¿Qué tal? Cada vez lo dice mejor, ¿eh? Guarda, porque lo voy grabando y lo va superándose. Así que, y ella se va sintiendo cada vez más segura, que es lo más importante, que me encanta ver los progresos y me encanta ver cómo nos superamos, ¿no? Verla a ella o verlo a él también, hablar. Gente linda, hacemos una breve pausa y le voy a decir que lo haga ella también, escucha. Escucha esto,
0: Hacemos una pausa y volvemos con más actitud positiva.
1: ¿Qué tal? Ya volvemos.

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2: Es la hora 5:18 minutos.

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Esas son algunas de las voces que van a empezar a tener acá participación en nuestros encuentros, porque Brenda es una de las personas a cargo de una radio en Córdoba que

recibe los programas, los organiza en la radio, se llama Engrillar, y los pone al aire. Así que, bueno, van a escuchar las voces de los protagonistas de las radios donde sale al aire Actitud Positiva, ¿eh? Eso es lo que me propongo, como también quiero escuchar tu voz, ¿eh? Que diga de dónde estás escuchando, qué es lo que te gusta, qué sé yo, no sé, algo. En este encuentro de hoy estamos hablando sobre un libro, compartiendo un libro de Pilar Sordo, que se llama Oídos Sordos. Y viene a cuento este libro porque ella estuvo desconociendo su propio cuerpo, sus propias alertas, ¿no? Cosa que también me pasó a mí, por eso me llamó la atención el libro y lo tengo. Y que si vos lo querés me lo podés pedir, porque lo tengo en formato digital. Me podés mandar un número, un WhatsApp al 2325-655290. Dice el libro: sería maravilloso que se nos enseñara desde pequeños a autoevaluarnos con honestidad, con respecto a cuánto estudiamos y qué calificación mereceríamos tener de acuerdo al esfuerzo realizado. Hoy en día se estudia por un número y no por una categoría más que por el placer de aprender y descubrir el mundo y a nosotros mismos. Esto sumado al tema del entrenamiento centrado en la astucia y no en la bondad, vuelve a sacar el centro educativo hacia lo exterior. La excelencia del alma y de los afectos es la única que nos podrá garantizar que los niños lleguen a ser un aporte real a la sociedad en la que viven. Pasó a ser parte de la carrera al éxito, competir y sufrir, para que nuestros hijos aprendan habilidades y no técnicas de autoconocimiento. Nuestra educación está centrada en las evaluaciones y mediciones a los alumnos, pero también a los establecimientos y profesores. A modo de señal, vale la pena observar el asqueroso y traumático proceso al que son sometidos los niños desde los 3 años para poder ingresar a un establecimiento educacional que ha mostrado buenos resultados. Capítulo aparte merece el entrenamiento que los padres y colegios han fomentado en la búsqueda de las vocaciones, que se ha ido transformando en la selección de carreras, más que de sueños. Lo que parece importar es el camino hacia el éxito económico. En vez de educar, en poder descubrir algo que se ama y entender que es ahí, donde se obtendrán los medios para vivir felices. Estos procesos terminan siendo muchas veces una desorientación vocacional, porque se saca afuera del niño lo que solo debiera ser buscado dentro. Todo parece centrarse en la búsqueda de habilidades y no de talentos, y mucho menos de la vocación, que como su significado plantea, es un llamado que debiera surgir desde el interior, para cuya búsqueda debieran proveerse todas las herramientas y condiciones. Es tan paradójico todo esto que nunca y en ninguna parte, porque además debiera ser una tarea de la familia, se educa en la empatía, en la tolerancia de la frustración y en la expresión de emociones. Resulta que hoy, dentro del mundo laboral y profesional, se contrata por tener habilidades cognitivas,
y se despide por no tener las mal llamadas habilidades blandas, esas que solo se aprenden mirando hacia adentro y no hacia las evaluaciones del exterior. Por muchas habilidades técnicas que tenga uno o una joven desde la formación que reciben, nada garantiza que puedan ser buenos o buenas líderes, jefes o jefas, emprendedores o emprendedoras y padres o madres de familia. Sin duda estos aprendizajes salen de otro lado, y tienen que ver con la educación de los afectos. Independientemente de dónde las obtenga el niño o la niña, se nos entrena para ser primeros en todo y en un ideal de perfección que no existe. En este ideal, no cumplir con eso que tampoco nadie define, pero que parece que tiene que ver con el tener cosas, es una fuente permanente de frustraciones que genera más tensión, desconexión y enfermedades. Comentario aparte merece el poco espacio que he visto que tienen los apoderados en las reformas educativas que se están llevando a cabo en los diferentes países. Personalmente, dice Pilar Sordo, creo que los apoderados son los mayores responsables de la calidad humana que tendrán sus hijos. Yo elijo un colegio para que me ayude en una tarea que es mía, no para que el establecimiento la haga por mí. Para esto, además, es necesario devolverle la autoridad, esa que nosotros mismos les quitamos a los profesores, para que puedan hacer su trabajo con tranquilidad, recuperando así el sitial importante que deben tener tanto en lo económico como en lo social. La moral de nuestra educación está centrada, como diría el psicólogo Jean Piaget, en las consecuencias de los actos y no en las intenciones. Esto es lo que ha llevado a nuestros países a construir una moral heterónoma, centrada en el afuera y en el castigo, y no una autónoma, centrada en las intenciones de las conductas. Pésima base para poder escucharnos, ya que la mayor parte del tiempo funcionamos correctamente solo para no obtener una sanción. Y acá me voy a detener. Y con esto creo que hacemos un pequeño resumen. La mayor parte del tiempo funcionamos correctamente solo para no obtener una sanción.

Vamos a hacer una pequeña pausa, vamos a escuchar un tema muy lindo, creo que es nuevo, donde canta Cani García y, ya te digo, Lía Cali. La verdad que no la conozco, pero cantan, la verdad, si no te gusta, después me decís, ¿eh? Y si te gusta, también, decímelo. Pero a mí me encantó el tema, así que se llama Huir. Nos ponemos así románticos capaz, ¿eh? y nos quedamos pensando un poquito en eso, que el resumen de lo de que dije recién. ¿Sí? ¿Prometido? Ya vengo.

0: Bueno, y seguimos con actitud. Viste que hay otra voz nueva, hay muchas voces. Vamos a compartir y quiero que tu voz suene acá. ¿Podés decir tu nombre? No, total, ¿quién te conoce? Dale. 2325-65-5290. Espero tu mensajito. Escucha, encontré esto el otro día y me gusta. Una actitud positiva se refiere a la predisposición de ver el lado bueno de las cosas. Afrontar los desafíos con esperanza y buscar soluciones en lugar de enfocarse en los problemas. Implica ser optimista, resiliente y agradecido, buscando siempre el crecimiento personal y rodeándose de influencias positivas. ¿Te gustó? ¿Te sentís identificada o identificado? ¡Ay, qué lindo desafío! Pénsalo. ¿Querés que te lo mande por escrito? Bueno, mándame en WhatsApp. Dale. 23, 25. No, mejor que lo diga ella, ¿eh? ¿Qué te parece? La voz de ella es mejor. Mándame un mensaje a este número, ¿eh? Espera un minutito. Yo ya te digo. Espera un minutito. Ahora vas a ver.
1: 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Hacemos una pausa y volvemos.

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0: Un policía que nadie se anima a ponerle apodo al policía, le han puesto a la esposa de apodo Dollar Blue, porque lo pasa el oficial.
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12: Es la hora 5:54 minutos.
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0: Bueno, estamos transitando el último bloque de nuestro encuentro de hoy. El libro que estamos compartiendo se llama Oídos Sordos. Y lo que el que quiera el libro me pide, por favor, al 2325-655290. Dice Pilar Sordo, ¿no? Capítulo aparte merece el entrenamiento que los padres y colegios han fomentado en la búsqueda de las vocaciones, que se ha ido transformando en la selección de carreras, más que de sueños. Lo que parece importar es el camino hacia el éxito económico, en vez de educar para en poder descubrir algo que se ama y entender que es ahí donde se obtendrán los medios para vivir felices. Estos procesos terminan siendo muchas veces una desorientación vocacional, porque se saca afuera del niño lo que solo debiera ser buscado adentro. Todo parece centrarse en la búsqueda de habilidades y no de talentos, y mucho menos de la vocación, que como su significado plantea, es un llamado que debiera surgir desde el interior, para cuya búsqueda debieran proveerse todas las herramientas y condiciones. Es tan paradójico todo esto que nunca y en ninguna parte, porque además debiera ser una tarea de la familia, se educa en la empatía, en la tolerancia, en la tolerancia de la frustración y en la expresión de emociones, repito. No se nos educa para poder demostrar lo que nos pasa. No se nos pregunta por qué nos pasa. Cosa que estoy entrenándome yo con mi nieto, especialmente con él, que de repente se pone nervioso, tira algo, no sé. No sé por qué se enoja, pero hay que buscar la forma, hay que preguntar. Más allá de explicarle que eso así, de esa manera, no se hace, que se puede hablar y se puede decir y que estoy escuchándote. Sigo con el libro. Resulta que hoy, dentro del mundo laboral y profesional, se contrata por tener habilidades cognitivas y se despide por no tener las mal llamadas habilidades blandas. Esas que solo se aprenden mirando hacia adentro y no hacia las evaluaciones del exterior. Por muchas habilidades técnicas que tenga un o una joven, desde la formación que reciben, nada garantiza que puedan ser buenos o buenas líderes, jefes o jefas, emprendedores o emprendedoras, padres o madres de familia. Sin duda, estos aprendizajes salen de otro lado y tienen que ver con la educación de los afectos, independientemente de dónde las obtenga el niño o la niña. Se nos entrena para ser primeros en todo y en un ideal de perfección que no existe. En este ideal, no cumplir con eso, que tampoco nadie define, pero que parece que tiene que ver con el tener cosas, es una fuente permanente de frustraciones que genera más tensión, desconexión y enfermedades. Comentario aparte merece el poco espacio que he visto, dice Pilar Sordo, que tienen los apoderados en las reformas educativas que se están llevando a cabo en los diferentes países. Personalmente, dice Pilar, creo que los apoderados son los mayores responsables de la calidad humana que tendrán sus hijos. Yo elijo un colegio para que me ayude en una tarea que es mía, no para que el establecimiento la haga por mí. Lo leo de nuevo, dice Pilar. Yo elijo un colegio para que me ayude en una tarea que es mía, no para que el establecimiento la haga por mí. Para esto, además, es necesario devolverle la autoridad, esa que nosotros mismos les quitamos a los profesores. para que puedan hacer su trabajo con tranquilidad, recuperando así el sitial importante que deben tener tanto en lo económico como en lo social. ¿Hay que repetir esta frase? No creo, ¿no? No lo creo. Pero para esto además, bueno, ya lo dije, la moral de nuestra educación está centrada, como diría el psicólogo Jean Piaget, en las consecuencias de los actos y no en las intenciones. Esto es lo que ha llevado a nuestros países a construir una moral heterónoma, es decir, centrada en el afuera y en el castigo, y no una autónoma centrada en las intenciones de las conductas. Pésima base para poder escucharnos, ya que la mayor parte del tiempo funcionamos correctamente solo para no obtener una sanción. Voy a leer de nuevo esto porque todo lo anterior sonó medio raro, ¿no? Con muchas palabras, tal vez un poco difíciles a lo mejor, que no usamos frecuentemente, pero el resumen es: la mayor parte del tiempo funcionamos correctamente solo para no obtener una sanción. A esto hay que agregarle al determinante factor reality de nuestra sociedad, en la que todo se puede grabar y ser mostrado, y donde la moral empieza a construirse en los marcos de si fuimos vistos o no, encontrados o no cometiendo un ilícito. Aquí otra vez aparece la astucia, ese signo de inteligencia tan valorado socialmente, que celebra el hacer algo incorrecto sin ser detectado. Ejemplos de esto son los excesos de velocidad en las rutas, el consumo de alcohol al conducir, entre otros. Creo que estamos tomando cada vez más conciencia de todo esto. Y eso lo celebro, ¿eh? Porque yo también pertenezco a una sociedad y también conduje con alcohol, habiendo bebido alcohol, sin tomar conciencia. Y por eso puedo decir hoy, tomo conciencia, eso no lo hago. Pero estamos todos tomando conciencia, todos y cada uno, de empezar a hacer las cosas porque yo las siento que tengo que hacerlas y no porque me las diga alguien. Sentir las cosas desde adentro, saber que me estoy perjudicando y estoy perjudicando a los demás, saber lo que quiero hacer, respetarme y respetar y ponerme en ese lugar de decir, bueno, esto es lo que yo valgo y esto es lo que puedo dar, y lo que puedo dar de mí es el respeto hacia el otro, teniendo la conciencia de cómo debo comportarme. No esperar que alguien me haga una infracción, ¿no? Dice la autora, los códigos familiares también han marcado, han cambiado mucho. Afortunadamente el concepto de familia ha evolucionado con el correr de los años. Hoy en día todos tienen, o debieran tener, un espacio en esa definición, mientras haya amor y la visión de construir un proyecto común desde la decisión cotidiana de darse lo mejor unos a otros. En este punto es importante mencionar que hay países como Argentina y Uruguay que llevan la delantera y han puesto ciertos temas sobre la mesa que en otros países recién se empiezan a discutir. Me refiero particularmente, dice Pilar, al tema de la homosexualidad, el matrimonio igualitario, la adopción de niños desde distintas instancias e incluso la revisión que se han atrevido a hacer del tema de la droga y el narcotráfico. Qué libro más hermoso, libro Oídos Sordos, de Pilar Sordo, la autora. Así que si alguien lo quiere, ya sabe lo que tiene que hacer. no se demoren porque podemos compartirlo, podemos podemos hasta incluso compartirlo a través de WhatsApp, no sé. Bueno, vos dirás.
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0: ¿Qué tal? ¿Te gustó como lo dijo? Bueno, vamos a hacer una breve pausa y enseguida volvemos porque ya casi nos estamos despidiendo. Ya vengo, ¿eh?

Bueno, me voy a despedir de todos ustedes por hoy. Como siempre, agradezco que me hayan permitido entrar en sus vidas, en sus corazones especialmente. Quiero que, así como lo hacemos con mis nietos en YouTube, seguime en YouTube, por favor, vas a ver cosas lindas. Estoy haciendo cosas con mis nietos, notas con otras personas, para que se pueda ver también, no solo escuchar. Vamos a empezar a decretar la paz, cada uno en su corazón, que la sienta, sientan paz, emitan paz. Aun cuando estén frustrados, busquen la forma de respirar de otra manera, que me pasa a mí también. Respiro, libero todo lo que no quiero obtener en mi vida y vuelvo a la paz, me toco el corazón. Paz, paz para el mundo, paz. Por favor, basta de guerra, paz. Hasta la próxima, gente linda. Esto fue Actitud Positiva. Es mi pasión. Chao, gracias.

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0: Es la hora 7.
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0: Muy buen día, muy buen día. ¿Cuánto? 4 minutos nos están separando ahora de las 7 de la mañana en la República Argentina de este lunes, que fiaquita, 3 de agosto de 2026 en todo el mundo. Mi nombre es Nico Yacoy. Esto primer round en el muy lindo aire de Radio Nacional, AM870. Hasta las... María Fernanda Heras, muy buen día, bienvenida. ¿Cómo es que le va?
1: Muy bien. La verdad es que este fin de semana, yo creo que el niño nos hizo sentir
0: su existencia, ¿no es cierto? Su existencia, efectivamente. A ver, porque era más calor y más lluvia, eso, las dos cosas. Qué frío hizo igual ayer, ¿o no? O uno está destemplado con tanta vuelta.

0: O sea que hablaba solo, como loco malo. Y usted estaba ahí y mi voz no te alcanza y me oye desde lejos. Y como decíamos el otro día, ¿no? ¿Qué estaba pasando con el micrófono? De María Fernanda, de María Fernanda era. Era el micrófono de Fernanda, en realidad. Te quiere censurar acá, Rodolfo. Qué bárbaro es. No, estaba haciendo usted una apreciación sobre el niño y el fin de semana.
1: Claro, en realidad lo que te quería decir que, más allá de que ayer bajó la temperatura y nos sorprendió el frío y demás, el sábado tuvimos un día muy de costa, pero yo me sentía que estaba como en el...
0: altura del año en la costa.
1: Sería. Como en el Caribe, ¿viste esas lluvias, esos botones de verano de la costa que de golpe llueve torrencialmente, de golpe para, de golpe sale el sol? Ya había arrancado el viernes esto. Pasamos por distintos climas en el mismo día. A mí la gente me decía... Es más, arrancamos el viernes con los mensajes de texto y seguimos el día sábado, que decían, no, pero en Tigre estás, hay sol, no, pero...
0: Ah, bueno, es que bueno, muy cortado, como se suele decir.
1: El niño. Cierto,
0: muy cortado, es el niño, efectivamente.
1: Es el niño.
0: Efectivamente, y es rarísimo, ayer en un momento cerca de las, y esto es en la ciudad de Buenos Aires, pero nos van contando en el todo del país, ¿qué serían? 9 de la noche... 9:30, se largó un aguacero ahí por el barrio nuestro.
1: Ajá,
0: estamos bajo la misma nube nosotros.
1: Sí, totalmente.
0: Por lo menos eso, ¿viste? Para poder hablar de lo mismo, ¿o no?
1: Totalmente, pero ni me enteré, yo ya estaba en la cama.
0: Ah, se estaba usted durmiendo esa hora.
1: Y hubo lluvia, uy, la verdad.
0: Yo le
1: duré
0: un ratito
1: no
0: más
1: te
0: igual.
1: No puedo creer.
0: Ah, sí, no, lluvia feo y ahora mismo está garuando y horrible. ¿En serio?
1: Y me planché el pelo. Todo mal,
0: todo
1: hice.
0: Mal, usted. Todo
1: mal.
0: Mal. ¿Cómo puede ser? Bueno, nuestros teléfonos.
1: Se pueden comunicar con nosotros a través del 11-3870-7485. 11-3870-7485.
0: Hago lo que hay que hacer y después nos contás un poco cómo viene eso, entonces, del clima en todo el país. ¿Te parece?
1: Muy bien.
0: Dale, ¿qué hay que saber hoy lunes, 3 de agosto, a esta hora? Paro nacional docente, el gobierno busca garantizar el servicio esencial. La medida fue anunciada para hoy por la CETERA en el primer día de clases tras el receso invernal. El gobierno nacional pidió que se garantice el 75% de la prestación habitual del servicio educativo, según marca la ley vigente. Habrá inspecciones a las escuelas y en el caso de verificación de incumplimiento de la norma, se activarán los protocolos para aplicar las sanciones correspondientes. El presidente de la Nación, Javier Milei, aseguró que la economía argentina puede crecer entre el 7 y el 8%. En una entrevista televisiva, el jefe de Estado también aseguró que su competidor es él mismo y explicó que cumplió todo lo que prometió, como el equilibrio fiscal, el crecimiento de la economía y la baja de la pobreza. El presidente también dijo que no es su prioridad avanzar ahora con cambios en la Corte Suprema de Justicia de la Nación. Se reúne el segundo Congreso de Seguridad Interior. El encuentro se llevará a cabo hoy en Resistencia, Chaco, y será coordinado por la Secretaria General de la Presidencia, Karina Milei. Uno de los ejes centrales será la presentación del Plan de Coordinación Federal frente al riesgo de inundaciones y otros eventos derivados del fenómeno de El Niño. El Frente Cívico de Gerardo Zamora se impuso en las elecciones municipales de la provincia de Santiago del Estero. El oficialismo provincial ratificó así su poderío local, ganando los 24 distritos. El gobierno le otorgó un bono de 50.000 pesos a militares y fuerzas federales. El pago tendrá carácter excepcional, se realizará por única vez y será depositado junto con los haberes correspondientes al mes de agosto. Hay dos detenidos por el crimen de una joven en Mar del Plata. Joana Mailén Antonich, de 24 años, salió el sábado de su casa para una supuesta entrevista laboral. Su cuerpo fue encontrado en una playa. Los primeros resultados de la autopsia revelaron que fue asesinada de una puñalada a la altura de la cervical. Ceuta, más de 73.000 migrantes regresaron a Marruecos. El Ministerio de Seguridad Español informó que la cifra de muertos por llegar al enclave. Español asciende a 72. Los servicios de inteligencia de ese país concluyeron que Marruecos permitió el ingreso masivo en Ceuta, pero que no lo planificó.

0: Alejandra Gallo, muy buen día, bienvenida, ¿cómo le va?
1: Pero muy buen día, ¿cómo estamos? ¿Todo bien?
0: ¿Todo bien, usted?
1: Bien, todo tranquilo.
0: ¿Con calor o con frío? Porque como no se sabe...
1: Claro, húmedo, pesado, pegajoso.
0: Sí, sí. Son ¿sabes? Esos que te da... Me tengo que poner un suéter y te da como cosa, pero lo necesitas, ¿viste?
1: Sí, y el pelo, ¿no?
0: Ay, claro, bueno, yo en el pelo prefiero...
2: Dije lo mismo.
0: En el pelo prefiero ni pensar directamente.
2: No, no.
0: ¿Es cierto? Esto
1: es así. Era para una gomita.
0: Ale, que te acerques a... ¿Qué pasó con los micrófonos hoy? No es por nada, pero esto es después del fútbol, es esto lo que queda después del fútbol. Claro. No, bueno, pero acomodemos, porque si no...
2: Chan.
0: Es un lío grande, es un lío grande. No puede Alejandra Gallo todavía. Me voy a dar entre China. ¿Sí? Alejandra Gallo, ¿qué tendremos?
1: Ahora sí, sí, bueno, vamos a estar... Me festejan en producción. Escúchame, vamos a estar hablando de todas las reformas pendientes. Empezó agosto, la Pachamama y demás, y las reformas pendientes que van a estar pasando claramente por el Congreso. Entre ellas, el Superrigui y la carta orgánica del Banco Central. Vamos a ver qué es, si ingresa en el transcurso de esta mañana, de hoy o mañana. Y también vamos a estar hablando, por supuesto, de todas las cosas que tienen que ver con las tensiones, Nico.
0: Ajá, ¿cómo es eso?
1: Las tensiones que van a mirar, que miran la economía, pero que... No necesariamente son cuestiones económicas de fondo. Vamos a hablar de eso en un ratito, vamos a hablar de puertos, vamos a hablar... Bueno, estamos hablando de escuelas, ¿no? De tensiones gremiales.
0: Ok, bueno, hoy es un día muy particular. Respecto a eso lo anunciábamos ahí en los títulos. Está corriendo un paro convocado por la CTRA, pero al cual con todo derecho se engancharon otros gremios. El tema es precisamente los contornos de ese derecho una vez... vigente la última reforma que connota, en mi perspectiva, y no sé si eso importa muy bien, como servicio esencial la educación, porque si no nos rasgamos la vestidura sobre la importancia de la educación, pero, qué sé yo, al fin y al cabo, 75% del servicio normal debe ser garantizado. Y hay ahí una, me gustó la palabra, la podemos usar como vocablo del día, tensión también respecto de la interpretación y la intención de este cumplimiento por parte de esos gremios, ¿no es cierto? El gobierno que anunció lo que es materialmente posible hacer en un contexto como este, que es una cierta vigilancia o control muestral, no va a ir a todas las escuelas, ¿sí? Y los gremios después te cuento respondiendo que, porque me pareció algo muy parecido a la intención, ¿sí? Ya no velada, sino directamente revelada de incumplir una norma que los alcanza. Entonces, vamos a ver qué nos pasa como sociedad en esto que es nuevo, ¿no es cierto? Otra vez, los derechos y sus contornos, ¿sí? Nuevos, porque hay un marco nuevo para la ejercicio de ese derecho en materia de la educación y es de pensar... además el docente, ¿no es cierto?, con todo y lo que es autoridad en el aula, etcétera, haga con eso, puede gustarle o no, pero son parámetros internacionales, con lo cual, bueno, cómo hace uso de su derecho de protesta con los márgenes que ahora tiene, que vuelvo, son márgenes validados internacionalmente, no es una ocurrencia. Así que vamos a estar mirando eso.
1: Totalmente,
0: eso
1: también, con lupa lo miramos.
0: Hablando de tensiones y también de intención. Andrea China Valdivieso, muy buen día, bienvenida, ¿cómo le va?
2: Buen día, Nico, a todo el equipo, a los oyentes, feliz lunes.
0: Feliz lunes.
2: Comienzo de semana, comienzo de agosto,
0: comienzo
2: también
0: de
2: oficial.
0: Agosto, efectivamente.
2: Y una investigación, como decías en los títulos, y algo que vamos a andar desarrollando en la mañana, que tiene que ver con estas propuestas falsas de trabajo que esconden un delito detrás y el femicidio,
0: qué
2: podemos decir ya, de Joana en Mar del Plata, con dos detenidos por ahora. También está en la mira el remisero que la llevó hasta el lugar de los hechos o hasta su destino final, una autopsia que revela un ataque sexual y signos de defensa en su cuerpo. Ya,
0: y la puñalada a la altura de la cervical, ¿no es cierto?
2: Esa es la que finalmente le da muerte, causa el shock hipovolémico según la autopsia. Que le detiene el corazón finalmente, pero lo cierto es que no es la primera víctima de este tipo de organización, podríamos decir, en pos de ataques que pueden ser sexuales o incluso con fines de trata, porque hay denuncias previas de una chica que dudó, no se presentó, digo, a través de redes sociales. Hay dos detenidos por el crimen de Johanna.
0: Es una convocatoria general, digamos, ¿a qué tipo de trabajo?
2: A trabajos administrativos, trabajos, en este caso no ha trascendido cuál era la oferta.
0: No, porque eso es importante también a modo de prevención. Entiendo que si hay una investigación corriendo se tienen estos cuidados para no avivar, ¿no?
2: Claro.
0: No a la víctima, sino no avivar a los victimarios sobre que están siendo en algún punto perseguidos. Pero es importante saber.
2: Es importante en la zona de balnearios.
0: O para modelo, cosas que uno tiene como más asociadas a este tipo de abuso.
2: Claro.
0: Sino que administrativa.
2: Sí, sí, administrativo, bueno, trabajos para recepción. Bueno, hay trabajos de acompañantes también figuran en estas redes. Podemos decir, no sé si en redes, pero sí organizaciones criminales. Dos detenidos, te decía, Agustín Díaz, de 26 años, y José Luis Aquino, de 27, en la mira, el remisero que la llevó hasta allí, y básicamente una investigación que es femicidio y que va a depender de los resultados complementarios de la autopsia para justamente indagar en los resultados genéticos, las pruebas genéticas que compliquen a los ahora detenidos. Y por otro lado, delincuencia, que se ve cada vez más, la delincuencia común, motochorros en Palermo, que escapan de la policía y un móvil policial que termina chocando contra estos motochorros que estaban huyendo de un robo. Esto pasó en la madrugada y hay algunos detallitos que vamos a andar también en el día de hoy.
0: Muy bien. Cecilia Diwan, muy buen día. Bienvenida de sus vacaciones. ¿Cómo le va?
3: Buen día. ¿Cómo estás, Nico?
0: Bien, muy bien. ¿Puede hablar Cecilia Diwan?
3: No,
0: puede. Sí, funciona todo.
3: Me escucho todo. Perfecto.
0: Bueno, esto es un cortar clavo hasta que cada cual va hablando, ¿no es cierto?
3: Claro.
0: Y va viendo si puede o no.
3: Ansiedad, pero funciona.
0: Sí.
3: Hoy tenemos bastante información del ámbito internacional. Arrancamos con una buena noticia, podríamos decir. Cayó el precio del petróleo, se desplomó. ¿Por qué? Porque el presidente de los Estados Unidos, Donald Trump, anunció, mientras estaba en un vuelo en el Air Force, que este lunes comienza nuevamente a dialogar Estados Unidos con Irán por los conflictos en Medio Oriente.
0: Bueno,
3: ¿y esto qué hizo?
0: Número...
3: un millón, pero esto tiene un impacto directo porque
0: sí,
3: vuelve
0: claro.
3: a generar expectativa que en un mediano plazo no va a haber problemas con el suministro internacional del petróleo. Esto por el bloqueo que hubo en estos meses en el Estrecho de Hormuz, donde pasa un quinto del flujo internacional de petróleo, cayó a $80, bastante.
0: Mira,
3: cayó.
0: Bastante, claro.
3: Sí, de lo que venía, había llegado la semana pasada casi 100. Casi 100 en la semana pasada y desde que comenzó
0: el
3: conflicto, 120.
0: ¿Y el pico en la crisis? 120.
3: Sí. Así que, bueno, esperemos si se realiza o no esta conversación, que según Trump la pidió Irán. Seguramente, ya Nico, te lo digo, en 15 minutos Irán niega que haya pedido la conversación.
2: Y sube
3: el
0: petróleo
2: de nuevo.
0: Pero es de pensar económico. Que hay una conversación corriendo debajo en el sentido de que...
3: La conversación debe estar, pero siempre pasa lo mismo.
0: Hay nidos de consenso que se alcanzan, o nodos de consenso que se alcanzan.
3: Se llegó a firmar un acuerdo, pero siempre Trump dice que Irán le pide por favor, Irán dice no
0: pido nada,
3: por favor,
0: claro,
3: y que sí,
0: claro.
3: Y que no. Pero arrancaría hoy la conversación. Y después, anunciabas en los títulos un informe de inteligencia del CNI, que es el Servicio de Inteligencia Español, que determinó, después de evaluar la crisis de ingreso masivo de inmigrantes por Ceuta, que Marruecos, a ver, no lo...
0: Sí, es interesante el giro ahí, porque trata de no abrirse un conflicto diplomático España, me parece.
3: Sí,
0: ¿no?
3: Dice que permitió el ingreso,
0: bueno,
3: pero que no lo promovió.
0: Algo del orden de la negligencia o culpa, pero no del dolo, digamos.
3: Lo usó como mecanismo de presión, como lo viene usando en los últimos años, el paso masivo en Ceuta de inmigrantes, frente a distintos contextos de tensiones que hay con el gobierno español. Esto lo vamos a amplificar. Lo que dice dice el servicio de inteligencia es que hubo una fake news sobre el recibimiento de migrantes de Marruecos que entren por Ceuta, que no iban a ser devueltos, y que esto generó esta ola masiva de inmigrantes que intentaron pasar y que el gobierno de Marruecos le dijo, es por acá.
0: Así que no frenó, pero no empujó.
3: No frenó, pero no,
0: creo que no fue planificado. Empujar sí, porque siempre que hay fenómenos como estos, hay un país o un destino que convoca, pero hay también un origen que expulsa, ¿no?
3: Sí.
0: Por la razón que sea.
3: Sí, hay ahí un triángulo que después lo podemos desarrollar entre Argelia, Marruecos y España, donde el presidente español había visitado Argelia y había reanudado la compra de energía a Argelia, algo que no le gusta a nada a Marruecos por las tensiones históricas internacionales que hay entre Marruecos y Argelia y también entre Marruecos y España.
0: Y por eso decís que no cerró la puerta.
3: Y eso dicen que es, ya ha utilizado este paso, que es en la frontera de África con la Unión Europea.
0: Sin dudas.
3: Y esto fue reafirmado ayer por la Comisión Europea diciendo, Ceuta es la frontera africana que tenemos nosotros con de Europa con África. Entonces, bueno, se ha utilizado en el pasado.
2: A modo de extorsión.
3: Depresión.
0: Rodrigo Ruiz, muy buen día, bienvenido. ¿Cómo le va?
4: Buen día, Nico, para vos, para todos. Bueno, se acabó la paciencia en River. Epa. Ayer hubo insultos para todos, para los jugadores, para el Chacho Coudet en la formación inicial, para el presidente. Hacía rato que no pasaba el famoso hall después del partido, en donde se pidió por la vuelta de Ramón Díaz, insultos también para la comisión directiva, y una serie de incongruencias que viene sucediéndose en River en este último tiempo, que obviamente tiene que arreglar. Para mí debería hablar el presidente Di Carlo y explicarle al socio qué es lo que está pasando, ¿sí? Porque hay cosas que no van, lo que se está invirtiendo, de dónde sale la plata, se puede llegar a contratar un futbolista de 20 millones de dólares, como Thiago Almada, por la mitad del pase.
0: Eso
4: no hay resultados.
0: Ayúdame a ponerlo en perspectiva. Es un número enorme para el mercado argentino.
4: Sí, exactamente. Ah. Es un montón de plata. Bueno, veremos qué sucede en estos días. Ayer no hubo conferencia de prensa, no hubo palabra de los futbolistas. Decisión del club que se tomó antes del partido. O sea,
0: ¿cuál fue ese resultado?
4: Sí, nadie iba a hablar. Una decisión del club. Para mí pésima, porque el hincha merece saber, paga su cuota, y bueno, para mí, nosotros que somos los medios, llevamos eso al hincha, son decisiones que toma el club, y bueno, después se tiene que hacer cargo, por supuesto. Así que el presente River no es bueno.
0: Hay que ganar bien y perder bien también. Estas cosas digo, pero hagamos abstracción de River y pongámoslo en cualquier club. Esta parte de perder bien es hablo, ¿no es cierto?
4: Tal cual. Sí, sí. Cuando se gana, cuando se pierde, tal cual. Y esta decisión que era antes del partido fue bastante polémica. Entiendo que es de una parte de la comunicación de River, no desde el presidente. O sea, parte de la gente que maneja el tema comunicación. No fue decisión de Stefano Di Carlo, por lo que yo me enteré. Después, en lo futbolístico, ayer Nico River no mereció perder, es verdad. No está ligando, pero son esos equipos que tienen mandíbula de cristal, que cuando le llegan, le pegan una trompada y lo tiran a la lona, hablando de boxeo, ¿no?
0: Futbolísticamente, a nivel de...
4: Sí. Y también...
0: De repercusión y de hinchado, sino futbolísticamente.
4: Y Coudet, que es un entrenador que, jugó en River, pero no tiene el ADN de River, no es nacido en el club.
0: No te gustó nada, Rodrigo, todo lo que está...
4: Y la verdad que no me gusta. Claro. No me gusta cuando se gasta demasiado dinero y tampoco hay relación entre la comisión directiva y el entrenador. Le desarmaron el plantel, mandaron a muchos futbolistas a entrenar a un predio que se cambia en un container, creo que lo habíamos hablado. Y eso genera también dentro del vestuario.
0: Bueno, pero se cambian en un container, hoy por hoy con un container haces una maravilla, o sea.
4: Pero
0: está bien, pero entiendo.
4: Pero dentro de la relación entre los futbolistas, ahí se genera también un clima.

0: No deberían ser suplentes esos chicos.
1: Tiene un semillero mejor que el de, por ejemplo...
0: Por lo menos ahora sí es lo que se ve. ¿Sí? Uh-huh. Igual, el Vasco es muy autocrítico, y eso me encanta, el Oscar Barrena dice, bien. Tenemos que mejorar, estamos un poco en un club que exige. Por la camiseta, da la cara, ¿sí? Al contrario de River, Boca da la cara.
1: Muy bien. Romina Winner, muy buen día, bienvenida, ¿cómo le va?
2: Ah, bueno.
1: Mira qué presentación tiene Romina Winner.
3: ¿Qué pasó, por favor?
1: Qué bárbaro, qué bárbaro usted. De los Oscars hacia aquí, directamente.
3: Bueno, con ese apellido podría.
1: Claramente, claramente.
3: Agrandate, chacarita, bueno.
1: Pero estamos nombres son destinos, dice Marechal, apellidos también. Así que usted es una ganadora nata, desde el principio.
3: Sí, sí. Bueno. Vos sabés que hoy arrancó la ciudad de la furia, digo yo, porque terminó el modo vacaciones de invierno y agarrate, ¿no? Tránsito, sí, bien furioso y con muchísimas demoras e incidentes. Vamos con algunos datos. Vamos. En estos momentos hay un siniestro en la Panamericana, ahí fue atropellado una persona. El tránsito está cortado en forma parcial, esto es en el kilómetro 20 de la Panamericana, mano a General Paz. Y hoy las demoras en Panamericana van desde 197 hasta el ramal Tigre. O sea, muchísimos kilómetros de demoras en sentido a General Paz para ingresar, ¿no? A la Ciudad Autónoma de Buenos Aires, y está asociado a lo que decíamos, terminaron las vacaciones de invierno, ya trabajo al 100%, colegios, todo operativo, y bueno, está marcando el timing de estas demoras que se están viendo, así que muchísima paciencia y salgan con tiempo porque va a ser imposible hoy. Después, acceso este también con demoras entre Ituzaingó y Morón para bajar hacia la Perito Moreno, y ya las demoras también se están viendo a la altura de Ciudadela. Una autopista Richeri al Rojo Vivo en la zona de Villa Celina, en su enlace con General Paz. También hay demoras en Delepiane a esta hora, todo en sentido hacia la autopista 25 de Mayo. La General Paz al Rojo Vivo, toda la zona entre Lugano y Devoto, la zona entre Saavedra y Núñez, todo en sentido hacia el Río de la Plata. Ya es un tránsito muy fuerte hoy. Y después el otro dato a tener en cuenta, en horas de la madrugada se produjo una persecución y choque en el barrio de Palermo, en Juan B. Justo y Nicaragua. La policía estuvo persiguiendo a una moto, terminaron chocando, la moto casi se estrella contra la puerta de un banco, la policía en su camioneta volcó, así que bueno, tránsito todavía sigue cortado, bien de película todo lo que pasó en el barrio de Palermo. Después, los que están circulando por la ruta Nacional 9, que es la autopista Buenos Aires-Rosario-Córdoba, atentos que hay bancos de niebla que reducen la visibilidad, entonces tienen que ir a baja velocidad, uh-huh. Llevar siempre las luces bajas encendidas, los que tienen faros antiniebla, aprovechen utilizarlos. Ya nos vamos a meter con las rutas. Y después el otro dato, anotar esto, desde hoy la línea de subte E se va a estar cerrando, porque es una, la estación Urquiza.
1: Ok.
3: Esto va a ser por 3 meses, por las obras que están haciendo toda la refuncionalización del subte. Ahí lo que tienen que hacer es subir o bajar en Devoto o Jujuy. Esas serían las opciones, ¿no? Por el cierre de la estación Urquiza, que todavía siguen varias estaciones cerradas. ¿Querés que las contemos, recordarlas?
1: Por favor.
3: Bueno, de la línea D está cerrada Tribunales, uh-huh. Que es una estación clave. De la línea A, Alberti, Pasco y Sáenz Peña. Línea B, cerrada Medrano y Gallardo. Línea E, cerrada Entre Ríos, y desde hoy Urquiza, que la acabamos de sumar. Bueno, todo eso vayanlo teniendo en cuenta para hacer los ascensos y descensos antes o después de los lugares donde están cerrados. La buena noticia es que las 6 líneas de subterráneos y los trenes, hoy en un día clave de que se vuelve todo al 100% de la movilidad, están funcionando sin inconvenientes. Panorama de rutas nacionales. ¿Se acuerdan que el viernes estuvo cortada la 40 en San Martín de los Andes? Bueno, en horas de la tarde se hizo una habilitación. Y ahora está con un tránsito habilitado, controlado, entre las 8 de la mañana y las 22 horas, evitando que la gente circule de noche. Y hoy...

0: de 10 a 13 horas se corta de manera total porque tienen que trabajar en tareas de mantenimiento en el lugar y ver cómo está la ladera de la montaña. Entonces, entre esas horas no van a poder avanzar en ningún lado, así que tenerlo en cuenta para reprogramar los viajes. Lo bueno es que como pudieron abrir la ruta de 8 a 20, después de un gran trabajo fuerte que hicieron, los que estaban de vacaciones pudieron salir y emprender los regresos por la tradicional 40, entonces eso la verdad que alivianó bastante la situación. En Mendoza sigue complicadísimo el panorama, paredes, ya lo dije, de 4 metros de hielo, muchísimos camiones en toda la provincia, son un poco más de 4.000 en toda la provincia,
1: Romy,
0: de Mendoza.
1: No sé cuán seguro es, pero he visto imágenes, videos incluso, de esos túneles que hacen para llegar a la puerta de la casa, por ejemplo, ¿viste?
0: Sí,
1: la gente va cavando por la propia, pero decís, si esto se viene abajo, qué sé yo. Ellos saben seguramente mejor que nosotros, pero
0: están acostumbrados. Sí. Están acostumbrados a vivir de esa manera por las cuestiones climáticas, entonces son las alternativas que buscan para poder entrar y salir. Pero bueno, hay que tener muchísimo cuidado porque no es una manera segura de poder abrir un camino. Pero a veces no tienen opciones los lugareños y tienden a recurrir a ese tipo de maniobras que están acostumbrados. Bueno, háganlo con cuidado. Estar bien atentos a eso. En Mendoza te decía que sigue cerrado el paso Cristo Redentor en la ruta 7, ya estamos en 20 días de cierre, se espera que todavía esta semana siga cerrado, vamos a ver si entre el 5 o 6 se da una apertura. Están trabajando las máquinas en el despeje de la nieve, entonces si las condiciones climáticas acompañan, tal vez haya una apertura por unos días y bueno, la prioridad va a ser los camiones, también todo transporte de carga.
1: Hay mucha especulación sobre y mucha queja, ¿no es cierto? Mucho posicionamiento de las empresas de logística y de los camioneros del tipo, lo que pasa es que encontrar un bypassear esto son 900 kilómetros, 1.000, 2.000, pero después de tantos días decís, era negocio, ¿irte o no?
0: Y sí, es lo que hablábamos, claro que sí. Vos tener un camión parado 10 días y hacer 2.000 kilómetros, que es un trecho, un pero tenés la seguridad que vas a cruzar, y sí, deberías de moverlo. Pero bueno, cada uno hace sus números.
1: Propios camioneros, ¿no es cierto?, que nos están escuchando.
0: Sí, para ellos es muy difícil. Por lo general, el camionero, el que conduce el camión, no es el dueño del camión.
1: No sé qué decirle, claro.
0: Entonces, bueno, son las situaciones a las que tiene que atenerse también. Pero bueno, esperemos que esto pueda ir cambiando. Les decía, en Neuquén hoy entonces la 40 en San Martín de los Andes de 10 a 13 se va a estar cerrando, así que atentos a ese dato. Vamos a ver si a partir de las 9 de la mañana quedan operativos Pino Hachado y Cardenal Zamoré, que han estado funcionando, a lo mejor habrían menos horas, pero estaban operativos. En Santa Cruz, bueno, nevadas muy grandes, importantes, en todo lo que es la Ruta Nacional 40, entonces

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6: Es la hora 7:37.
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1: Es decir, en pocas horas, pero se ha llenado de agua en muchas calles y en muchos lugares donde hasta ayer teníamos nieve. De todas maneras, a esta hora de la mañana tenemos 4 grados de temperatura, algo muy diferente a lo que tuvimos la semana pasada, donde llegamos a tener 10 o 12 grados bajo cero de temperatura, con sensaciones térmicas que llegaban a los 15 grados bajo cero. Estaba previsto un ascenso de temperatura, bueno, se está cumpliendo en parte ese pronóstico. Te decía, 4 grados actualmente, con 1 grado bajo cero de sensación térmica, un poquito de viento, cielo cubierto y todavía permanecen algunas lloviznas, algunas lluvias aisladas, algo que va a continuar durante todo el día de hoy porque las probabilidades son muy altas de que tengamos tiempo inestable, con vientos leves y con una máxima de 4 grados sobre cero, algo que se va a mantener en los próximos días también. Así que vamos a tener, no solamente aquí en Río Grande, sino en todo el ámbito de la provincia, vamos a tener un ascenso de temperatura y con algunas precipitaciones, pero de lluvia, no de nieve. Así que bueno, el clima nos está dando unas leves vacaciones en cuanto a lo que es el clima estrictamente invernal.
2: Efectivamente. Feri, hablando de vacaciones, hay lo contrario, que es el reinicio de clase, pero no sabemos qué tanto.
1: Claro, exactamente, porque el gobierno provincial había extendido una semana más, las clases se tendrían que haber reiniciado el lunes de la semana pasada, porque las vacaciones de invierno eran del 13 al 24 de julio, pero el gobierno decidió extender una semana más, argumentando de que las condiciones climáticas que íbamos a tener la semana pasada, que se cumplieron, más trabajos de refacción que se estaban haciendo en los edificios escolares y no se iban a poder terminar a tiempo, entonces el gobierno decidió extender una semana más el receso invernal. Las clases comienzan hoy, pero ya antes del comienzo del receso invernal, el gremio docente SUTEF había anunciado que en el reinicio de clases iba a comenzar un paro por tiempo indeterminado. Bueno, el paro se mantiene a partir de hoy, el gremio decretó un paro por tiempo indeterminado. No sabemos qué acatamiento va a tener, porque en algunos colegios puede que a lo mejor haya clases, en otros a lo mejor no va a haber clases. De todas maneras, hoy el gobernador de la provincia convocó a una reunión a las 3 de la tarde en Casa de Gobierno a los dirigentes del gremio docente para tratar de destrabar la situación. Recordemos que el gobierno ya otorgó un par de aumentos en los últimos meses, pero lo hizo de manera unilateral, porque al no haber un acuerdo con el gremio docente, el gobierno decía, bueno, le vamos a dar un aumento de tanto por ciento, sin la aprobación del gremio. Y esto, lógicamente, que hizo que la situación se tensara cada vez más, el gremio se pusiera cada vez más firme en esta postura de un aumento que no convencía. Y bueno, se llega a este punto donde hoy el gremio comienza un paro por tiempo indeterminado. Pero hay un detalle a tener en cuenta, que desde el ministerio, desde el Nación, mejor dicho, ha establecido del Ministerio de Capital Humano, perdón, no me acordaba bien el nombre. Desde el Ministerio de Capital Humano se estableció que al haber también un paro nacional de CETERA, se debe tener un cumplimiento del 75% de clases. Bueno, algo que también paralelamente aquí ha generado otro conflicto, porque el gremio dice eso no es de aplicación en Tierra del Fuego. Bueno, ahí se genera otro conflicto, nos vamos a mantener en esta postura, así que bueno, vamos a ver qué pasa hoy en la jornada de hoy y sobre todo en la reunión clave con el gobernador a las 3 de la tarde en Casa de Gobierno en Ushuaia, donde allí uno espera que se pueda destrabar la situación y que el panorama sea un poco más claro.
2: Bárbaro, Fer, nos vas contando, ¿te parece?
1: Bárbaro.
2: Abrazo grande, es Fernando Tropea, de LRA 24, Radio Nacional Río Grande, provincia de Tierra del Fuego.
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0: Tapia, muy buen día, bienvenido. ¿Cómo le va?
1: Nico y equipo, ¿cómo andan? Buen día.
0: Bien, muy bien. ¿Usted?
1: Bien, todo muy bien aquí, arrancando la semana.
0: Arrancando la semana y me imagino que tomando mate.
1: Tomando unos matecitos, tomando unos mates, porque hay una buena noticia.
0: Guarde, guarde yerba, no tome tanto porque tenemos que exportarla.
1: Tenemos que exportar, no, consumamos y se puede producir un poco más. En este caso para el país más poblado del mundo, como es India, ¿no? Bueno, a ver, ya se exportaba, pero lo que ha hecho India es cambiar la nomenclatura. Ajá. Porque antes la yerba mate se tenía como producto exótico. Y eso...
0: Los exóticos eran ellos.
1: Bueno, claro, no, que yo no lo bueno, y esto no era solamente una nomenclatura, sino que también pagaba un arancel del 130%. Entonces, al cambiar la nomenclatura, eso permite inclusive bajar aranceles, claro, al 30%. Pero quizás lo que... Por un lado, es el país más poblado del mundo, eso te puede marcar obviamente la diferencia si esto se empieza a consumir con más avidez.
0: Y pero la escala lado, de cualquier, o sea, es el 0,2% y es un montón.
1: Totalmente. Y por otro lado, lo que se exporta es la yerba mate. Una cosa es el mate y otra cosa es la yerba mate.
0: Bueno, eso te iba a preguntar, entonces, ¿para qué la consumen? ¿Cómo la consumen?
1: Claro, infusión. Palabras e infusión.
0: El mate cocido sería.
1: Claro, como en tetera, claro, exactamente. Ahora lo que muchos opinan, dice ahora, lo que hay que exportar de Argentina es que empiecen a tomar mate.
0: No sé.
1: Es un poco más difícil.
0: Que hay, ¿no?, que ser hábiles y por lo pronto darle lo nuestro para que lo consuman como están preparados para hacerlo, ¿no? Lo otro,
1: claro,
0: ya es...
1: Claro, exacto. Exacto. Lo otro es cultura ya.
0: Secundario, claro, tal cual.
1: Claro,
0: tal
1: claro, cual. Claro. Y seguro que quien está ayudando para esa cultura tiene que ver un referente, los jugadores de fútbol,
0: ¿no? Tal cual.
1: No me quedo solamente en Messi, sino muchos jugadores de fútbol que ya han adquirido y muchas noticias han sido, bueno, el mate se instala o se ha visto a muchos habitantes chinos o japoneses llevar la cultura del mate. Y teniéndolo de esta manera. Lo importante es lo que decís, que la yerba mate argentina pueda estar en este mercado tan importante y lo que venimos hablando hace mucho tiempo, los mercados internacionales que están
0: marcando. No sé si lo hablamos, Argentina no le ha ido bien con eso y es tan rico, las bebidas a base de té frío y qué sé yo, mate cocido, sí, frío, ¿puede ser una base de algo para exportar?
1: Sí, puede ser. A ver, lo de yerba mate... No nos olvidemos que el hijo de Donald Trump tiene una particularidad de un negocio con una bebida a base de yerba mate. Eso por un lado que se ha desarrollado en el último tiempo.
0: Pero no es mate cocido frío, es otra cosa.
1: No.
0: En buena hora.
1: Claro, me parece que es en buena hora que los subproductos, ¿no?, de la yerba mate, después, bueno, uno puede encontrar desde un helado hasta otras cosas, claro, a base de yerba mate, pero en sí, salir también solamente de la producción, uh-huh, ese valor agregado sobre un producto primario es muy importante.
0: No hay que pensarlo de todos los coletazos que pueda dar, digo, hasta para aromatizar, si es una, ¿viste?, se lo mezclan, sustancia, tal,
1: total.
0: Digo, hay que buscarle la vuelta.
1: Sí, totalmente. Me parece que eso es importante porque también tiene un techo, ¿no?, de consumo. Vos no vas a pasar de consumir X cantidad de yerba mate por día a duplicarlo, ¿no?
0: No, claro.
1: Entonces, claro, abrir nuevos mercados y nuevos países es más que destacado.
0: César Tapia, nos está cortando el top. Siempre está tan top usted, se da cuenta, ¿no?
1: Hagámosle caso, don. Un abrazo grande.
0: Abrazo grande, tenga lindo día y buena semana. Es César Tapia.
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3: 8:00 a.m. en la República Argentina. Cambios en la estructura financiera del país. El jefe de Estado, Javier Milei, explicó que impulsa reformas más amplias que las anunciadas sobre el Banco Central.
4: Apunta al corazón de la decadencia argentina de los últimos 91 años. Porque no era solo la reforma de la Carta Orgánica del Banco Central, sino también el grillete fiscal, una reforma para el mercado de capitales y una reforma para el mercado de seguros. Con esa reforma usted cambia el andamiaje de la estructura financiera de la economía argentina.
3: El gobierno pidió que se garantice el 75% del servicio educativo. El Ministerio de Capital Humano anticipó que supervisará el cumplimiento de la prestación en medio del paro que inició la CETERA. La información del deporte con Rodrigo Ruiz.
5: Gran victoria de Rosario Central ante River en el Estadio Monumental con gol en contra de Nicolás Otamendi. Las repercusiones del encuentro en la voz del capitán rosarino canalla Ángel Di María.
6: La verdad es que muy contento porque sacamos un partido difícil, una cancha difícil donde cuesta mucho ganar y hicimos un gran partido. Creo que veníamos de una derrota, después un empate, mejorando cada vez más, y creo que hoy hicimos un partido perfecto donde supimos manejar, donde pudimos convertir y a partir de ahí empezamos a manejar un poco el partido.
3: El estado del tránsito con Romina Wiener.
7: Atentos en la provincia de Neuquén, en la ruta nacional 40, entre las 10 de la mañana y las 13 horas, se va a producir un cierre total por tareas de mantenimiento en la zona de San Martín de los Andes tras los derrumbes. Respetar las indicaciones de señalización. Además, en Mendoza continúa cerrado el paso internacional Cristo Redentor, ubicado en ruta nacional 7, que conecta Argentina con Chile. Se debe al intenso temporal de nieve. En el lugar trabaja en los equipos viales. Misma situación, paso Pehuenche, ubicado en la ruta 145.
3: En Córdoba, donde nos escuchás a través de AM750, la temperatura es de 13 grados 9 décimas, el cielo permanecerá parcialmente nublado. En Buenos Aires, la marca actual, 14 grados 7 décimas, la humedad 91%, cielo parcialmente nublado.
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0: 5 minutos de las 8 de la mañana en la República Argentina, este lunes 3 de agosto de 2026 en todo el mundo.
1: Y nos quedamos con Nico Giacobbe hasta las 10 de la mañana en primer round, y en la ciudad de Buenos Aires la temperatura es de 14 grados 7 décimas, humedad relativa ambiente 91%, cielo parcialmente nublado, la máxima para hoy de 16 grados con probabilidades de chaparrones durante la tarde según el Servicio Meteorológico Nacional. Nico, repasamos,
0: por favor,
1: algunos datos del pronóstico en regiones para este lunes 3 de agosto del 2026. En el NOA, cielo mayormente nublado con probabilidades de lluvias aisladas. En el NEA, nubosidad variable con chances también de precipitaciones. En el Cuyo, parcialmente nublado. En el Llano, con nevadas moderadas e intensas en la cordillera. En el centro, dijimos, mayormente nublado, con neblinas matinales y bajas probabilidades de precipitaciones. Patagonia, nubosidad variable con nevada en la cordillera. Lluvia por todos lados vamos a tener, ¿eh? Por lo menos sí, bajas probabilidades de lluvias. Sí. Y en el sector antártico argentino e islas del Atlántico Sur, condiciones polares con nevadas y vientos fuertes.
0: ¿Qué hay que saber entonces hoy lunes 3 de agosto a esta hora? El Ministerio de Capital Humano anunció que habrá controles en las escuelas para que se cumpla la esencialidad educativa. Es en el marco del paro anunciado por CETERA que el gobierno busca garantizar el 75% de la prestación del servicio. Habrá sanciones para quienes no cumplan con la ley vigente. El presidente Javier Milei aseguró que la economía argentina puede crecer entre el 7 y el 8%, lo hizo en una entrevista televisiva, donde el primer mandatario también afirmó que no es su prioridad avanzar ahora con cambios en la Corte Suprema de Justicia. Destacó además que 14 millones de personas salieron de la pobreza durante su gestión.
2: Por ejemplo, yo iba con una motosierra y dije que iba a bajar el gasto público. Y de hecho, bajé el gasto público en términos reales 30%. Es más, decía que el primer año yo iba a alcanzar el equilibrio fiscal y decían que era una locura, sí, que ni de casualidad iba a poder hacerlo a lo largo de todo el mandato, y lo logramos en el primer mes. A los 6 meses cerramos el déficit cuasi fiscal, con lo cual hicimos un ajuste de 15 puntos del PBI en 6 meses. Y a eso, además, bajamos 3 puntos de impuestos, algo que no hizo nadie en la Argentina. Sí. Bajamos cerca de 20 impuestos y le devolvimos a los argentinos 3 puntos del PBI. Eso implicó devolverle a los argentinos 100.000 millones de dólares. Por eso la pobreza en la frecuencia mensual, cuando sinceramos las variables, fue del 57% y hoy está en el 29%. Es decir, sacamos 28 puntos porcentuales de la población de la pobreza. Es decir, sacamos 14 millones de argentinos de la pobreza.
0: Se reúne el segundo Congreso de Seguridad Interior. El encuentro se llevará a cabo en Resistencia, provincia de Chaco, uno de los ejes centrales.
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30: Es la hora 8:21.
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0: Bueno, Andrés Gina Valdivieso, ¿qué es lo que está sucediendo entonces en Mar del Plata?
1: En Mar del Plata lo que está por suceder en breve, en pocas horas, es que los dos detenidos por el crimen de Johanna van a ser indagados por la justicia. Estamos hablando de estos dos trabajadores de la zona que resultaron detenidos. ¿Por qué? Porque como contaba esta mañana en el panorama federal de Radio Nacional, el tío de Johanna, fue la familia la que llega, digo, acá hay un trasfondo también de que es la propia familia la que llega al lugar del hallazgo de Johanna este fin de semana. Johanna, que el viernes va a una entrevista de trabajo de un aviso que le sale por internet, un remisero que la lleva a ese lugar, ahí a la zona de Punta Cantero y Waikiki, en el sur de la ciudad de Mar del Plata, donde hay instalaciones balnearias, en donde también hay casillas, en donde descansan, pernoctan o también viven los serenos del lugar. Justamente los dos detenidos son serenos. Agustín Nicolás Díaz, de 26 años, y José Luis Aquino, de 27. Cuando la familia de Johanna llega al lugar, guiada, y en esto se parece muchísimo al caso de Agustina Vega, guiada a la familia por un remisero que dice, yo la llevé a tal lugar que tenía una entrevista de trabajo, porque además el remisero la conocía Johanna desde antes. Digo, y ahí es donde está la primera sospecha. Digo, pudo ser parte de esta emboscada donde ella la solicitud de trabajo falsa llega también de la mano de este remisero, por eso podría ser detenido en las próximas horas.
0: Lo llama ella para ir.
1: Lo llama ella para ir, él la lleva hasta ahí, y por eso digo, la familia llega hasta el lugar.
0: Bueno, todo hay que mirarlo con ojos de posible sospechoso.
1: Siempre la suspicacia ante todo. Todos son sospechosos, siempre, hasta que se
0: descansa. Pero también es el hilo más flaco en la especulación.
1: Pero a lo que voy, es que la policía...
0: Si él va donde le piden que vaya, no es que él la llevó, dijo, ahora vas a ir a postular...
1: Eso es lo que no se sabe, y ahí son las inconsistencias de cuando declara como testigo. ¿Cómo llega Johanna a contactarlo a él?
0: Ahí está el nudo.
1: Totalmente. Por eso digo, tiene que sospecharse hasta que se descarte su participación en este atroz hecho. Bueno, la familia llega hasta la casa de quienes hoy están detenidos por la versión del remisero, que no la dice a la policía primero, se la dice a la familia. Ahí está otro detallito de los hechos y cómo se daba la búsqueda, mientras la policía la buscaba en otro lado. Cuando la familia llega, estos tipos no quieren abrirle la puerta para dejar entrar. El tío divisa unas frazadas, divisa un tambor de 200 litros en ese predio muy desordenado, muy... ¿Cómo te podría decir? Marginal. Una zona marginal en Mar del Plata, lo vamos a decir así. Y ahí es donde van y avisan a la policía. Dicen, mirá que acá hay algo que no da, hasta acá llegó Johanna. Y a partir de ahí, cuando vuelven, estaban quemando cosas en ese tambor de 200 litros. Y el tío mismo le dice a la policía...
0: Pruebas.
1: Vayan, se van a escapar, se están yendo, están quemando cosas acá y se van a ir por la costa. Se van a escapar, basta de protocolos, le dice, ¿no?, la familia a la policía. Y después de esto, una mujer policía es la que encuentra el cadáver de Johanna dentro. Indagados de entonces...
0: Los protocolos existen, pero existen con una finalidad, que es la de aprender, avanzar en las investigaciones, no para entorpecer. Ya cuando los usan, ¿no es cierto?, los aplican burocráticamente. Si
1: ¿qué es esto? Hay una joven desaparecida. Dios. Con Agustina pasó lo mismo. Hay una joven desaparecida. Entrás a las patadas, después vemos... que si estaba, si no estaba, si tenían que ver o no, y se responde. Pero cuando hay una mujer desaparecida, no hace falta orden de un juez. Si hay sospechas ciertas de que el último sitio en donde estuvo la mujer en cuestión es ese lugar.
2: Claro, porque ahora en la autopsia, cuando se sepa la hora de fallecimiento, se va a saber si en ese momento el tío la pudo haber salvado, porque... Quizás estaba viva cuando llegó por primera vez el tío a las 7 de la tarde.
1: Y pasó lo mismo con Agustina. Entonces hay una responsabilidad muy grande de lo que son las investigaciones.

0: La violencia de género se expresa con distintas formas delictivas y con distintos móviles. En este caso, el abuso sexual ya determinado por la autopsia.
1: Así que es eso, digo, como determinación de la autopsia, ya como palabra, si querés, segura, porque sí.
0: Incluso las heridas.
1: Y la puñalada que anunciábamos en los titulares, a la altura de la
0: esa es la causal de muerte, eso es lo que le provoca la muerte, aparentemente. Postmortem, ¿esto qué quiere decir? Un criminis causa, no solamente femicidio, tiene un agravante que es asegurar el resultado de muerte, que es matar para ocultar un delito anterior. Y las heridas que tienen los detenidos también en distintas partes del cuerpo implican esto, la defensa por parte de Johanna al delito que estaban cometiendo contra su integridad sexual.
1: 27 minutos ahora de las 8 de la mañana.
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0: día, 28 minutos de las 8 de la mañana ahora. Y ¿qué están diciendo nuestros oyentes? ¿Por qué objeto viene?
1: Pasan por todos lados. A ver, la cocina, el correcto no lo voy a decir. Así que
0: ya
1: escribió...
0: que no estás diciendo es el correcto. Claro. Tienes que jugar al truco. No tenés que mezclar.
1: Bueno, lo cuelo. Está bien. Cuélalo. ¿Cuál es el objeto de la cocina? Vamos a estar hablando esta semana de distintos objetos, los objetos en la lupa, bajo la lupa. ¿Cuál es el objeto de la cocina más contaminado según ustedes? Y después vamos a... comentar de qué manera hay que cuidarlo, preservarlo y cada cuánto hay que cambiarlo. Bueno, Ana de Suipacha, Buenos Aires, dice el tarro de la basura.
0: Está muy bien lo que dice. Yo te digo, claro, ganó, me parece.
1: No
0: ganó para usted, pero ¿le compararon eso suyo con el tarro de la basura?
1: Es peor.
2: Yo tengo uno.
1: Ojo vos.
0: ¿Cuál?
2: La tijera de cocina.
1: Puede ser, porque no la solemos
2: lavar
1: limpiar
2: tanto.
0: ¿Cómo
1: sí?
0: No.
1: Y cortas y la guardás directo.
3: ¿Y el escurridor de los cubiertos donde deja los platos?
0: Bueno, eso también. Eso puede ser.
2: Exactamente, está lindo.
0: Ah, bien, chicos, la cocina es una porquería, te das cuenta.
1: Marcelo.
0: Claro.
1: Marcelo de Mendoza dice el horno de la cocina.
0: El horno no está para vos.
1: Liliana de Ushuaia.
0: Todo eso es porque es feo limpiado.
1: Liliana de Ushuaia insiste con la tabla de picar carne. En un ratito vamos con más.
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5: 8:30 en la República Argentina. Modifican el código alimentario. El gobierno simplificó las importaciones de aditivos, ingredientes y envases certificados por Australia, Canadá, Estados Unidos, Unión Europea y Japón, entre otros. La medida reducirá cargas regulatorias para la industria nacional. Las Fuerzas Armadas cobrarán un bono especial, recibirán una suma fija de 50.000 pesos de carácter excepcional, remunerativa, no bonificable y por única vez. El monto también lo percibirán los agentes policiales y de seguridad federales que se encuentren en actividad. Se desplomó el precio del petróleo. El crudo estadounidense retrocedió un 5,2% y se ubicó en $80.26 por barril. La caída del valor se generalizó tras el anuncio del presidente Donald Trump sobre la reanudación de las conversaciones con Irán y luego de confirmar que dejó sin efecto un ataque a gran escala contra el país de Medio Oriente. En Buenos Aires la temperatura 14:09, la humedad 93%, cielo mayormente nublado.
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0: Dos minutos, estamos ahora en las 8 de la mañana. Nuestros oyentes están participando, llamando a... no, escribiendo.
1: Escribiendo a través del 11-38-70-74-85 o bien a través de YouTube, porque nos ven en vivo. Ingresan a YouTube, Radio Nacional en vivo, y allí también nos pueden escribir. Gran debate que se armó con el tema de... ¿cuál es el tema? Fuera de micrófono, las distintas... La China ya nos quiere meter adentro del microondas.
2: Sí. ¿Por qué?
3: Porque tengo un tip para el trapo cuando tiene mal olor, el trapo húmedo.
4: Ah, sí.
0: ¿Pero te contamina todo o no?
3: No. Lo lavas con detergente, como siempre. ¿Viste que eso? A veces lo lavas con detergente, con lo que sea, y no se le va ese olor feo que se le genera. Esos son bacterias.
4: Claro.
3: Entonces, después de lavarlo bien, 30 segundos al microondas y chau olor.
4: ¿En serio?
3: ¿De verdad? Porque era de... el calor mata todas las bacterias.
0: Para eso tengo que tener microondas.
4: ¿No se te quema?
3: Sí.
1: No tenés microondas.
5: Bueno, Arvino.
0: Tengo horno
3: eléctrico. Ah, Olorbis.
5: Lo puedes servir,
4: lo puedes servir
5: en
4: una olla.
3: Ya lo contó Nico eso varias veces. La pelea, la interna en la casa de Jacobi entre el horno eléctrico y el microondas.
0: Claro, que es una interna que dan entre ellos. Bueno, está ganando el horno eléctrico porque el microondas todavía
3: el horno eléctrico no te lo recomiendo.
0: Rodrigo Ruiz.
4: Bueno, Nico, a diferencia de lo que pasa en River, habíamos dicho en los títulos que Boca, si bien no está ganando, es otro el semblante, sobre todo por lo que transmite en su entrenador, el Vasco Arruabarrena. Ha caído muy bien la llegada de un tipo que tiene el ADN de Boca, que ha nacido en el club, y que es, la verdad, que una persona que tiene autocrítica. Y cuando termina los partidos, dice las cosas como son. Es la verdad que un tipo, la verdad que transparente, por lo que se ve, y los jugadores hablan muy bien de su forma de trabajar, cómo se maneja con ellos en el día a día. Ayer lo decía el ruso Ascacíbar, la verdad que Arruabarrena nos cambió la cara, nos cambió la forma de pensar, si bien nos están dando los resultados, más allá que Boca haya pasado de fase en Copa Sudamericana, todavía no ganó en el campeonato. Y si querés lo escuchamos ayer luego del empate en Rosario ante Newell's Old Boys de Rosario, en donde un partido raro, en donde Boca dominó, tuvo buenos momentos, después la pasó mal, terminó con buenas sensaciones, y esto decía el técnico Genese luego del partido.
6: Estamos en Boca y tenemos que levantar, no hay tiempo para el lamento, sí para el trabajo, sí para enfocarnos en el trabajo. Muchas veces el trabajo es un descanso, una charla, un video, y más cuando juegas cada 3-4 días. No soy un entrenador, soy un seleccionador, porque tengo que elegir a los jugadores para el partido siguiente, pero lo que hay, asumí esto y no tengo por qué esconderme.
4: Decía el Vasco, soy un seleccionador, no un entrenador. ¿Por qué? Porque Nico, Boca juega
0: con eso
4: el
0: está
4: miércoles.
0: Diciendo, que me...
4: No, ¿sabes por qué lo dice? Porque Boca está jugando cada 3-4 días. Entonces no tiene tiempo para entrenar. Entonces tiene que seleccionar los mejores futbolistas que estén físicamente para el partido que viene, que lo tiene ahí a la vuelta.
0: ¿Y por qué pasa eso? Porque se juxtaponen distintos torneos.
4: Por un tema de calendario, exactamente. Muy apretado, pero él dice, yo asumí y sabía que iba a pasar esto. Así que no me puedo quejar. Estoy en un club como Boca que demanda resultados. Y bueno, y para eso tiene que recurrir a veces a los juveniles. Y hoy los juveniles...
0: ¿Eso le hace bien a los juveniles o los quema?
4: Y bueno, depende del contexto. Generalmente Boca es un club que tiene referentes, que tiene jugadores grandes, que saca la cara. Bueno, tiene a Paredes, Leandro Paredes, que está siempre para jugar disponible, y baja una línea y un mensaje. Y hoy los que sacan la cara por Boca son los pibes. Tomás Aranda, el guapo Chico Flores. Hacía rato no había un jugador en Boca que sea tan determinante como Chico Flores. La verdad que encarador, genera oportunidades. La verdad que es una muy buena aparición, y no solamente para Boca, Nico, sino para el futuro del fútbol argentino, para el seleccionado. Ya Tomás Aranda se codió con Messi, con los grandes del fútbol argentino, tuvo una aparición en esa previa de la selección argentina antes del Mundial de Estados Unidos, y bueno, se tuvo que volver, pero ya tuvo, se codió con las grandes ligas, como se dice. Así que bueno, Aranda, Flores, Gorosito son los nombres que vienen en Boca, y muy bueno que así sea.
0: Muy bien, Rodrigo Ruiz.
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0: que le pasa acá a Flores, Rodolfo.
4: Ah, pues
0: Rodolfo,
4: sí, que Flores, Rodolfo, el guapo Flores. Flores, y bueno, él es
0: acá
4: Flores.
0: Está.
4: Él es Flores.
0: Este es el guapo Flores, no el guapo de Flores.
4: No sé.
0: No.
3: Es hincha de River.
4: Sí, no, él es de Quilmes.
3: Sí,
4: de Quilmes.
3: Pero a mí me basta.
0: ¿Es de Quilmes o es de Flores?
3: Ah, ¿sí?
0: No sabemos.
3: Wow.
0: Alejandra Gallo, vamos a charlar ahora con Alberto Carlocchia. Lo vamos a hacer a propósito de este nuevo proyecto de RIGI que anunciaba el gobierno y nosotros comentábamos la semana pasada para la producción de litio en Catamarca.
3: Exactamente. El litio y justamente el sector minero, Nico querido, fue noticia toda, desde la semana que pasada, todos los días. ¿Por qué? Porque las exportaciones llegaron a un récord histórico de litio. 4.750 millones de dólares en el primer semestre. Y empieza a asomar como un sector, así como el petróleo, las exportaciones de petróleo, destronó al campo. Uh-huh. Bueno, el litio empieza a asomar como un sector motorizador de exportación y generador de divisas en la Argentina.
0: Efectivamente. Estamos en línea, como les contaba, a Alberto Carlocchia, es profesor y especialista en minería del Instituto de Energía de la Universidad Austral. Hola Alberto, Nico Yacoy, equipo nacional, buen día, gracias por atendernos.
2: No, Nico, por favor, un gustazo a vos y gracias por llamar y un abrazo a todo el equipo y a la audiencia.
0: Alberto, ¿nos ayudas un poco a entender a propósito de este nuevo proyecto RIGI anunciado la semana pasada? La importancia, ¿no es cierto?, del litio, porque son esas cosas que tenemos muy conversadas, pero no sé si de todo aprehendidas, como dicen por ahí.
2: Está muy bien, está muy bien. Bueno, empecemos por la base, ¿no? O sea, ¿por qué el litio? ¿Por qué está este boom, por así llamarlo de alguna manera? Bueno, esto es porque hay una demanda estructural guiada por la transición energética y la electromovilidad. Países asiáticos como el gigante chino, la exigencia de la transición energética en Europa o en Estados Unidos impulsan la necesidad de este mineral que ayuda sin ningún lugar a dudas a la acumulación de energía en baterías, en almacenamiento, en redes renovables, etcétera. Entonces, a ver, hubo un boom muy grande del litio con una burbuja más que nada tal vez ligada a una cuestión especulativa que puso en el mercado a la tonelada de litio en como $80,000 hace 3-4 años. Bueno, eso se terminó. Había generado un exceso de oferta muy grande y ya hace un año, un poquito menos tal vez, empezó a estabilizarse el precio a nivel internacional en un rango razonable, ¿no? Alrededor de 20.000, $22,000 la tonelada. Y bueno, en nuestro caso, como país, formamos parte de esto que todo el mundo ya conoce, que es el Triángulo del Litio, con reservas importantes en nuestros salares. Esto va de la mano con Chile y con Bolivia. Ahora, Argentina se ha perfilado en el último tiempo como el destino más dinámico para recibir inversión.
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8: Claro. Totalmente.
7: Ese es su trabajo. Así. Y lo hacen muy bien, por otra parte.
8: Alberto, clarísimo, y la seguimos en cualquier momento porque son temas fascinantes que dibujan, ¿no? Si Dios quiere, la Argentina que viene, así que está bueno conversar sobre eso.
7: Bueno, con gusto, cuando quieran, y muchas gracias por el llamado.
8: Un abrazo grande, que tengas buen día. Es Alberto Carlocchia, es profesor y especialista en minería del Instituto de Energía de la Universidad Austral. Charlábamos con él sobre el litio en general, pero todo a propósito de que la semana pasada se aprobó un nuevo proyecto RIGI para la producción de litio, esto en la provincia de Catamarca, con una inversión de 709 millones de dólares.

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0: Bueno, muy bien, 51 minutos ahora de las 8 de la mañana en la República Argentina.
1: En la ciudad de Buenos Aires actualizamos datos del tiempo. Nico, tenemos una jornada inestable, pronóstico de lluvia para las primeras horas de la tarde. En estos momentos 14 grados 9 de temperatura, humedad relativamente altísima, 95%.
0: Bueno, casi toda sí. La humedad tenemos.
1: La máxima. Pará que me lo cambió. La máxima para hoy de 16 grados me lo cambió porque las lluvias van a ser a partir de la mañana.
0: Así estamos. Así están. Cecilia Diwan.
2: Vamos a profundizar la situación en Ceuta después de esta crisis migratoria que se desató el día jueves cuando 70.000 marroquíes
0: al fin y al cabo 70.000 contra un enclave, suele decirse, ¿no es cierto?, español en el territorio africano de 85.000.
2: Sí. Casi la misma población que tiene 80.000 personas fijas que viven ahí, ingresaron casi la misma cantidad, 70.000. Habló Marruecos hace un ratito, dio sus explicaciones. Según el gobierno marroquí, se trató de una mezcla de tres factores. Por un lado, una fake news, por otra parte, las mafias de tráfico de personas y malos entendidos. ¿Cuál es la fake news? Comenzó a circular la semana pasada una noticia que se difundió a través de redes sociales marroquíes y de servicios de mensajería, es decir, WhatsApp o Telegram, diciendo que la Corte Suprema de España decidió que todo inmigrante que llegue a través de Ceuta no iba a ser devuelto con la política de frontera caliente. Así se llama a el inmigrante que ingresa sin papeles a un país, se lo devuelve inmediatamente, sino que iba...
0: ¿Eso se llama entonces?
2: Se llama frontera caliente, que se devuelve en el momento. Ajá. Hay, digamos, mecanismos internacionales que determinan que cuando ingresa alguien se tiene que abrir un expediente, se queda como, de manera transitoria en el país hasta que un juez decide si se devuelve o no. Pero en Ceuta eso no pasaba, se devolvía inmediatamente. El bulo, como lo llaman los españoles, la fake news, decía que no iba a ser devuelto. Entonces, que esto empezó a generar un movimiento de gente que decidió entre el miércoles y el jueves pasar la frontera. Ahora...
0: esa es la fake news a la que la propia Marruecos hace referencia.
2: Y ahora, el servicio de inteligencia...
0: ¿Quién la plantó?
2: Bueno, ahí está, ¿no? Hay distintas versiones que señalan que por un tema interno marroquí hubo una persona que se llama el imán, conocido como el virrey, que es el asesor del rey marroquí, que por una interna política que hay en Marruecos, que va a haber elecciones en septiembre y que se quiere fortalecer a un partido en contra del gobernante, se empezó a generar esta crisis. Esa es una de las versiones que circulan en medios internacionales.
0: Una cuestión de política doméstica marroquí.
2: Y también hay temas políticos internos en España, porque recordemos que España ha sacado una ley de regularización de inmigrantes, que también esto es un golpe fuertísimo para el gobierno de Pedro Sánchez, que Pedro Sánchez tenía la mirada en otro lado, los incendios y los conflictos
0: internos. Ahí traes un punto que no es menor, que es, será una fake news, pero... lo creíble que era en función de el comportamiento y el discurso del propio Pedro Sánchez.
2: Por supuesto. Y también se da en un momento donde se había dado el día miércoles un discurso del gobierno marroquí de estabilidad y al día siguiente ocurre esto. Por otra parte, se da en una misma semana donde Pedro Sánchez se acerca a Argelia, enemigo histórico de Marruecos, con un tema de compra de energías. Y ahí se tenía miedo que Pedro Sánchez cambie su mirada sobre un conflicto histórico que hay entre Marruecos y Argelia por una cuestión geopolítica de las tierras del Sahara Occidental. Entonces, son un montón de factores que confluyen en un día jueves donde 70.000 personas cruzaron las fronteras y que dicen algunos medios españoles que había entre los inmigrantes marroquíes que ingresaron a Ceuta personas disfrazadas, digamos, infiltrados, como los conocemos, de la inteligencia marroquí que le indicaba a la gente por dónde moverse, que lo pudieron detectar a través de cámaras. Esas son, digamos, las versiones, aunque salió recién el ministro de Interior de España a decir que Marruecos sigue siendo un socio confiable.
0: Bueno, un tema para... sí. Sí.
2: Complicado.
0: Un tema para seguir siguiendo.
2: Para seguir siguiendo, y donde el tema de la inmigración está en debate, sobre todo en Europa, donde hay distintas facciones políticas que algunas promueven una actitud más amistosa y otras promueven no una devolución inmediata.
1: Uh-huh. Tengo una consulta. Sí. Se dijo la semana pasada, el viernes, creo, que toda aquella persona que tenga pasaporte español, ajá, para ir a Italia, le van en la frontera a pedir el pasaporte para pasar.
2: No, ese es otro tema. Italia había decidido... A ver, la Unión Europea, cuando vos estás en la Unión Europea, tenés un traslado por una ley de la Unión Europea que no necesitas pedir pasaporte. Claro. Y España, Italia lo que decidió con esta crisis es pedir pasaporte a toda persona que vaya de España a Italia en avión que no sea español. Entonces, por ejemplo, vos argentino, vas con tu pasaporte, antes ibas de España a Italia en avión y no te pedían, porque vos ya habías ingresado legalmente a la Unión Europea. En cambio, ahora se le va a pedir a todo extranjero que vaya de España que muestre el pasaporte.
0: Bueno, una de las cosas que está discutiendo el bloque ahora es cómo sigue adelante con esta política, si querés, de tratamiento de fronteras. Y la postura de Italia fue saludada por un número creciente el fin de semana de miembros del bloque,
2: sí,
0: contando países muy relevantes como la propia Alemania.
2: Hoy salieron a respaldar al gobierno español en bloque la Comisión Europea, pero es un tema que está planteado de manera muy fuerte en Europa, el tema del control fronterizo.
0: 58 minutos ahora de las 8 de la mañana.
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6: 9:00 a.m. en la República Argentina. El presidente Javier Milei dijo que estamos en récord histórico de consumo. En diálogo con una radio porteña, el jefe de Estado también destacó el incremento de las exportaciones y la mejora de otros sectores de la economía.
7: Desde que nosotros llegamos, en los dos primeros años creció 11%. No solo eso, estamos en récord de PBI histórico, estamos en récord histórico de consumo, estamos en récord histórico de exportaciones, y además las exportaciones crecen entre 5 y 6 veces más que el PBI. Entonces, no estoy diciendo que somos Suiza, estoy diciendo que estamos muchísimo mejor.
6: Se reúne el Consejo de Seguridad Interior. Desde Radio Nacional Resistencia nos informa Noelia Moreira.
8: Chaco será sede del segundo Consejo Regional de Seguridad Interior con la presencia de Karina Milei y Diego Santilli. Se realiza este lunes en el Centro de Convenciones Gala en Resistencia. Allí asistirán el gobernador chaqueño Leandro Esdero, la secretaria general de la Presidencia de la Nación, Karina Milei, el jefe de Gabinete de Ministros de la Nación, Diego Santilli, la ministra de Seguridad, Alejandra Montioliva. El Consejo analizará problemáticas vinculadas a la seguridad regional, el narcotráfico y el crimen organizado, además de delitos transnacionales.
6: La información del deporte con Rodrigo Ruiz.
9: 5 partidos se le darán en continuidad a la fecha 3 del torneo clausura de la Liga Profesional del Fútbol Argentino. 16:45, Sarmiento en Junín, Independiente Rivadavia de Mendoza. A las 7 de la tarde, 2 juegos, Platense en Vicente López, Talleres de Córdoba. Y en Liniers, transmisión de Fútbol Show Nacional, Vélez Arfiel, Independiente de Avellaneda. 21:15, otros 2 cotejos, Huracán en Parque Patricios, Atlético Tucumán. Y también con transmisión de Fútbol Show Nacional, 21:15. En Santiago del Estero, Central Córdoba recibirá a San Lorenzo de Almagro.
6: El estado del tránsito con Romina Wiener.
10: Atentos, transitar con precaución en la ruta nacional 259 entre Esquel y Trevelín, calzada húmeda resbaladiza por lluvias, aumentar la distancia de seguridad, además la presencia de vientos, ser precavidos al circular. Reiteramos, en Neuquén a partir de las 10 de la mañana se corta el camino de los Siete Lagos a la altura de San Martín de los Andes, se debe a tareas de mantenimiento tras los desmoronamientos, respetar las indicaciones de señalización.
6: En Bariloche, Río Negro, donde nos escuchás, en AM590, la térmica es de 1 grado 4 décimas, se registran lluvias y nevadas. En Buenos Aires, la marca actual, 14 grados 9 y la humedad, 93%, cielo mayormente nublado.
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3: 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Un mensaje de fe al comienzo de un nuevo día a cargo del padre Nelson Fromm.
4: Buen día para todos. Hoy contemplamos el Evangelio según San Mateo. Al enterarse de la muerte de Juan el Bautista, Jesús se alejó en una barca a un lugar desierto para estar a solas. Apenas lo supo la gente, dejó las ciudades y lo siguió a pie. Cuando desembarcó, Jesús vio una gran muchedumbre y, compadeciéndose de ella, sanó a los enfermos. Al atardecer, los discípulos se acercaron y le dijeron: «Este es un lugar desierto y ya se hace tarde. Despide a la multitud para que vayan a las ciudades a comprarse alimentos». Pero Jesús les dijo: «No es necesario que se vayan, denle de comer ustedes mismos». Ellos respondieron: «Aquí no tenemos más que 5 panes y 2 pescados. Tráiganlo aquí», les dijo. Y después de ordenar a la multitud que se sentara sobre el pasto, tomó los 5 panes y los 2 pescados, y levantando los ojos al cielo, pronunció la bendición. Partió los panes, los dio a sus discípulos, y ellos los distribuyeron entre la multitud. Todos comieron hasta saciarse, y con los pedazos que sobraron se llenaron 12 canastas. Lo que comieron fueron unos 5,000 hombres, sin contar las mujeres y los niños. Palabra del Señor. El milagro se produce a partir de la poco que hay. Son solo 5 panes y 2 pescados, pero es necesario ponerlo en común para que se realice el milagro. Dios nos hace participar de su obra con nuestra disposición y nuestro trabajo. A partir de esto poco que tenemos, Él hace el milagro, nutritivo y abundante. Él siempre da de más, porque no es mezquino. Cuando ponemos nuestro poco y confiamos en Dios, al final siempre sobra. Bendiciones y hasta mañana, si Dios quiere.
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0: lleva por mal camino. Nadie te lleva ningún camino. Uno va caminando.
1: Justamente por el tema del Live Aid, ¿no? El gran concierto que se hizo en dos países en simultáneo.
2: Hoy contemplamos el Evangelio según San Mateo.
3: Aquí en Córdoba.
4: Con el tema del monóxido de carbono.
5: Libra, volvé a tus rutinas.

0: En el arte del rescate histórico.
1: No, no, estás operando, no.
2: Para el pupí, para la gente de

0: ha pedido ya la escuela.
1: Ay, Maciel. Qué lindo. Hola, buen día. ¿Cómo están? Bienvenidos a Mañanas de Radio. ¿Todo lindo? ¿Todo bien? Bien, Rosita. Bien, Arielito. Bien a todos. Bien a los que nos mandan mensajitos. Aún siendo fin de semana. Como si arriba le hubiera pasado algo. Yo no entiendo. No entiendo por qué. ¿Qué son esos mensajes del fin de semana? ¿Boca? ¡Ey! Pasó un mundo desde el viernes hasta hoy. ¿Cuántas cosas han pasado? Estamos para contarte todo en Mañanas de Radio. Estamos hasta las 3 y, como siempre, intentando la mejor compañía. Dicen que los monitos nunca van a poder hablar como nosotros por culpa de su nariz. Bueno, puede ser. ¿Viste esto? ¿Serían datos? Que nos llegan y me dicen, ¿será así, Tana? No sé, mi amor. Analía nos saluda, te mando abrazos inmensos. Angélica, ¿le gustó la frase de hoy? De todo eso y más, tenemos en Mañanas de Radio para compartir. Como que también en este fin de semana pasaron un montón de cosas, también te lo vamos a contar. Y el señor Lucas Alanís que retoma hoy el tema musical elegido del ¡epa! Día. ¡Ey! ¿Cómo le va? Buen día.
2: ¿Qué tal? Buenos días. Buenos días aquí arrancando en este primer lunes del mes. En este 3 de agosto ya de 2026 arranca uno de los meses más largos del año. Después de uno de los meses más largos del año, julio interminable. Impresionante lo que se nos hizo el mes pasado. Y ahora arrancamos este que también se siente largosto, ¿no es cierto?
1: Que muchas veces suena con esto de largosto, que sí. Es el más largo, pero después llega noviembre, uy, qué mes largo. Llega marzo, uy, qué mes largo.
2: No, noviembre es cortito, son 30 días solamente. Pero tenés 31 en julio y 31 en, en agosto, se siente extenso.
1: Se siente, como se siente también las ganas de poder compartir en este encuentro lo que tiene comer rico Estelita, que ya nos mandó el menú. Ya le vamos a preguntar, pero antes la saludamos a Grevelin Corazón. Bienvenida, buen día.
3: Buenos días, Adri, equipo, audiencia, ¿cómo están? Yo mejorando, ya me siento normal, muy yo en esta mañana, que va a ser una mañana cálida con esta hermosa, con este hermoso sol, máxima de 20 grados. En este momento tenemos 10 graditos, así que avanzar en una linda mañana de este lunes 3 de agosto, como bien decía mi compañero, el primer lunes de este mes. ¿Qué nos deparará? Lindo.
1: Nos depara el Día del Niño.
3: Sí.
1: Eso nos depara este mes, además de otras fechas importantes, que por supuesto siempre con las efemérides de Grevelin las vamos a recordar. Este es el mes de los niños, en este tercer domingo, el día 16. 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A las 9:17 también los saludamos a Ariel Verón, que faltaba tu mensaje, corazón, este fin de semana. Buenos días, nos dice, excelente comienzo de semana y del mes para ustedes. Saluditos desde Dallas. ¿El chacho se va o los chachos vuelven? ¿Y vas a poner el golazo de River Güenza? Yo, ¿qué? No tengo palabras. No sé qué decir.
4: Gastón Ávila. Se viene Copetti. La quería meter para Campas. Va a Campas, lo tira hasta Cantizano.
2: Cantizano obviamente no es de River, es de Rosario Central. Sin embargo, aparentemente el gol sí sería de River, porque lo hace Otamendi en contra.
1: O sea, chau, chau y gracias.
4: No, Rosario Central,
1: Cantizano. Si algo le faltaba, si algo le faltaba a River, además de que vienen los ponchazos, viene perdiendo, perdiendo, no encuentra la pelota, no sabe si ahí tiene que hacer el gol o no. Esto, que es así como que, bueno, ya está. Por eso la hinchada desde hacía décadas.
2: Claro.
1: Que no lo silbaba y no le decía, bueno, listo, chao, es hora de irse.
2: Claro.
1: Fatal.
2: No, qué increíble, qué increíble.
1: Fatal.
2: Así que ahí está el gol en contra de Otamendi.
1: No,
2: ya
1: no,
2: tercera derrota al hilo, digamos, ¿no? Sin contar las otras dos, que sería como cinco,
1: sí,
2: creo.
1: Sí.
2: Dependiendo de las bueno, de todos los campeonatos que está jugando. Entonces está compliquete, la verdad. Arrancó bastante flojo esta mitad, esta segunda mitad del año.
1: Sí.
2: Pero
1: parece que hay un antes del Mundial y un después del Mundial.
2: Este es un después del Mundial.
1: Sí, después del Mundial, pero no hay una. Bueno, Boca también anda por ahí. Los equipos del... Al fin de cuentas, los equipos del interior, Ariel se ríe. No es necesario, nene, que vengas a desparramar acá tu veneno yanqui, ¿eh? Bueno.
2: Ay, Boca, ¿qué pasa? Boca empieza ganando 1-0 y después,
3: el empate.
2: El empate, después me parece que...
1: Pasaron cosas.
2: Sí, se lo dan vuelta y al último termina empatando Boca y termina en un 2-2. No, en un partido bastante complicado para Boca, pero bueno, hubo por lo menos empate, como se dice en el Coloso, Velasco que salvó a Boca, y tenemos ahí un partido que terminó 2-2, en este caso, por lo menos, contra Newell's Old Boys.
1: Es un montón, es un montón. Bueno, lo que pasó en este fin de semana es un montón. Albricias, hemos tenido a los bomberos voluntarios y a todas las autobombas haciendo de las suyas desde Huanchín, felices, contentos, juntos con los camperos, junto con los bomberos de trapo y todos los que colaboraron para que este incendio pudiese aplacarse. Además de los aviones, además de los colaboradores, el resto de los bomberos que llegaron desde Chamical, desde Chepes, La Rioja, Famatina, bueno, cada uno hizo lo suyo. Siendo bombero o no, quiso colaborar y eso estuvo buenísimo para poder darle un cierre con moño y con el aplauso de todos. Y esto sucedía. Bonitos, cómo se los quiere, se los reconoce en ustedes todo el trabajo que hicieron. Los que no bajaron, los que se quedaron ahí, los que estuvieron 6 días, casi 7, en la montaña, que no querían bajar. Es, bueno, cada uno tiene su propia historia. Cada uno tiene su propio anhelo de poder contar eso tan increíble que fue este incendio que hemos tenido en Huanchín. Increíble, bueno, en todo lo que es este cordón montañoso. Y a las 9:21, como lo hacemos siempre, además de recibir el menú de Estelita, y con ella vamos a presentar la frase de hoy y la frase de José. Atente al Lupo, que ya tenemos comidita para hoy lunes. 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
1: 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Presenta la frase de hoy.
0: Cada desafío es un maestro disfrazado. Quien decide no rendirse termina convirtiendo los obstáculos en escalones hacia su mejor versión.
1: Ajá. Esa mejor versión de la cual siempre hablan desde Gemco, Gin Spa. A ver si arrancamos en este mes de agosto con Gemco. Vamos a remarla, chi. Escuchemos otra vez.
0: Cada desafío es un maestro disfrazado. Quien decide no rendirse, termina convirtiendo los obstáculos en escalones hacia su mejor versión.
1: Claro, escalones hacia la mejor versión. Qué linda frase, me encantó. Como me encantó también lo que nos dice en el mensajito Analía. El 17 de agosto no tan solo es feriado por la muerte de San Martín, es feriado porque cumplimos 36 años de casados con Santiago Tapia y yo, Analía Páez.
3: ¡Ey,
1: señor! ¡Aplausos para Santi y Analía! ¡Muy bien! El viernes nos despedimos también con terrible agasajo festejo virtual de Eduardo y nuestra querida Rosita.
3: 50 años de amor, bien lo decían ellos, muy felices celebrándolo. Y desde acá, por supuesto, nuestro cariño y la felicidad también para ellos. Fue muy lindo cuando Rosita nos escribió ese mensaje justo antes de irnos, porque decíamos acá, y mucha razón tenía usted, Adri, 50 años de amar a una sola persona.
1: Imagínate compartir la vida.
3: Exactamente.
1: Que no tan solo a esa altura, de acuerdo a lo que dice la gran mayoría de los que ya pasaron esta barrera, que no tan solo es pareja, sino también son amigos, compinches, que se juntan entre ellos y que todo es, además de amor, compañerismo, amistad, una hermandad, lo que se va compartiendo mucho más cuando hay niños, ¿verdad? O hay hijos, hijos, nietos, la familia que se agranda. Es todo junto, es encontrar en tu compañero absolutamente todo. ¡Qué linda esa sensación! Qué linda la sensación de cómo me estoy escuchando. 9:24 minutos en el país. Qué linda.
3: Yo también
1: la sensación.
3: Me escucho diferente y me encanta.
1: Muy bien.
3: Sí, sí, me gusta mucho este efecto.
2: Vamos corrigiendo.
1: Claro.
3: Bueno. No sé si estoy mejor o no, pero creo que me están trabajando la voz.
1: Sí, obvio.
3: Y eso me gusta mucho.
1: Claro que sí.
2: En vivo.
1: En vivo, ahí estuvo el fin de semana también trabajando Dani, hasta el día viernes, que después se quedaron trabajando con Pepo, Lucas, haciendo las suyas con nuevo sonido, como siempre, perfeccionando el que tenemos, intentando la mejor versión, como decía esa frasecita.
2: Totalmente.
1: Y esta mejor versión también que llega para Guadalupe, que nos está escuchando, le mandamos un abrazo inmenso, grande, fuerte, apretadito, dice, ¿volvemos al cole o no volvemos? Mi vida. ¿Qué tema con el paro?
3: Claro, ya iniciamos con paro.
1: Claro, y esto a nivel nacional que también tiene su repercusión, porque desde el gobierno nacional dijeron que la educación es esencial, es un servicio esencial. Por ende, el paro de hoy estaría siendo analizado a través del gobierno nacional, que dijeron van a hacer una revisión en todo el país. Definitivamente hay una realidad que es la baja en los sueldos, que definitivamente lo que se necesita es una recomposición, pero también la necesidad de la mejora en las escuelas. Hay mucho. Mientras tanto, además de este paro, que sin ninguna duda llega para muchos como una necesidad y para otros como algo que es quizás no acorde a los tiempos que vivimos, igual este paro nacional docente, con la AMP que adhiere a este paro nacional convocado por CETERA. Ya sabemos lo que el gobierno provincial piensa, así que hay también una dicotomía entre lo que pasa a nivel nacional, lo que pasa en la provincia, lo que pasa en la política, que tuvo una mirada distinta cuando, mientras se recordaba lo de Angelelli, estaban todos invocando a la revisión del peronismo o del kirchnerismo, con Máximo Kirchner y compañía, mientras la iglesia también participaba de este evento en el sindicato de Luz y Fuerza. Hablamos de Luz y Fuerza, la fuerza que hacen los chilesiteños por poder pagar la factura de Delar. Entonces es todo como una coctelera, ¿no? Todo se mezcla, todo se mezcla. Como que también la visión de cada uno a través de lo que es la política, la realidad, el incendio, los que participaron, las selfies, las filmaciones, los videos. Yo. 9:27 en el país. Estamos en Mañanas de Radio. Sanita y salva, por eso llega el informe.

0: Anduvo de cumple, nos dice que estuvo genial y le mandamos un abrazo grande. En ella, a todos los que estuvieron cumpliendo años y también nos hacen partícipes de este tipo de convocatorias cuando llega el fin de semana y nos comentan que igual están de cumple y aunque no estemos en el aire, nos lo hacen saber. Mi queridísima Grevelin, ¿cuál es la efeméride importante que tenemos hoy?
1: Resulta que decíamos que estamos en agosto, este mes del niño, y vamos a ver reflejado en efemérides mucho que tiene que ver con esto. Hoy, por ejemplo, es el Día Internacional de la Planificación Familiar.
0: Ajá, mira.
1: Estamos recordando este día, cada 3 de agosto, un aspecto que está relacionado con el control de la natalidad en la población sexual activa. Básicamente se trata de que las personas y familias puedan decidir el número de hijos que quieren tener y cuándo tenerlos. Uh-huh. Esto es el día de hoy, 3 de agosto, Día Internacional de la Planificación Familiar.
0: Mira, importante, por cierto. 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Con Calzados Martín nos vamos al señor Daniel Godoy, que está en exteriores. Hola Dani, buen día, ¿cómo estás?
2: ¿Qué tal, Adri? ¿Cómo te va? Muy buenos días para toda la audiencia, para todo el equipo, por supuesto. Lucas, Grevelin, que tengan un excelente día, bonita jornada. Estamos con un día realmente excepcional, Adri, muy, pero muy lindo. Además con el Famatina y todo lo demás, así que bueno, arrancando en esta jornada, en este mes de agosto, 3 de agosto. Saludo antes que nada a la reina, a Safi, que en el día de hoy está festejando su cumpleaños. Que tenga un lindo día, hoy ya estuvo tocando la velita en horas de la madrugada y todo lo demás. Así que bueno, realmente muy pero muy lindo. Le auguro lo mejor para esta reinita, para esta amiga hijada que hoy está cumpliendo años. Así que pase un lindo día, los próximos días ya nos vamos a juntar para festejar y todo lo demás, ¿no?
0: Qué lindo.
2: Así que bueno, fin de semana, Adri, con mucho trabajo. En realidad no hemos parado desde el viernes, porque estuvimos, si bien es cierto, también con algunas cuestiones relacionadas, como lo decías recién, con la radio, con Pepo, con Lucas, ahí viendo hasta las 3 de la tarde, estuvimos el viernes, el sábado también estuvimos trabajando con respecto a la radio, y se dio esto de los bomberos, y ayer estuvimos, y le mando un gran saludo para Rodrigo Calvo, Adri, porque estamos justamente esto ya internamente en la radio, trabajando con lo que es la domótica, es decir, lo que es la cuestión relacionada con particularmente con la electricidad. Creo que vamos por paneles solares dentro de algún tiempo,
0: claro.
2: Pero también estamos con la domótica en el sentido de poder estar un poco más tranquilos. Hoy se maneja todo desde el celular, así que en razón de eso, bueno, ahí Rodrigo ha visto un equipo lindo que, bueno, lo estamos configurando con Horacito. Seguramente vamos a estar hoy o mañana trabajando también en lo que es la señal para la parte de la sala de equipamiento para transmisores y todo lo demás. Así que bueno, en razón de eso es tener un poquito más de control. Muchas veces nos habrán visto, o particularmente, ¿no? Se cortaba la luz y tenía que salir corriendo, ¿viste? Para ver qué pasaba justamente con eso. Hoy justamente se puede, a través del celular, activar todas esas cuestiones. Y tiene un montón de funciones, así que mucho mejor todavía, ¿no? Es para comodidad nuestra, y es en razón de los tiempos que vivimos también irnos aggiornando a lo que es toda esta cuestión. Hablaba con Walter Soria días atrás sobre el tema de los paneles solares y todo lo demás, y sí, nosotros apuntamos justamente a eso, ¿no? A hacer una cuestión también relacionada con el medio ambiente. Creo que antes de fin de año podemos, hay algunos objetivos antes de fin de año, así que bueno, vamos trabajando en relación a eso. Te decía que estuvimos el fin de semana, bueno, la expectativa estaba centrada con el tema del incendio en la localidad de Huanchín. Después voy a hacer a modo editorial de lo que nos dejó el incendio de Huanchín, esto por lo que fue una cuestión a nivel social, a nivel departamental, departamento Famatina, los departamentos cuyos intendentes han decidido justamente colaborar para que los bomberos pudieran estar, o los bomberos propiamente dichos, han podido estar asistiéndonos y todo lo demás. Mucha emoción lo que se vivió el sábado por la noche, no tan solo en las calles, Adri, la gente de Huanchín agradeció y homenajeó justamente con una cena, un locrito que sirvieron, justamente, si no me equivoco, fue ahí en la escuelita o en la capilla, en uno de los lugares de la localidad de Huanchín. Y bueno, después la caravana, muchos se sorprendieron, la caravana por nuestra ciudad, te hacía emocionar, te generaba lágrimas de emoción, Adri, porque ver tantos bomberos, ver esos rostros quemados todavía.

0: con el hollín propio de lo que había significado una jornada, una tarea bastante importante. Hubo ahí una cuestión con el Sonda, ¿no?, el jueves, pero bueno, se remontó. Me hacía recordar mucho a lo que vivimos justamente con la selección, y bueno, acá hubo una selección de bomberos, vaqueanos, vecinos, gente que anónimamente colaboró, muchísima gente que colaboró justamente con todo esto, desde las tres señoras que cocinaban todos los días, tres o cuatro señoras y muchas más, ahí en la localidad de Huanchín, vecinos, ¿no? Uh-huh. Para los que estaban en el cerro, los que, como dice Ricardo Alcalde, la conferencia de prensa que hicimos, en realidad estaba Claudito Martínez y Juanpi Agüero, que llegaron ahí justamente para los bomberos y pudimos hacer, ellos tuvieron una participación ahí al comienzo de la conferencia de prensa y después, bueno, seguimos dialogando con Ricardo Alcalde y con David Barrera, que es, tiene, bueno, un cargo en el ámbito de emergencias de la provincia, vinculado a nivel nacional y todo lo demás, un excelente técnico. Hablamos también, Adri, con David Barrera, lo aproveché para preguntarle del Super Niño, hablamos también sobre el tema de lo que se viene para nosotros, para nuestra región, en cuanto hasta el terremoto, hemos podido hablar en la parte técnica, ¿no?, de lo que nos dejó Venezuela, por ejemplo, y el temor y todo lo demás, ¿no? Así que bueno, después van a escuchar la nota seguramente en dos partes, porque es un tanto extensa, con Ricardo Alcalde, jefe del cuartel de bomberos voluntarios de Chilecito, quien llegó el viernes por la tarde, inmediatamente, bueno, estuvo trabajando, colaborando, es decir, siempre estuvo en contacto para la gestión particularmente, ¿no? Uh-huh. Y bueno, hubo un momento también de emoción, hasta las lágrimas, tanto de Ricardo Alcalde como así también de David, cuando recordaron, yo recordaba justamente lo que fueron las siete víctimas del accidente del helicóptero, ¿no? Este helicóptero que venía también a hacer una asistencia aquí en nuestro departamento. Bueno, no olvidarnos de ellos también. Hay uno de los integrantes de esa tripulación que, bueno, muy sentido por la forma, por la manera, por las capacitaciones. Más de uno lo recuerda y lo conoce de años, ¿no?, de capacitaciones. Así que, bueno, hubo un momento de emoción también ahí en la entrevista, ¿no? Así que bueno, nos dejó mucho esto del incendio de la localidad de Huanchín, nos dejó mucho para aprender fundamentalmente también, ¿no? Y aprender también desde el ámbito de la prensa con respecto a lo que ocurre en una situación de las características justamente que se presentó este incendio. Así que bueno, vamos a estar hablando de eso en el transcurso de la mañana. Vos decías el tema político, lamentablemente se mezcló lo de Angelelli, Adri, con lo de Monseñor Angelelli. Yo tengo un profundo respeto, vos y todos muchos riojanos, justamente por la memoria de Monseñor Angelelli, de los curas Gabriel Longueville y Carlos de Dios Murias, y por supuesto nuestro laico Wenceslao Pedernera. Hay gente que vive, por ejemplo, y tiene para contar de Wenceslao Pedernera también, de este laico que llegó a San Yogasta, y nosotros como vecinos de San Yogasta, ¿no? Mi mamá particularmente, bueno, mi tío Ramón, que fue uno de los que lo asistió a Wenceslao Pedernera, trayéndolo luego de que lo balearan, ¿no?, hacia el hospital, y bueno, hay testimonio justamente de todo eso, viviente, ¿no?, de lo que vivimos particularmente en San Yogasta. Yo era muy chiquito, muy chico, ¿no?, pero mi familia y el vínculo con la iglesia y todo lo demás, así que bueno, se desdibujó mucho, muchísimo, Adri, esto de tenerlo al delincuente, porque no se puede calificar de otra forma, como Máximo Kirchner, porque queda muy a las claras, Adri, no tan solo, es decir, la madre, el padre y todos los platos rotos que estamos hoy pagando, y ellos siguen con el mismo discurso, y sobre eso hay gente que van y lo aplauden y todo lo demás, porque de última, no sé, qué sé yo, presentarle un certificado médico al Partido Justicialista y decirle que no podés asistir, alguna cosa, pero no, ahí andaban. La Beba Soria, viste, la diputada, la trato así, Adri, porque en realidad me deja mucho que desear a la señora, es decir, como funcionaria, porque ella vino colgada en un voto. Y uno dice, che, a ver, en Chilecito, en las cuestiones cotidianas, en lo del incendio, que fue una de las cuestiones relacionadas justamente con el tema de la solidaridad, la empatía, lo que decía Ricardo Alcalde, ver chiquitos, Adri, que se han movilizado para llevar una botellita de agua a los bomberos, o caer una señora, compraba la fruta, el pan y todo lo demás, le llevaba a los bomberos, y muchos de estos ausentes, claro, estaban esperando la jodita de Máximo Kirchner, que habría costado que habría costado 150.000 pesos, 150 mil millones de pesos. Y sí, Adri, vos te ponés a ver los grupos que llevaron de La Rioja, ciclistas en horas de la noche, yendo a Punta de los Llanos el jueves o el viernes a la noche, viste, qué sé yo, con la presencia policial, un operativo de aquello, porque hay una cosa que se vio hoy, hay otra que no se mostró, no se muestra, lo de la señora Luz Sant'Angelo Carrizo, Adri, no sé si tuviste la oportunidad de verlo, porque alguien lo tomó justamente, la directiva que impartió justamente la señora Luz Sant'Angelo Carrizo, donde decía que, bueno, tenían que, por la pauta, cubrir. A ver, acá lo tengo.
1: No, no.
0: Ahí te lo reenvío, ¿no?
1: No, no lo vi. Eso.
0: Cuando lo leí, justamente, claro, estaba el link justamente para la transmisión y todo lo demás. Imagínate lo que van a tener que soportar.
1: ¿Eso en los grupos de prensa, Dani, donde vos estás?
0: Claro, en Dirección de Medios.
1: Ah, ahí, claro.
0: Es el canal que ocupa, el canal oficial que ocupa justamente la Secretaría de Medios de la provincia,
1: claro,
0: para justamente dar a conocer información, directivas y todo lo demás. Ahora muchos van a entender cuando renunciamos, o renuncié justamente, renunciamos al tema de la pauta, por estos mensajitos, era el tema de Curtiembre, cuando cortaban la ruta y nosotros íbamos a cubrir periodísticamente justamente eso, cuando fue lo de Transporte Ariel, que también los muchachos cortaban las rutas, no tan solo acá en el acceso sur, sino también allá en el Puente de los Sarmientos, en la Gruta Santa Rita, es decir, no me la van a contar. La señora Luz Sant'Angelo Carrizo, estaba el canal de YouTube para la transmisión de todo lo que ocurría en Punta de los Llanos, ¿no? Con el recordatorio de los 50 años de Monseñor Angelelli, y escribe justamente a las 11 y 28 del pasado día sábado. Buen día, es muy importante que tomen la transmisión de este día, pediremos informe conforme a la pauta que establecida. Desde ya, muchas gracias. Claro, pediremos informe, ¿no? Controlan si lo transmití o no lo transmití. El tema era Máximo Kirchner. ¿Vos creés que Angelelli? Bueno, se les cruzaba Angelelli por ahí, pero era Máximo Kirchner, y mostrar que el peronismo y que cómo vienen y todo lo demás, ¿no? Es decir, este rejunte. Ayer, casualmente, bueno, después tuvimos un día muy agotador con Rodrigo Calvo. Él se fue como a las 8 de mi casa. Y bueno, después una ducha, una cena, me puse a ver televisión para hacer zapping, ¿no? Para ver qué quedaba para comentar y todo lo demás. En ningún programa, Adri, al menos lo escuché nombrar a Quintela, ¿me entendés?
1: No,
0: o que Máximo, no sé, tal vez por ahí lo nombraron, discúlpenme si por ahí lo vieron en los informativos. En realidad son programas de paneles donde se hacen los debates, ya más o menos pintando lo que se viene a la semana y de lo que dejó la semana que pasó, ¿no? Pero particularmente ni lo nombraron a Quintela.
1: Es que no mide a nivel nacional. Y cuando mide es para alguna crítica por su gobierno. La realidad, claro, es esa. Más allá toda cuestión política que a algunos le puede doler, pero ¿quién habla de Quintela a nivel nacional si no es para alguna crítica? Porque estamos en default, el tema de los chachos ha ocupado, claro, las páginas de todos, y cuando se habla de, bueno, ni qué decir de Máximo Kirchner, se habla de esto. Lo peor es la manera que tienen para poder ligar la política con la justicia y un pasacalle que apareció en La Rioja pidiendo la libertad de Cristina, pero no tan solo eso, avanzan más. Cristina presidenta, y esto lo hace la Cámpora. Entonces, cuando hay una visión de la realidad que dista muchísimo de ser esto una realidad, donde a la justicia la ponen a donde ellos quieren, donde no respetan una decisión que ya fue revista y que a nivel internacional también se le ríen en la cara con esta presentación que intentaron hacer para que se revea lo de Cristina presa, entonces acá indudablemente se sigue yendo a contramano, y lo que es peor, Dani, nos queda un año y medio todavía.
0: Un año y medio, Adri, para aguantarlos, ¿no?
1: Claro.
0: Para aguantar todas estas cuestiones relacionadas justamente con lo que vamos a vivir en este proceso electoral. Ahora nomás, Adri, el tema de las redes sociales y todo eso. Uf. Mirá, ahí te voy a compartir, Adri, de lo que ayer iba separando, ¿no?, para el programa el día de hoy. Hay una parte, es decir, uno hace lecturas, lo analiza el tema y por eso lo expone, ¿no? Suben a un TikTok que es Quintela 2027, ¿no?
1: Uh-huh.
0: Y digo, tal vez uno es exageradamente crítico o hay cosas que por ahí no cierran en la lógica de cada persona. O sea que vos lo escuchás a Máximo Kirchner, Adri, y en todo este merengue decís, no, no puedes decir lo que acaba de decir. Tiene dos, tres o hasta cuatro sería escenas o cuestiones que por ahí lo analizás, ¿no? Uh-huh. Hay una parte donde Máximo Kirchner dice, bueno, les quiero contar que este hombre, viste cómo habla en ese tono, Máximo, Quintero, una cosa así, ¿no? Uh-huh. Dice, le hizo frente a Cristina, porque él no habla de mamá, ¿no? Claro. Él dice Cristina y Néstor. Uh-huh. Le hizo frente a Cristina y fueron en unas internas del Partido Justicialista. Ahí se pusieron y qué sé yo. Pero este hombre fueron de los primeros que fueron a visitar a Cristina cuando estaba presa. Claro, la lectura que hago yo, digo, y más vale, si está presa, la vas a visitar, Quintela, ¿no? Claro. Y si ya no, ni pincha ni corta, ¿me entendés? Entonces ya está presa, porque no, antes le hiciste frente a Cristina, ¿me entendés? Y después, claro, la vas a visitar, si ya sabes que está presa, es decir, bastante pícaro Quintela para ese tipo de actitudes. Y Máximo toma esa situación, claro, yo vos sabés, lo vi a Máximo sacándose fotos. Para él, como por ahí alguien lo dijo, ¿no? Turismo político. Escuchame, estar encerrado en Buenos Aires, no podés salir a la calle, Adri. Uh-huh. Venís a una provincia como la nuestra, donde riojanitos, o como nos miren hacia lo lejos, somos aún respetuosos. Es decir, todavía tenemos respeto, ¿no? Como por ejemplo con él, por ser el hijo de... viene a La Rioja. ¿Quién no se va a sentir relajado como... Y además, ¿qué? Le saca la PlayStation, como dicen muchos, de la mano, ¿y qué le queda? Y bueno, posar para la foto, al menos, es decir, posar para la foto. Porque de ahí en adelante, ahora, que te vayas de chilecito, como vi a varios chileciteños, a conversar con Máximo Kirchner, ¿qué le fuiste a contar a Máximo Kirchner? A ver, ¿qué solución te dio Máximo Kirchner? Reitero, como vi a varios funcionarios chilesiteños charlando ahí con Máximo Kirchner, más vale, tenía todo el tiempo el mundo, Máximo, Adri, para escucharlos, y qué sé yo. No sé, sinceramente, tal vez los años y todo lo demás a uno lo llevan a tener otra percepción de algunas cosas. ¿Y qué nos cambia? A ver, de que haya venido, que hayan venido Guado de Pedro y todo lo demás, ¿no? Y de acá ir todo. Hay algunos, vos sí que hay un libro, Adri, que lo estaba leyendo días atrás, que es el del que me lo... lo compré hace algunos años, ahí en Ágora, cuando apenas llegó, el de Angelelli, Adri.
1: Sí.
0: Y si vos sacás lo de Angelelli en el libro del profe Rojo, y tenés mucho justamente para... No, claro, le pone el micrófono de todos los que estaba viendo, no se chocaron ni con el librito del profe Rojo, ¿me entendés? Como para Roberto Rojo, ¿no? Uh-huh. Como para tener un concepto, entonces todos como loro están con un oído en el pueblo, como decía Angelelli, ¿me entendés? Y otro en el Evangelio. Y no lo sacás de ahí, Adri, todo lo que vi anoche en entrevistas y todo demás, no lo sacás de ahí. Claro, si no le hicieron ni siquiera... Algunos no tienen ni idea de Angelelli, más hace algunos años, ¿sabes?
1: Qué pena que se mezcle todo. Decía sí. Hoy como una coctelera, porque la coincidencia... entre los dirigentes políticos, los referentes kirchneristas, vino Guado de Pedro, los 50 años del asesinato de Monseñor Angelelli, es toda una coctelera, ¿no?
0: Sí, sí, efectivamente.
1: Donde la iglesia no queda bien parada, la iglesia de La Rioja, ¿no? No queda bien parada. ¿Por qué tiene todo que mezclarse? Entonces, volvemos al mismo concepto. El poder que tiene la iglesia nunca se separó del poder de gobierno.
0: Claro.
1: Porque esa es la imagen que se da. Lo de Angelelli debería haber sido totalmente diferente a lo que fue, con esta mezcla, pero además, no tan solo de la política, sino reivindicando a una persona que está presa por estafa, porque le robó a los argentinos, porque hizo lo que quiso con el poder. Y se llama, claro, Cristina. Cristina Kirchner, y hoy la Cámpora, también participando desde este lugar, junto con Kirchner, que obviamente Máximo es el referente. Dejan traslucir todo lo que ellos quieren decir sin ningún problema. La iglesia, claro, también ahí, y todo este revoltijo de ideas, de propuesta política, Angelelli en el medio. Qué terrible, porque esa es la imagen definitivamente que queda después. ¿Qué medio, claro, nacional va a tomar algo así? Que por supuesto, claro, si lo toman, lo van a tomar, pero sabes, Dani, ¿desde qué lugar? ¿Desde qué óptica? ¿A dónde está Cristina? ¿A dónde está Angelelli? ¿A dónde está Kirchner? Y el gobernador Quintela, bueno, lo de Nancy Pasos, transmitiendo en directo. Es una coctelera y ahí todos tuki, tuki, tuki, tuki, tuki, mezclamos a ver qué sale. Sale que falta un año y medio más con este tipo de cosas, mientras La Rioja tiene los chachos, tiene el default, tiene estas boletas de Delar de la cual nadie se hace cargo, porque estábamos todos muy preocupados por lo que venía, ¿no? Que eran estas visitas a La Rioja capital. Y el incendio, bien, gracias. Una mirada distinta, y hoy vemos de manera cruda y real lo que cada uno también puede ver en las redes sociales, como vos decís, en los noticieros, las informaciones. Bueno, hoy ya comienza a destaparse todo lo que quedó de la semana pasada y de un fin de semana que para muchos es preferible olvidar, ¿verdad?
0: Claro, efectivamente, efectivamente. Bueno, Adri, tenemos mucho para compartir en el transcurso de la mañana, así que bueno, va a ser una mañana más que interesante, conferencia de prensa y todo lo demás va a ser interesante, no todo el mundo lo vio en las redes sociales, así que bueno, compartir lo de Ricardo Alcalde y lo de David Barrera el sábado por la noche, parte policial 11:45, hoy es el aniversario de la comisaría de Mayigasta, y a esta hora ya deben haber comenzado los actos justamente en ese distrito, por ese motivo nos han solicitado justamente el parte policial para las 11:45, hay robos, hay algunos esclarecidos, el robo de la rueda de la moto, entre otras situaciones que bueno se han dado en el contexto local. Robo de autos, Adri, detenidos, bueno, y algunas otras situaciones que luego lo vamos a estar comentando ahí en estudio. Adelante lo que viene del parte policial.
1: Tal cual. Y como si no hubiéramos tenido con el tema del incendio en el cerro, Mayigasta hizo fueguito.
0: Sí, también. Es decir, quema de poda, de basurales. Es decir, la lógica, Adri. Pensá vos, es decir, pensá que se te puede ir de del control, de las manos, el incendio o eso. Vos tenés bomberos, Adri, que han estado 6 días en el cerro, que iban algunos, los que podían, ¿no? Pero la vocación los llevaba más bien a estar allá en el cerro. Entonces los bomberos los tenés en el cerro. Llegan el sábado. ¿Cómo será que le ofrecieron hasta hacer una cena, Adri? Y dijeron que no, porque venían cansados, querían ver su familia ayer domingo. Es una cuestión personal de cada uno. Ayer una guardia, calculo yo, ayer me llama Ricardo Alcalde como a las 9:00 porque ya estaban por hacer el vuelo, ¿no? Para observar cómo estaba el fuego. En realidad el fuego, y ellos lo han dicho un montón de veces en la rueda de prensa el sábado a la noche, no se había apagado totalmente, ¿no? El intendente fue con una cuadrilla el sábado a la mañana a verificar justamente esa línea de fuego, porque ¿qué pasó, Adri? No sé si habrás visto la imagen. Hay un señor, con todo respeto lo digo, ahí en Sañogasta, Tío Loro, sí, que tiene un grupo de justamente gente de campo, ¿viste? De los camperos y todo lo demás. Está la nieve, Adri, mete la mano así debajo de la nieve y está la brasa del chaguar, ¿viste? La penquita esa con el humito, no sé si viste esa imagen. Es lo que dice Ricardo Alcalde y David Barrera. El incendio quizás estaba por bajo nieve, como lo llamaron ellos, ¿no? Sí. Porque la brasa se mantenía, ese cardón nosotros lo tuvimos acá en el barrio Paimán hace algunos años, cuando unos chicos prendieron esos chaguares, Adri, no se podía apagar el incendio, y permanecía, cuando lo lograron apagar, quedaba esa brasita debajo de todo ese cactus, ¿no? De esa penca, como la llaman comúnmente, o del chaguar, y claro, después con un viento, con algo, se aviva nuevamente, ¿no? De tantas imágenes, de tantas cosas. Nuestro agradecimiento para todos los que estuvieron trabajando, para todos, ¿no? Los que han estado trabajando, brindando su, poniendo su tiempo, hay que tener vocación, tenés que tener muchas ganas y aparte la aptitud física para poderlo hacer, ¿no?
1: ¿Cuántas historias han quedado? ¿Cuántas historias? ¿Cuántas? Sí, sí. ¿Cuántas que conocemos y otras que no vamos a conocer porque no todos tienen el mismo perfil mediático de los que hablan, se sacan selfies, filmaciones, del otro que le saca para mostrar cuán valiente es? Digo, de muchos funcionarios, ¿no?
0: Sí.
1: El señor Daniel Godoy hizo su presentación. Dani, muchas gracias.
0: Recuerda decir.
1: Perdón, cierto que ya empezamos en la etapa de la primavera, del reverdecer, y ahora empezamos ya con
0: Por favor.
1: Claro. Joven Godoy. Joven Godoy, muchas gracias.
0: Hasta luego, señorita Bertuzzi.
1: Muchas gracias. Día, muchas gracias, muchas gracias. Empezamos el mes de agosto con todo. Hoy es lunes, este lunes 3, con todo lo que ha quedado del fin de semana, que es un montón. Pasó la vida, mi vida, en este fin de semana. 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El joven Godoy hizo su presentación en el aire de Mañanas de Radio. 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
2: Por supuesto, Adri, porque decíamos en esta jornada vamos a tener esta máxima de 20 grados, una jornada bastante agradable. Va a comenzar a subir la temperatura porque el día de mañana tendremos una mínima de 7 grados, la máxima será de 22 grados con el cielo algo nublado. El día miércoles tendremos una mínima de 7 grados, la máxima será de 23 grados con el cielo algo nublado, pero a partir de este día la temperatura vuelve a descender. El día jueves tendremos una mínima de 10 grados, la máxima será de 19 grados, el cielo estará mayormente nublado. El día viernes nos espera una mínima de 5 grados, la máxima será de 19 grados y volvería a presentarse el viento durante la tarde-noche del viernes 7 de agosto, lo cual haría que continúe descendiendo la temperatura, porque el día sábado tendremos una mínima de 4 grados, la máxima será apenas de 15 grados, ya con el cielo algo nublado, y el día domingo la mínima será de 2 grados y la máxima de 12 grados, el cielo algo nublado. Podemos disfrutar estos tres primeros días de la semana y luego la temperatura de a poquito empezaría a descender.
1: Tenemos este 7 de agosto, decías, cuando volverían los vientos, es el día de San Cayetano.
2: Sí, exactamente. El viernes 7 de agosto, durante la tarde, se presentaría ventoso, con una máxima de 19 grados, la mínima prevista para ese viernes era de 5 grados, uh-huh. Y ya a partir de ahí, sí, las mínimas descienden bastante.
1: ¡Oh!
2: Así
1: no
2: que
1: quiero.
2: El frío tanto, tanto no se fue. Ahí está, está latente.
3: Sí, inviernos hasta septiembre.
1: Es verdad, es verdad. Pero de golpe tenés en septiembre 40 grados y sí. Decís, no, ¿qué pasa?
3: Totalmente. Y después viene el último frío de septiembre y ahí decís, ok.
1: En septiembre del 21, no hace muchos años atrás, también tuvimos una nevadita.
3: Sí, fue hace como 12 años más o menos, 21 de septiembre con nieve.
2: Claro. Pero Pepe.
1: No,
2: Pepe,
1: así no Pepe. Se puede.
2: Claro.
1: La celebración, el festejo, Ando Lucas, cierto que ya no se va más Ando Lucas, pero antes sí.
2: Qué lástima, qué lindo que era esa época, era, Ando Lucas.
1: Era todo un tema, que si te dejaban, no te dejaban, que los chicos en el aire.
3: Nunca te dejaban, pero uno
1: iba. No, lo que teníamos en el aire era, no nos dejan ir, pero sí, pero no, que mira, que el cuidado en qué se van a ir no puede ser Ando Lucas. Y ahí empezó Santa Florentina.
2: Claro.
1: Y todo, yes. Santa
2: cerquita.
1: Florentina, claro. Y Ando Lucas dejó de ser lo que fue. También el Parque de San Yogasta. ¿Qué pasará este 21 de septiembre? Porque viene tan desabrido a la celebración. Es como que ya no le encuentran.
3: Ya no es lo mismo, ¿no? No, no tienen ese espíritu que había antes de unión, creo que era, más que todo. Juntarse,
1: sí,
3: entre
1: ¿verdad?
3: Todos los chicos, ¿no?
1: Sí.
2: Bueno. Yo siento que ya hay otras fechas que los chicos están eligiendo, el UPD, todo
3: esa
2: lo que conocemos.
3: Esa también es otra, claro. Ya
2: durante
3: tenés
2: el año.
3: Último primer día, último
2: claro.
3: Día. Ya hicieron sus propias celebraciones.
1: Es verdad, lo nuestro es matusalénico, imagínate.
3: Claro.
1: Ya. De ellos deben decir, ¿qué dicen? Este 21 de septiembre, día de los enamorados, de los estudiantes. ¿De qué
3: dormir,
1: hablan?
3: Claro,
1: ¿de qué hablan esto? Viejos.
2: Cierrenle el micrófono.
1: Claro,
2: cierrenle
1: el micrófono, ¿qué dice? Por favor. En los mensajitos, antes del informe desde Buenos Aires con Radio Nacional, Antonito, que nos dice, bendecido lunes para todos, muchísimas gracias. Le gustó mucho la frase hoy. Tu mente cree lo que le decís. Decile que vienen días lindos, decile que sos más fuerte de lo que imaginás, decile que cada paso cuenta, decile a tu cerebro que todo puede mejorar, decile a tu mente que vas a encontrar la manera, decile que todavía quedan cosas buenas por vivir, decile cosas bonitas, que definitivamente es decirnos a nosotros mismos. Claro.
2: Claro, decime que me querés.
1: Decime cosas bonitas, cerebro. Claro. ¿Ustedes hablan con su cerebro?
2: Sí.
3: Todo el tiempo. Claro. Somos muchos acá conversando.
1: Sí, sí. Dicen las que saben y los que saben, neurocientíficos, de los que entienden o intentan entender la mente del ser humano, que el cerebro por sí solo va pensando. Entonces uno lo tiene que traer otra vez cuando empieza a divagar, ¿no? Y a traerte imágenes feas, pensamientos derroteros, futuros inciertos, cuando te hace drama sin que vos le digas, ¡cálmate!
2: Claro.
1: Y ahí es cuando uno le tiene que hablar al cerebro y te dice, no, ya está, para, viejo, para.
3: Muchacho.
2: Sí. Ya cállate, cállate.
1: Venga. Exactamente. Sí. Basta, oh, cállate.
3: Sí. Sí, me pasa.
1: Claro, y ellos dicen que uno tiene que decirle al cerebro, ok, listo, ya está, cálmate, hasta acá llegaste, vamos a caminar, vamos a andar, mira qué lindo el arbolito, fíjate qué hermosa mañana, o vamos a leer un libro, y uno al cerebro lo tiene que ejercitar.
3: Sí.
1: En cosas buenas, en cosas lindas, no pensar todo el tiempo, qué desastre, siempre cosas bonitas. Son ejercicios, ¿eh? Ejercicios que hacen muy bien. Dicen en los mensajitos, hola Aldi, que tengan una excelente semana. La iglesia es a quien menos le interesa la sociedad. Por ejemplo, en ningún momento no hemos visto, por lo menos en redes sociales, ni en ningún medio de comunicación, de colaborar con los bomberos, esto es en general. En lo único que coincido con las feministas es que la iglesia y el Estado debe ser un asunto separado. Con Angelelli post-mortem, la política y la iglesia hicieron cada cosa en beneficio de quién, de ellos mismos. Ya ni en la iglesia se puede confiar. Un abrazo grande, nos dicen en un mensajito. También le enviamos un abrazo grande a Susana, que nos ha enviado muchísimos artículos y también nos dice, Dios te bendiga, buenos días, te deseo una semanita cargada de mucha felicidad. Feliz lunes, muchísimas gracias, corazón. A Julito le mandamos un abrazo grande, nos dice feliz inicio de semana. Gracias, Señor, por la nueva semana que nos das. Que tus bendiciones nos acompañen cada día y podamos ser luz para todo aquel que lo necesite. Gracias, Julito. Feliz lunes para ti. Analía nos dice, parece que la gente no entiende, porque por Mayigasta prendieron fuego y ahí también estuvieron los bomberos de nuevo. Sí, por favor. Todo para ellos y para ellos lo mejor. 10 de la mañana en punto en el país. Se viene el informe desde Buenos Aires con Radio Nacional. 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
3: Fuá.
1: No, mucho amor. 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
5: 10 de la mañana en la República Argentina. El gobierno pide a CETERA que cumpla con la ley de modernización laboral. El secretario de Trabajo, Julio Cordero, rechazó la medida de fuerza que inició el gremio docente y reclamó por el cumplimiento del 75% del servicio educativo.
6: No se está pensando para nada en el docente. En este caso, es el gremio el que tiene que tomar las medidas para que se cumpla la ley en cuanto a lo que establece la normativa laboral, ¿no? Los docentes no, salvo que el gremio haya intimado al docente para que se cumpla la normativa y el docente se niegue.
5: Argentina se posicionó como el mejor destino para la producción de litio. En diálogo con Radio Nacional, especialista en energía de la Universidad Austral, Alberto Carlocchia, se refirió al incremento productivo y a las exportaciones que superaron el 180%.
7: En nuestro caso, como país, formamos parte de esto que todo el mundo ya conoce, que es el Triángulo del Litio, con reservas importantes en nuestros salares. Esto va de la mano con Chile y con Bolivia. Ahora, Argentina se ha perfilado en el último tiempo como el destino más dinámico para recibir inversiones privadas.
5: La información del deporte con Nicolás Álvarez.
8: Gales le retiró el apoyo al presidente de la FIFA luego de que Gianni Infantino presentara un proyecto para privatizar el Mundial del 2030. Recordamos que el año que viene hay elecciones en la FIFA y Gianni Infantino va por la reelección.
5: El estado del tránsito con Romina Wiener.
9: atentos, circular con precaución en la ruta nacional 40, zona de Arroyo Limay Chico, visibilidad de conducción reducida por la presencia de bancos de niebla. Ya está habilitado el paso internacional Cardenal Zamoré, ubicado en la ruta nacional 231 que conecta Argentina con Chile en Neuquén. Buena circulación en el complejo Zárate Brazo Largo, ruta nacional 12 del Mercosur, tanto hacia el litoral argentino como a Buenos Aires. Ruta nacional 14 con buena marcha en Entre Ríos, Corrientes y Misiones.
5: En Ushuaia, Tierra del Fuego, donde nos escuchás por AM780, la temperatura es de 2 grados, se registran lluvias y nevadas que perdurarán durante todo el día. En Buenos Aires, la marca actual 15 grados 1, la humedad 93%, el cielo está nublado.
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0: Empezamos un nuevo bloquecito. Le iba a decir, este es el tema musical. Pero es muy temprano.
1: Aunque, todavía no.
0: Claro, no sé, pero está bueno para decir.
1: Sí, de hecho, escuchá.
0: ¿O no?

0: linda la música, sobre todo cuando llega un 3 de agosto, 10 de la mañana, 12 minutos en el país. En Mañanas de Radio la información. Estuvimos intentando comunicarnos con Mili Tello, que ayer nos dejaba un mensaje a donde nos comentaba el robo de una rueda de la moto que había sufrido ayer. Quedamos luego de que nos contó a través de audios lo que había vivido, quedamos en que hoy la íbamos a llamar para poder dialogar con ella. Mili Tello, no nos podemos comunicar, pero nos había comentado lo que había sido el robo de la moto, inclusive nos había enviado videos, fotografías con quienes puedan colaborar con ella. Información por el robo de la rueda al 3825-536103. Eso fue entre calle Castro Barros, pasando las 7 esquinas. Nos comentaban que encima, y es verdad por lo que se ve en el video, es en una camioneta 4x4. ¿Cuál destino puede ser? De acuerdo a lo que se ve en el videíto, ¿verdad? Una camioneta 4x4 se estaciona, está como 20 minutos ahí bajando muchachos. Un videito que ya se está viralizando y se ve que, bueno, definitivamente se habrían quizás ido con la rueda de la moto de ella. Así que quisimos hablar con Mili Tello. Estamos intentando comunicarnos, no nos da su celular. Entendemos que debe estar quizás entre la comisaría, averiguaciones y de vuelta, porque ella decía que ya había hecho la denuncia. Y estaba esperando que, por favor, hagan algo, porque es un medio de movilidad y trabajan duramente con su familia para poder tener día a día un sustento diario. Y inclusive en algunas publicaciones que hicieron en redes sociales, hablan de quién sería el que le robó la rueda de la moto. Pues sí, la rueda de una moto. Bueno, Mili Tello, te estamos llamando, alguien de la familia que le avise. Entendemos que estará todavía intentando recuperar esa rueda. Pasaron 14 minutos de las 10 de la mañana en el país. Estamos andando en Mañanas de Radio.
1: Lo que se viene,
0: 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Con Farmacia Cristal, luego de otra efeméride, nos vamos a ir al informe policial. Contanos, corazón.
2: Por supuesto, Adri, porque estamos dentro de la Semana Mundial de la Lactancia Materna. Del 1 al 7 de agosto se celebra en más de 170 países la Semana Mundial de la Lactancia Materna, cuyo objetivo es fomentar la lactancia materna o natural y mejorar la salud de los bebés en todo el mundo. Esta Semana Mundial de la Lactancia fue proclamada oficialmente por la OMS y por UNICEF en el año 1992, coincidiendo con el aniversario de la Declaración Innocenti formulada por los altos cargos de estas dos organizaciones mundiales en el mes de agosto del año 1990. Estamos recordando porque nos encontramos dentro de la Semana Mundial de la Lactancia Materna.
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0: 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Ahora sí, vamos a compartir el informe policial.
4: Este es el informe policial desde la Dirección de Relaciones Institucionales de la Policía de la Provincia.
5: Muy buenos días a toda la querida audiencia. Desde la Policía de la Provincia les brindamos un resumen breve de la actividad policial del fin de semana. Un hurto en grado de flagrancia se registró durante el fin de semana, donde personal de Comisaría Séptima intervino en un hecho ocurrido en una vivienda del barrio El Mirador, donde fue detenido un hombre de apellido Condori, de 32 años de edad, con domicilio en el barrio Cardonal, sindicado como el presunto autor del ilícito. De acuerdo con la investigación, el damnificado, un hombre de apellido Rodríguez, de 29 años de edad, sorprendió al sospechoso dentro del patio de su domicilio, mientras sustraía un par de botines y otras prendas. El autor emprendió la fuga, pero fue perseguido por la víctima, quien logró demorarlo a pocos metros del lugar hasta la llegada del personal policial. Los elementos sustraídos fueron recuperados y resguardados por los efectivos. Por disposición del fiscal en turno, se dio intervención al procedimiento de flagrancia. El detenido fue trasladado al alcaidía policial previo oficio médico, donde quedó alojado a disposición de la justicia. Una colisión entre dos motocicletas deja dos hombres heridos. Esto fue en la tarde de la jornada de ayer. Personal del Departamento de Accidentes Viales intervino en un siniestro vial ocurrido en la intersección de la avenida Los Caudillos y calle Honduras en el barrio Vargas. El hecho se produjo cuando un hombre de 19 años de edad, de apellido Ávila, circulaba en una motocicleta por avenida Los Caudillos en sentido cardinal de oeste a este, colisionando en la intersección con otra motocicleta conducida por un hombre de 42 años de edad, de apellido Silva, quien se trasladaba por calle Honduras en sentido cardinal de norte a sur. Como consecuencia del impacto, ambos conductores fueron despedidos y cayeron pesadamente a la cinta asfáltica. Rápidamente se llegó al lugar personal de emergencias médicas, quien asistió a los involucrados y dispuso el traslado al nosocomio local para una mejor atención, donde posteriormente informaron que Silvas habría presentado fractura en miembro inferior izquierdo y costillas derechas, mientras que Ávila habría sufrido un traumatismo de carácter leve. Se realizó el test de alcoholemia al conductor de apellido Ávila, arrojando resultados negativos. Las actuaciones quedaron a cargo del Departamento de Accidentes Viales, trabajando para establecer las circunstancias del siniestro. Una recuperación de elementos se registró durante el fin de semana, donde personal de Comisaría Segunda logró la recuperación de un teléfono celular de alta gama. En el marco de tareas investigativas, tras una denuncia radicada el día 30 de julio del corriente año. El procedimiento se concretó alrededor de las 11:50 de la jornada del día sábado en inmediaciones de calle Chubut y Mendoza, donde mediante tareas investigativas se logró localizar y recuperar el dispositivo denunciado por una mujer de 77 años de apellido Romero. El elemento quedó a disposición de la autoridad competente mientras se continúa con la investigación para dar con él o los autores del hecho. Para ir finalizando, durante el fin de semana se registró una totalidad de 10 personas detenidas por diferentes causas, 12 motos retenidas por falta de casco y 19 alcoholemias positivas. Esto fue brevemente un resumen de la actividad policial del fin de semana. Que tengan todos muy pero muy buenos días.
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0: Y empezamos otro bloquecito luego del informe policial que llega desde La Rioja Capital. Contanos, ¿qué estás haciendo a esta hora? ¿Estás desayunando? ¿Estás tranqui? ¿No fuiste al cole? ¿Estás de paro? Contanos. Yo me quedo con una idea que dejó Carlos Siares, con quien dialogábamos la semana pasada, hablando de turismo y también de su paso por el shopping durante tantos años, como uno de los referentes que tuvo a su cargo la difícil tarea de poder coordinar el poco ingreso junto con los egresos y los gastos que tiene el shopping. Y él dejaba una inquietud en redes sociales que me parece genial, y él decía, como un ciudadano más de Chilecito, y me parece buenísimo que podamos compartirlo. Carlos escribió, haciendo uso del legítimo derecho de peticionar ante las autoridades, propongo que al tramo de la Ruta 15 que une la ciudad de Chilecito con la localidad de Huanchín, con una extensión de 17 kilómetros aproximadamente, sea denominada Cuerpo de Bomberos de Chilecito, en reconocimiento a la heroica y arriesgada tarea que desempeñaron en la extinción de fuego que arrasó las montañas del sector oeste de nuestra ciudad. Será un acto de plena justicia con el cual quedará plasmado para siempre el reconocimiento del pueblo chileciteño por el acto de valentía que desarrollaron bomberos, brigadistas y voluntarios que trabajaron arduamente en la arriesgada batalla en contra de las llamas. Me parece una idea hermosa. Una idea hermosa que se le pueda colocar a ese tramo de la ruta Bomberos de Chilecito, Cuerpo de Bomberos de Chilecito. Además, él lo escribió en su muro y tiene razón, como el legítimo derecho de peticionar ante las autoridades. Sin ser concejal, don Carlos Siares deja esta idea, a ver si la agarra alguno, ¿verdad? Por supuesto, teniendo en cuenta la idea de Carlos Siares, diciendo, leí lo que un vecino de Chilecito quiere y me parece una excelente idea presentarle en el Consejo Deliberante que ese tramo de la ruta tenga el nombre de Cuerpo de Bomberos de Chilecito, porque si no, aparece el nombre de Néstor Kirchner.
3: De Máximo, que ya vino, claro.
0: A ver si en algún momento dice, en honor a Máximo, le ponemos a una calle de Chilecito el nombre de Máximo Kirchner, ¿no? Porque ya hemos tenido de Néstor todas las calles.
3: Sí, totalmente.
0: Faltaban las iglesias, ¿no? Ponerle Máximo, Máximo.
3: Llega
0: ahora
3: a ser demasiado, sí.
0: Néstor en cualquier momento.
3: Claro, nada te sorprende.
2: Estuvimos ya tan cerca.
0: Así.
2: Todo tenía nombre.
0: Todo.
2: Todo.
0: Todo era Néstor.
2: Inclusive
0: Néstor,
2: áreas Néstor, de edificios.
0: Tal cual. Falta que diga.
3: Salones.
2: Que pase.
1: Con los Menem
2: que
1: usted no dijo nada, Bertucci, porque era Menem.
2: Néstor Kirchner.
1: No. Ahora nos pone el de Néstor y ya usted empieza a cacarear.
0: Era distinto.
1: ¿Cómo,
0: Menem,
1: cómo?
0: Menem fue de la provincia de La Rioja.
1: Sí, sí. Fue presidente y nuestro líder y conductor
0: además,
1: fue Néstor.
0: Además de gobernador.
1: Claro.
0: Ahora que se le ponga todo. Por eso digo, excelente idea
1: a la
0: de
1: par,
0: Carlos,
1: ¿no?
0: Siares.
1: Los dos. Los dos.
0: Por favor. Le vamos a compartir, le hice captura de pantalla su idea para que quede plasmado. Me encanta darle un nombre y este tramo hacia la localidad de Huanchín, Cuerpo de Bomberos de Chilecito. Así que comparto la idea a Carlos Siares, un abrazo grande. No puedo compartir su publicación porque usted la hizo solo para amigos y cuando uno quiere compartir, no la dejan. Así que tomé captura de pantalla de esta idea antes de que Godoy se le ocurra ponerle ese tramo Máximo Kirchner.
1: Vos sé que también hay un, creo que bien merecido, Adri, un reconocimiento a uno de los, de las personas que lamentablemente, uno de los que venía a sumar en el helicóptero, ¿no? Hay un reconocimiento, vos sabés, a nivel nacional para esta persona. Bueno, ya chequeo ahí el nombre y apellido porque lo mencionaron en varias oportunidades, tanto alcalde como así también David Barrera, pero vi en el contexto de lo que significan bomberos, instituciones así a nivel nacional, muy reconocido, muy querido, ¿no? Porque además son siete, como decíamos acá, ¿no? Siete personas con una vocación de servicio enorme, es decir, gente que ha decidido que su vida pase por las capacitaciones, por la solidaridad, por un montón de cuestiones. Nosotros hemos vivido socialmente un hecho como el de los 6 días con el incendio en la localidad de Huanchín. Hay gente, Adri, que a eso le dedica su vida.
0: Claro.
1: Donde no hay familia, de hecho, los propios tripulantes, los que venían en el helicóptero, Adri, hay que tener en cuenta que estuvieron fin de semana capacitando en la localidad de, perdón, en la provincia de San Juan. Es decir, gente que ha dispuesto que su vida sea por ese lado. Acá en Chilecito, bueno, vemos lo del cuartel de bomberos, ¿no? Donde la familia, donde los afectos, donde las fechas especiales, en fin, hay un montón de cosas. No recuerdo, Pablo Caliba, Adri, el jefe del Cuerpo de Bomberos Voluntarios de la localidad de Nonogasta, Pablito, que lo conozco hace muchos años, a él, a su familia. Bueno, recién ayer pudo compartir el cumpleaños de su mamá. El cumpleaños de la mamá fue el viernes o sábado. En realidad, él ayer pudo compartir ese momento tan especial, ¿no? Es decir, la madre, el ser más querido y todo lo demás. Pero bueno, estaba lo del incendio. Y la familia lo entiende, que esa es la otra, ¿no? Que la familia lo entienda, lo acompaña. Hay, reitero, una vocación de servicio, no tan solo de ese integrante, hay un orgullo familiar, pero también hay una cuestión de, permitir y todo lo demás. Nadie hace escándalo, nadie hace cuestionamiento, ni mucho menos, por esa situación. Reitero, es gente que, o personas que han decidido que su vida pase por ese lado todos los días. Nosotros, socialmente, toda la comunidad vivió 6 días con una intensidad, con una expectativa, con una tensión, con un sentimiento de solidaridad y de amor, porque el que no llevó una botellita de agua, Adri, colaboró justamente con el alias de los bomberos.

0: lo que se vivió en ese espacio, todos, cada uno tiene su propia historia en relación a lo sucedido. Y cada uno lo vive de manera distinta,
1: efectivamente,
0: ¿verdad? Algunos lo exteriorizaron, otros no, otros lo publicaron en redes, otros lo van a guardar en su corazón. Y así cada uno, como esta vida también por donde nos va llevando, ¿verdad? Y algunos con reclamos, como lo que ya se ve. 10:29 minutos en el país, dice Ariel Verón. ¿Cacarear? Ah, bueno. ¿Cómo decir eso?
1: Y sí, como una gallinita anda ahí cacareando usted,
0: dolorida.
1: Que sí, que Néstor no, que
0: dolorida.
1: No le pongan esos nombres así.
0: Pero no justamente por la política, ni por Néstor, dolorida por todo lo que está pasando en este hermoso equipo de fútbol.
1: Ajá.
0: Que es River Plate.
1: Sí, sí.
0: Estamos
1: sí.
0: perdidos en la nebulosa.
1: Claro, no encontramos el rumbo.
0: Estamos como se dice, turco en la neblina.
1: Efectivamente.
0: Yo nunca vi un turco en la neblina, pero bueno, deben estar perdidos. Así estamos los de River. Por eso tomo lo de cacarear. Desde
1: claro.
0: ese lugar simpático del dolor propio. Qué triste. En Mañanas de Radio, la información con el señor Chichi Campillay, porque él también tiene cosas para compartirnos hablando de deporte. 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El señor Chichi Campillay está en el aire. Señor, bienvenido. Buen día. ¿Cómo le va?
2: Hola, buen día, Adriana, Dariel, audiencia de la 1013, tengan ustedes un hermoso día lunes.
0: Gracias.
2: 3 de agosto ya.
0: Sí.
2: Nos metemos de lleno en el plano deportivo, pues recuerdan que el viernes estaba prevista la disputa de una nueva fecha del torneo organizado por la Asociación Chilesiteña de Básquetbol en el Polideportivo de Barrio Independencia, pues a última hora se conoció por parte de la organización la suspensión del mismo por razones de fuerza mayor. Indudablemente, hoy por la noche, cuando se reúna la entidad madre del baloncesto local, se va a reprogramar la disputa de esos tres partidos previstos para el martes o miércoles de esta semana. En otro orden de cosas, siempre en el ámbito local, entre sábado y domingo se jugó una nueva fecha del campeonato que organiza la Liga Chilesiteña de Fútbol. Vamos recordando los resultados. El sábado, Newell's de Chilecito empató frente a Defensores de La Plata 0-0 en un pálido y aburrido partido. Ayer, 5 fueron los partidos que completaron la fecha. En Vichigasta, Joaquín Víctor González se hizo grande y le ganó a San Buenaventura 1-0. En Anguirán, el local, el Verdolaga, Anguirán y Unión en el clásico parcelero dividieron honores al empatar 1-1. En Atlético Chilecito, en el superclásico, Atlético Chilecito e Independiente en un electrizante partido dividieron honores al empatar 3-3. Mientras que Newell's de San Gasta en su cancha aplastó a los Chuyos 5-0. Y hubo empate en el choque de Estrella Roja y Los Andes, 1-1, con 2 golazos registrados en esa oportunidad. Así las cosas, las posiciones en la zona A indican que Joaquín B. González es el único puntero con 26 unidades. Anguirán tiene 24,
0: sí.
2: Newell's de San Gasta 19, Independiente reúne 16, al igual que Newell's de Chilecito, y Estrella Roja cierra con 14. En la zona B el que manda es Unión, en Soledad tiene 18 unidades, Atlético Chilecito y Los Andes reúnen 17, aparece Defensores con 15, San Buenaventura con 12, y Los Chuyos lejos con una unidad. Esta noche se va a programar en la Liga Chilesiteña de Fútbol la nueva fecha, la 13ª del campeonato en sus 5 divisiones. Ya lo dijimos, hay reprogramación del básquetbol local, hay que esperar de qué manera se pronuncia la Asociación Chilesiteña de Básquetbol. En el plano provincial, lo más destacado es la noticia de que Fernanda Russo fue convocada para los Juegos Sudamericanos Rosario 2026. Riojana volverá a vestir los colores de la selección nacional en el plano internacional. Pues la Federación Argentina de Tiro confirmó su convocatoria para integrar la delegación que competirá en la 13ª edición de los Juegos Sudamericanos o de Sur 2026 a desarrollarse en Rosario. Recordemos de que Russo es una tiradora de amplia experiencia, pues ya estuvo en Cochabamba 2018 compitiendo allí en en esa edición de los Juegos Sudamericanos, también en Asunción 2022, en donde revalidó el título, consiguiendo nuevamente en el oro en disciplinas del tiro, ¿no? Así es que ahí estará la riojana Fernanda Russo compitiendo

0: en el plano internacional. En el ámbito nacional, recordemos de que se juega esta tarde, noche, la disputa con cinco partidos, de la tercera fecha de la Liga Profesional de Fútbol. ¿Qué le pasa a Boca y River?
1: No sé.
0: No asientan cabeza todavía. No. Pues Boca, ayer por la tarde, empató agónicamente 2-2 frente a Newell's Old Boys, y River, en una nueva derrota, preocupante ya la estadística del elenco que dirige hasta ahora el Chacho Eduardo Caudet. Pues pende de un hilo. Esta tarde, 16:45, Sarmiento va a enfrentar a Independiente Rivadavia de Mendoza. A la hora 19, Platense juega con Talleres Córdobés. A esa misma hora, en el Amalfitani, Vélez va a enfrentar a Independiente. 21:15, cierran Central Córdoba en el Estadio Madre de Ciudades frente a San Lorenzo, y Huracán en Parque Patricios enfrentando a Atlético Tucumán. Si Agostini viene con Chachos, Daniel, Adriana, Agostini, ¿se lo lleva puesto a Chacho Caudet? Es la pregunta del millón. Nos vamos recordándoles que un día como hoy, pero del año 1902, se fundaba el Club Atlético Tigre, institución histórica en el fútbol argentino. También un día como hoy, pero en el año 1903, se funda el Club de Pescadores de Buenos Aires, origen del Día de Pescador Deportivo. De ahí que saludemos nosotros a la gente del Club de Pesca Casa y Náutica Santa Rita en nuestra ciudad. En el año 1916 nació un emblemático del fútbol nacional, José Manuel Moreno, el Charro, leyenda de River e integrante de aquella recordada máquina millonaria. En el año 2003, Javier Mascherano debutaba en Primera División con la camiseta de River frente a Nueva Chicago. Hasta que el deporte nos vuelva a convocar. Que tengan ustedes un feliz lunes.
1: Muchas gracias, muchísimas gracias. Bueno, de todo nos ha dejado. No sé si escuchó quién está puntero en la tabla. Joaquín, me agarro de ahí. Qué triste lo de Saño Gasta.
2: No, pero veníamos bien años anteriores, señora Bertuzzi.
1: No importa, hoy es hoy.
2: Claro, el tema de que Joaquín también venía, pues, los otros años.
1: No, no me venga con ese todo.
2: Le faltaba una caría, algo, no sé, a ese Joaquín,
1: algo. Estamos hablando, Dios, ¿cómo me va a remontar a la historia? Estamos hablando de hoy, fútbol.
2: Bueno, hoy, si es por eso, Rivercito y Boca están mal, Bertuzzi.
1: No. Joaquín es puntero.
2: Claro.
1: Listo. Saño Gasta, Pucci. 10:36 en el país. 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
2: Bueno, tenemos muchos temas, Adri. Estuvimos averiguando pago para los empleados de la administración pública de nuestro departamento. El miércoles se acreditaría por cajero automático, el jueves por ventanilla para la administración pública, reitero, de nuestro departamento, y el viernes empleados municipales por ventanilla. Para que lo tengan en cuenta, reitero, el miércoles se acreditaría el pago para empleados de la administración pública de nuestro departamento por cajero automático.
1: Está presentando
2: el huesito de hoy, guardalo para mañana.
1: Buenísimo.
2: Y en lo posible para el viernes, Bertuzzi, ya con los últimos sabores, ¿no?
1: La pata
2: también, ¿por qué no?
1: Claro.
2: Sí. Eso que se prestaban los vecinos antes, ¿no?
1: Pero ahí ¿cómo?
2: La gente de la calle Las Violetas, ¿no?
1: Sí.
2: Barrio Norogasta.
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1: 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Vamos a presentar los cuatro primeros signos del zodíaco. Antes el señor Godoy nos dice.
2: No, tengo una conferencia de prensa el sábado, Bertuzzi. ¿Usted vio, Bertuzzi?
1: ¿Conferencia de prensa?
2: Sí, señora Bertuzzi. Anduve cerca de la hora 22, un trabajo de no lado, Bertuzzi, de correr de un lado para el otro. Me habrá visto pasar como una saeta ahí por la calle Adolfo de Ávila.
1: Es verdad.
2: El sábado por la noche.
1: Es verdad.
2: Me ubiqué ahí, tuve que instalar todo el equipamiento técnico, ¿me entiendes? Para hacer la transmisión del Facebook Live.
1: El equipamiento técnico.
2: Antenas satelitales, vos viste, ¿no? Starlink, consola, switcher.
1: ¿Todo
2: y todo
1: eso?
2: Lo demás. Claro, sí, por supuesto.
1: Poner el celular.
2: ¿Cómo?
1: Poner el celular.
2: No, Bertuzzi. Toda la gente es tonta, lo sabe, Bertuzzi.
1: Ese celular, claro,

0: Que no sé cómo sigue funcionando, no entiendo.
1: Mira,
0: no
1: el vídeo se está desatillando. Ya me lo clavo acá la.
0: Claro.
1: Pero el sistema Verduzzi.
0: Ese es el
1: satelital,
0: sistema.
1: Así, ¿me entiende? Para ese una transmisión.
0: ¿Yo le puedo sacar una foto a tu sistema satelital?
1: ¿Cómo?
0: Si le puedo sacar una foto. A tu sistema satelital.
1: No me quemes, Verduzzi. hasta que llegué, instalé todo el equipamiento móvil, satelital, buscar las coordenadas para el satélite.
0: Yo quiero sacar una
1: la foto. Frecuencia, ¿me entiende? Buscar la frecuencia y la transmisión del Facebook Live, Verduzzi. Donde venían los bomberos.
0: Todos comparten sus fotos, ¿no?
1: Claro.
0: De acá, de allá. Yo quiero compartir la foto de tu celular, de tu pantalla.
1: Pero por favor, Verduzzi.
0: Mientras vos lo pensás.
1: Son cuestiones técnicas, ¿me entiende? Que la gente no lo entiende.
0: Mientras vos lo pensás, yo voy a los astros y usted y los astros y después escuchamos la conferencia de prensa.
2: Me llamo Alexandra y estoy lista para contarte, signo a signo, lo que el destino te tiene preparado para hoy.
3: Aries, la luna que ya llegó a tu signo marca un verdadero cambio de clima. El cansancio de los últimos días empieza a quedar atrás y empezás a enfocar tu entusiasmo para encarar lo que viene. En el amor, deja atrás la semana que termina y mira hacia adelante. Tauro, la energía te pide bajar un cambio antes de volver a acelerar. Un rato de descanso o una actividad tranquila pueden ayudarte a empezar la semana con mucha más claridad. En el amor, respeta tus tiempos de recuperación. Géminis. La cuadratura entre Marte y Venus te sigue invitando a administrar bien tu energía. Un plan con amigos o una salida espontánea puede convertirse en un comienzo de semana perfecto. En el amor, elegí con cuidado dónde poner tu atención. Cáncer. Mercurio en tu signo favorece las charlas pendientes y la organización de la semana. Dejar algunas decisiones resueltas hoy puede darte mucha tranquilidad mañana. En el amor, ordena primero las ideas y después tu agenda.
0: Los primeros cuatro signos del zodíaco, los astros y usted y los astros acomodando agenda en este día súper especial, en este lunes 3 de agosto, empezando un mes increíble, digo desde el ámbito laboral, pero desde el primero indudablemente con la caña con ruda, los saumos, muy bien todo lo que hicieron, limpiando energías, sacando todo lo malo, permitiendo que llegue lo bueno, dejando atrás todo lo que en este tiempo te hizo mal y dándole la bienvenida a todo lo que tiene la Pachamama para brindarnos, inclusive aún con lo malo que ha sucedido, siempre después te queda la experiencia, que es la parte más interesante de todo, porque pasó el fuego, pasó la angustia, pasó tanto, no tuvimos heridos, y eso es algo bueno, no tuvimos entre nosotros, digo, ¿no? Más allá de lo que sucedió con estas siete personas y la avioneta, pero en realidad podemos decir que después de esta experiencia hay cosas positivas y están las otras que no tanto. Por eso Dani decía que tuvo una manera distinta el Cuerpo de Bomberos Voluntarios, también con la presencia de David Barrera y el resto de las personas que colaboraron en esta caravana que se hizo Dani desde Huanchín, que tuvo tanto de emoción, de encuentro. Nosotros, ya mismo desde Huanchín, cuando estaba sucediendo, Susana, quien tiene ahí su casita, vive en Chilecito, pero igual tiene su casa allí, de la familia Rivero, ha dejado en ese video cuánta emoción. Hugo también hizo lo mismo, nos envió videos. De hecho, se necesitaba ese cierre para un incendio que duró una semana.
1: Ni más ni menos, Adri. La gente fue muy, muy solidaria, tuvo mucho justamente de empatía en todo esto. Mucho han tenido que ver las redes sociales también, ¿no? Es decir, de pronto la gente que estaba en el cerro mandar, porque uno no toma la dimensión de lo que es un incendio, de esas características, ¿no? Ni siquiera cuando vas a comer un asadito, te imaginas que un árbol que tiene lo que relata Ricardo Alcalde, semejante tronco, porque son árboles añejos, por darte un ejemplo, en nuestra vegetación, y eso se prende fuego y está por días. Si vos en tu casa, más o menos tratando de hacer, vos pones un tronquito, Adri, en la salamandra y tenés tantas horas de fuego, de calor, Imagínate en esos lugares donde tenés el verde, tenés la resina, tenés lo que contribuye.

0: justamente para ese fuego, que son las malezas, los yuyos y todo lo demás. Sinceramente, creo que hemos aprendido a trabajar de manera coordinada también entre la comunidad, o de ser solidario y todo lo demás. ¿Hubo desinteligencias? Hay que decirlo, Adri, sí, por supuesto, hubo desinteligencias. Hay cosas que a los funcionarios hay que decirles, no, muchachos, paren la mano. Es decir, hay un incendio. Yo fui el que comentó y hizo alguna crítica con respecto a la actitud del intendente, días atrás, ¿no? Y creo que en razón de eso también él va tomando la crítica desde el mejor lugar, en fin. Algunos dijeron en las redes sociales, ¿no? El gobernador no se pronunció justamente por el tema del incendio. Sí, quizás no hizo alguna referencia al incendio, lo que estaba pasando en Huanchín. Que nos sumamos, ¿no? Estábamos en la misma, Adri. Porque sí estuvo toda la estructura, lo dice David Barrera, justamente en la conferencia de prensa, Ricardo Alcalde también lo señaló. Estuvo toda la estructura, Adri, toda la estructura del municipio a disposición de todo esto, estuvo toda la estructura de la provincia a disposición de todo esto. Hay cosas que no se ven, como por ejemplo lo del chofer, es decir, camión con chofer de vialidad de la provincia asignado para esto del incendio. ¿Por qué? Porque el gobierno dispone todo eso, dispone toda una estructura. El camión, si no me equivoco, era por el tema del combustible, Adri. Y en razón de eso, bueno, toda la policía, Adri. La policía es de la provincia. Tanto para cuidar el camión allá en Chamical, donde se tuvo que quedar en horas de la noche cuando traía el combustible para los aviones, de lo poco que sé, porque en realidad no estuve a 100 con todo, a full con todo esto, pero de lo que pude rescatar en materia de información, algunos tópicos, algunas cuestiones así. Y después, por ejemplo, el DEAR, ayer compartí un video, gente de la policía, porque además hay muchos de los policías, Adri, que tienen familiar que tenían un puesto. Los vaquianos, la gente que se movilizó de Sañogasta, Adri, que hicieron ese frente el día viernes, si no me equivoco, con las camionetas, 7:30 de la mañana era la convocatoria, para que vengan justamente y pegarle todo parejito. De golpe era otra historia, porque si teníamos viento acá, imagínate el sonda allá arriba y el riesgo de vida y un montón de cosas que pasan justamente por todo esto. Hubo muchas selfies, mucho video, mucho. Yo en eso digo de que particularmente sirvió, más allá de los funcionarios y toda esa historia, sirvió, yo la critico, Gabriela Pedralia, ¿qué vino a hacer al aeródromo? ¿Me entendés? ¿Qué estoy viendo a los chicos, lo que ella dice, ¿no? Y después, qué sé yo, un montón de cuestiones que uno ha percibido en toda esta historia. Lo del intendente Adri es bueno y es malo. Si bien es cierto, lo entiendo, sé de su predisposición y todo lo demás, el intendente, el jefe natural de Defensa Civil, lo dijo Ricardo Nieto, que para él también vaya el reconocimiento, Adri, porque él es el director de Defensa Civil, y como lo conocemos, Alegro Nieto anduvo también en todo esto, y vos no lo habrás visto en fotos, Adri, no lo vi así como, bueno. Pero el jefe natural de Defensa Civil es el intendente, como en la provincia es el gobernador. Y se convierte a nivel nacional también el presidente en alguna situación de catástrofe, o lo que pueda llegar a significar, Dios no permita, ese tipo de situaciones, se convierte justamente el presidente, que dispone justamente de todo. El intendente fue a apagar justamente el incendio. No sé si responsable sería la conducta, fue la conducta del intendente, ¿no? De ir a. Pero si vos estás diciéndole a la gente común que no vaya, y él va, el que es vecino dice, che, el intendente es brigadista, es bombero, ¿por qué anda apagando el incendio y a nosotros no nos deja ir? Eso produjo un resentimiento, ¿me entendés? En algunos vecinos que estaban predispuestos para otro, para eso, ¿no? También hubo irresponsabilidad de algunos vecinos, ¿eh? En hacer la convocatoria así a la, vamos nomás, vamos a apagar el incendio. No, no, es zona de riesgo, Adri. No te vas de picnic, no está, te deshidratás, tenés que tener calzado en condiciones, tenés que tener un estado físico para andar en la montaña. Si por ahí, Adri, vamos a cualquier cerrito y terminamos agotados. Entonces, volvemos a tomar la frase de ir a combatir un incendio, de tratar de solucionar un problema, terminamos siendo parte del problema, como ha ocurrido con los que salieron en un día y se quedaron sin batería el celular, y la familia fue a la policía a reclamar, y era lo lógico, y no avisan a la policía, y después cuando va la policía consulta y dice, no, si estaban, ya vinieron los muchachos, están todos bien. Claro, pero mientras tanto estaba la gente del DEAR buscándolos en Santa Florentina. Hubo accidente de tránsito, hubo irresponsabilidades. Fernando Castañeda, por ejemplo, él dijo, en 48 horas están llegando unos drones, no sé qué historia. Claro, cuando lo leen a Fernando, yo lo conozco a Fernando y en un montón de situaciones como esta, cuando lo leen a Fernando, el que tenía un dron creía que podía ir a volar, ¿me entendés? Y ya tenía los aviones encima. Es decir, hay cosas donde hay vecinos que saben cómo actuar, como Castañeda, que tiene una estructura, que se moviliza y que le pone... Cobrará, no cobrará, es otra historia, pero que tiene una estructura y tiene recurso técnico también para ir viendo cómo estaba el viento, cómo iba. Sí, digo Castañeda porque es una persona pública, pero hay un montón de vecinos que tienen la misma situación. Ahora, si vos sos fotógrafo, tenés un dron y querés ir a sacar las mejores fotos de del incendio, ¿me entendés? Con filtro y toda esa historia, y es una situación media complicada. Es decir, de pronto también sabés que hay aviones, que hay se tienen que volar. Hubo hasta drones, Adri, hubo un dron que estaba asignado justamente para, o no sé si lo habrán usado o no, pero era para verificar en dónde, en qué quebrado, cómo iba el fuego. Hubo fotos, discúlpenme, voy a nombrar a algunas personas, Fede Guzmán, Adri, él señala, el Fede, en algunos lugares el humo sale tal quebrada, de allá detrás del tal cerro, señaló algunos lugares, ¿me entendés? Pero vos no lo estás viendo a simple vista. Entonces, en razón de eso, claro, vos te vas justamente posicionando en el lugar. Lo del intendente con los funcionarios y todo lo demás, por ejemplo, muchos han tomado esto del intendente, por un lado hubo una cuestión de, a ver, sos intendente, tenés una responsabilidad, hay un incendio de características importantes. Yo en esa lo dejo pasar de que el municipio estuvo, claro, con un intendente apagando incendios, ¿me entendés? Pero hay un municipio que sigue funcionando, hay una estructura municipal. Ponele que dentro de la agenda el intendente tiene que recibir a alguien, no puede estar delegando al secretario, a Ramón Carrizo, en todo, hasta las comunicaciones con los medios a nivel nacional, ¿me entendés? Es el intendente, lo buscan a él justamente para todo eso. Creo que son cuestiones que él las tiene que... Pero por ahí no te escuchan, ¿me entendés? Es el intendente, le podría haber pasado algo también. Ahí digo una cuestión física, ahí nadie está exento, ni vos, ni yo, ni nadie de lo que puede llegar a pasar. Después, mucho para el intendente. Eso es lo que hubo. Mucho chupamedismo para el intendente. Y eso, ¿qué ha significado, Adri? Hay que ver, porque no lo han analizado ese tema. Ese chupamedismo que hubo, hacerle el flyer y con la gorrita, candidato a gobernador y todo lo demás, ha producido algo que, claro, nadie va a tener los huevos de decirle al intendente, quizás yo se lo digo ahora al aire, ¿me entendés? De decirle, oiga, dígale a su gente, a su tropa, que esto no... Usted es el jefe natural de Defensa Civil. Meterle un coscacho y hacerle entender eso, ¿me entendés? Porque hay un orden, hay un organigrama, hay cuestiones que... Y él sale hablando, ¿viste? Y dice que, bueno, el incendio y esto y lo otro. Pero no hay datos técnicos. ¿Sabe lo que le faltó al incendio y esto corre por mi cuenta, Adri?
1: No.
0: ¿Esos días?
1: No.
0: Un Kiko alcalde. Eso del apodo del Kiko, yo siempre lo tuve, es decir... Porque lo respeto a Ricardo Daniel Alcalde, como a su papá y a su familia. Lo que no tuvimos esos 6 días, la sociedad, fue alguien como Ricardo Alcalde, que esto no es tampoco para... bueno, Ricardo yo lo conozco, somos amigos y todo lo demás. Pero, a ver, alguien que esté coordinando, alguien que esté... Vicente Porto, que le sigue justamente todo eso, estaba en la línea de fuego. Y a Vicente, por más que agarres, hace una cinta ancha de embalaje y lo quieras maniatar, la va a romper a la cinta y se va a ir a apagar el incendio, ¿me entiendes? Y a su vez tenés el intendente dando directivas por otro lado, y a su vez a Santiago Azulay por otro lado, y a su vez llega, qué sé yo, el secretario Ramón Carrizo, y por otro lado aparece el señor Sotera, y así funcionario, ¿me entendés? Entonces el vaquiano, Adri, el puestero, termina cediendo su lugar de conocedor de campo porque está el funcionario. Entonces, cuando Rodrigo se ponga en el lugar de quien recibe lo que él está diciendo el día sábado a la mañana, ahí en la cañada y todo lo demás, él se ponga en el lugar, che, haciendo autocrítica, cuando esté en el baño, qué sé yo, vea el video y diga, me voy a poner en calidad de Baquiano, a ver si el pelotudo este Daniel Godoy, qué miércoles quería decir. Claro, sos intendente, estás hablando, ¿sabes a qué le está hablando Rodrigo, Adri?
1: No.
0: A Pedro Páez, más conocedor que de campo. Ojo, Rodrigo conoce el campo. Rodrigo Brizuela y Doria es campero, Adri, conoce el campo. Pero esa de las autoridades, cuando hablan, yo en todo caso le digo, che, Pedrito, ¿qué vamos a hacer? Por darte un ejemplo, conozco a Pedro de año, ¿no? Es decir, ¿qué vamos a hacer? Porque hay gente que sabe más. Y el mandato de autoridad, no te lo quita en ningún lado. Soy el intendente, hablás, ¿me entendés? Y podés cometer algún error. Entonces, para la próxima, digo, no, dejemos a quienes saben. ¿Sabes por qué, Adri? Porque yo lo quiero y lo aprecio y lo admiro, en realidad, a David Barrera. Es un estudioso. No podés subestimar a David Barrera, como no lo podés subestimar a Ricardo Alcalde. Tienen años, tienen trayectoria y tienen conocimiento, son del terreno. Es como que a nosotros, con el tema de locución o periodismo, ¿me entendés? Es decir, uno tiene training en todo esto. Y hay gente que lo tiene. Ricardo Alcalde no estuvo la semana pasada. Entonces, no había información. Y empezaron a hacer colectas, colectitas, colectosa, que todo vino bien, sí, todo vino bien. ¿Era necesario? No sé. ¿Era necesario tanta colecta? No sé. Reitero. Porque en el medio no tenés recursos también. Tenés la provincia que dice, la cuenta está abierta porque hay un incendio. Entonces, vale combustible, hay 150 o 200 personas que hay que darle comer, hay esto. Uno no sabe de eso. Cuando a mí me den los números de lo que significó el incendio de Huanchín, los números, o el municipio, o la provincia, o la nación, sepamos los números, perfecto. ¿Sabes por qué también, Adri? Porque al irresponsable o a los irresponsables vos tenés que tener una referencia para decirle, oiga, usted prende un fuego, se fue a la mierda y lo dejó al fueguito prendido, no lo apagó bien, es una irresponsabilidad de su parte. Más si es puestero, más si usted sabe lo que es el campo. Entonces, vos como juez, porque también ya llevamos una semana y días y todavía no aparece quién ha dejado el fuego, eso también, ¿eh? No voy a decir cosas que los muchachos sepan, porque en el ámbito funcionario, digo, van y le sacan a cualquiera quién es el que dejó el fueguito, quién anduvo en el campo. Si era un pueblo, yo ensayo gasta, vos sabías quiénes iban al campo.
1: Era lo que decíamos la semana pasada.
0: ¿Quiénes pasaban para allá, para el barrialito? ¿Quiénes iban para el lado de la Loma de Don Ramón? ¿Qué sé yo?
1: Si acá todos sabemos pueblo, todo, claro. Y en un pueblo más.
0: Entonces, si vos tenés los números, a don, qué sé yo, Juancito Pérez le vamos a poner, ¿no? Que dejó el fuego, le vas a decir, oiga, el chiste suyo nos costó tantos millones.
1: Y siete vidas.
0: Claro, y siete vidas. Más el movimiento, más todo esto. Entonces, la pena suya, hacer un evaluativo. Porque si no, mira, en Magigasta, Adri, ayer estaban prendiendo fuego. Y así hubo también entre los Sarmientos y La Puntilla, si no me equivoco, hubo otro lugar también en estos días donde pasó lo mismo.
1: En la ruta nos decían también que estaban cerca de Vichigasta ahí también, claro, haciendo un fuego.
0: Ojo, reitero, el sábado, Adri, a las 8 de la mañana, se toma conocimiento, que es lo que yo comparto cuando me lo envía Edgardo, el incendio. Se lo mando a Ricardo Alcalde. Ricardo Alcalde me dice, ya están los muchachos, los chicos en conocimiento, están rumbo a Huanchín, 8:30, un día sábado, ¿no? Estábamos con ese tema. Entonces, pero nunca ibas a imaginar que iba a tomar semejante dimensión. En razón de eso, digo, lo del intendente Adri, volviendo al tema del chupamerismo, sí, es Rodrigo Brizuela y Doria y todo lo demás. Analicen en la mesa chica, hagan una cosa, busquen un lugar así, busquen un candado, métanse todos ahí, coman mate, hagan lo que sea. Pongan un candado del lado de adentro, enciérrense y analicen todo esto. Lo que estoy diciendo. Lo de Rodrigo Brizuela y Doria, vos estás trabajando con las emociones. Vos lo estás proyectando porque fue al incendio a nivel gobierno de la provincia. Con la bola que nos dieron de Máximo Kirchner, imagínate la bola que le dan los quintelistas a lo de Rodrigo ahí de bombero, ¿me entiendes? Pero también está el otro, Adri. Cuando yo veo ayer lo de la policía, claro, los que se llevan el mérito de todo esto y bien bien que sea de esa forma, bomberos de acá, bomberos de allá, los que vinieron, por ejemplo, los primeros que vinieron, Adri, fueron 8 bomberos de Chamical, y si no me equivoco, 10 eran de La Rioja, los primeros, ¿no? Se releva eso y traen vienen otros bomberos, vienen los de Guandacol, los de Villa Unión, no recuerdo el otro lugar del oeste de la provincia, vienen otros bomberos. Entonces, claro, los de Nonogasta, perdón, los de Famatina, todo eso. Si vos le das tanto a lo de Rodrigo, bueno, el próximo incendio, que vaya Rodrigo nada más, que vea él cómo va a ser de David Barrera, de Kiko Alcalde, porque hay egos, y uno lo percibe en las redes. Los egos, las cuestiones relacionadas con el ámbito personal, la de trascender o no. El que anónimamente fue, por ejemplo, ayer vi la foto de mi amigo el alemán, que no lo tenía registrado yo ahí en el incendio. Pero cuando ves esa foto de la alemán, hay mucha gente anónimamente, Adri, que ha participado. Hay unos que no, y hay otros que sí, más vale, van a decir, che, yo anduve ahí cago de hambre, anduve apagando el incendio, lo vi al intendente, lo vi a este, lo vi al otro, en fin. Pero yo entregué la vida, yo me jugué la vida, yo colaboré, yo... Ahí juegan el tema de las emociones, los egos. Si hablaban con Marina Vargas, vos sabés que nos daría un mapeo así de las emociones, de las sensaciones y de los egos en todo esto. Yo cuando veo ayer lo de la policía, vos le tocas el ego a la policía. La policía estuvo presente. Como te digo, vialidad, como estuvo zona sanitaria, como te digo, el hospital, porque todos han estado atentos. El chofer de la ambulancia, el que sea, todos han estado atentos. Entonces, en razón de eso, veo el video de la policía y digo, les tocó el ego a la policía. Nadie los nombra, entonces ellos hacen un video. ¿Estoy equivocado? Puede que esté equivocado. Lo digo así crudamente, y bueno, lo digo crudamente. De alguna forma tenemos que andar, tenemos que aprender. La sensación o la situación de los vecinos, Adri, los que estuvieron con el fuego ahí cerca, sinceramente no se la sacan nunca. Hay que ver cómo se asiste a esa gente. Sí, los fardos de pasto... una descoordinación. En el lugar puede haber habido una coordinación, pero lo que se percibió para afuera fue una descoordinación. Este incendio no primero de oído, y en razón de tocar de oído, Adri, hay cosas que uno, los datos, que lo de las hectáreas, Adri, lo de las hectáreas, consulto a Ricardo Alcalde, si había una foto, viste, satelital del incendio, como ocurrió en muchas oportunidades. ¿Vos sabías que, por ejemplo, hoy no podés así nomás acceder a una foto satelital, tenés que pagar?
1: No, no sabía.
0: Bueno, y en el caso de los bomberos, tienen que hacerlo a través de los organismos correspondientes, para que te faciliten una foto satelital de un incidente o un hecho como... David Barrera, calculo que tiene ese, porque él tiene todas las cuestiones lógicas, ¿no? Pero yo no sabía, entonces le pido a Ricardo Alcalde eso. ¿Sabe qué me manda Ricardo? Las coordenadas, ¿me entendés? ¿Dónde era el incendio? Hubo algunos otros datos que los tenía que poner a buscar a alguien que me lo lea todo eso. Entonces, hay cosas que van cambiando y hay precisiones que tenemos que manejar ante una situación como esta. Reitero, no vale tocar de oído, o porque lo escuchamos a Rodrigo decir tal cosa, bueno, lo mismo. Hubo 150 personas, hubo 200, ¿cuántos hubo? ¿Cuánto fue de cada una? ¿Por qué hasta el día de hoy, por ejemplo, hasta el área de prensa, la municipalidad, no ha enumerado todos los que estuvieron participando? Porque con eso entramos en una situación de igualdad y no producimos esa cuestión de los egos, los celos, la de yo estuve y no pasó nada, ¿me entendés? No, hay gente, Adri, que no recibió nada en todo esto, no lo hizo de vocación, fue y estuvo. Entonces, creo que hay que hablarlo al tema, hay que ver justamente todo esto, hay que... analizarlo, estudiarlo y ver para las próximas. Y vuelvo al tema del concepto de Ricardo Alcalde, campañas, campañitas. Vos en medio de eso, Adri, tenías que estar atajándotela como los bomberos se la tuvieron que atajar a la de las cuentas que andaban gente pidiendo colaboración, aporte. ¿Era necesario la campaña de colaboración? Es decir, de agua, es lógico, cereales lo han pedido los bomberos, Adri, agua, cereales y fruta. Por ahí se pide más cereales o turrones o algo así, porque los meten en un bolsillo. La fruta es medio complicada, ¿viste? Vas con una manzana en el bolsillo, es medio complicado. Y las botellitas de agua tienen que ser la de medio, ¿me entendés? Decía, sí, ahí lo estaban abriendo un poco, ¿viste? La cantidad para que sea todo en botellitas de medio litro. Creo que en eso se tienen que hacer algunas correcciones. No, no, el área de prensa no puede tan solo lo del intendente. abramos el juego, es decir, informemos lo que está pasando y de ahí vamos a ver cómo vamos actuando, ¿no?
1: Mucho flyer, poca información.
0: Sí, efectivamente.
1: Información centralizada. Alguien decía por ahí lo del intendente, es un buen bombero siendo intendente. Porque esa también es la conclusión que han sacado muchos.
0: Y yo le sumaría, Adri,

0: ante una provincia, es decir, ante una, como por ahí lo marco, ¿no? Ante una provincia que está en llamas, y bueno, Rodrigo gobernador, ¿me entendés? Porque esto nos van a dejar la provincia en llamas. Claro. Para el próximo, si no son ellos, lo van a dejar en la provincia en llamas. Bueno, eso, en la comunicación, Adri, el editor, o quienes hicieron el video, yo lo señalé días atrás, ¿no? Lo del secretario Ramón Carrizo, que pierde el equilibrio, no podés poner un video que se va a estar repitiendo todo el tiempo, cuando Ramón Carrizo le van a dar la mano, Adri se termina apoyando en la mesa, porque si no se pegaba con la frente sobre la mesa ahí en el aeródromo. ¿Quién lo editó? ¿Quiénes hacen ese trabajo? Por ahí se van a enojar. Pero es un detalle para que aprendan, ¿me entendés? Como digo yo, hay cosas que se tienen que hacer, se tienen que mejorar, cada uno tiene, uno busca otra, o pretende algunas otras cosas, pretende sería el término, otras cosas. Eso del secretario de gobierno, Adri, en un spot, cuando da la mano, tenés un millón de imágenes del secretario para no poner justamente esa, quizás, ¿no? Si te parece, Adri, un poquito la conferencia de prensa el pasado día sábado, hora 22:30, cuando estuvimos ahí en el cuartel de bomberos.
1: Todavía hay mucho material prendido, hay mucho material grueso, que puede venir un viento y revivarlo de nuevo, ¿cierto? Nosotros, para dar que el incendio está extinguido, tenemos que esperar 72 horas. Lo bueno es que hoy el trabajo que hicieron los aviones con los chicos en tierra, tanto bomberos, vaquianos, gente del lugar, fue muy productivo, pero no tenemos que darlo por extinguido hasta que no pasen como mínimo 72 horas. Entonces, es un poco, bueno, el entusiasmo de los chicos de no haber visto más llama en el lugar, pero no quiere decir que está extinguido, ojo, eso es lo que te expliqué recién afuera.
2: Bueno, fueron días muy intensos, ¿no? De mucho trabajo, de mucha incertidumbre, con bajones también, porque bueno, había que remontar luego del sonda de lo que fue estas últimas horas, ¿no? En nuestra región.
3: Bueno, lo primero voy a aclarar para que no haya equivocación en la terminología, y es muy importante esto para que toda la comunidad tenga en claro el estado del incendio. El estado del incendio es contenido en el perímetro 1 y 6, como lo marcó acá el jefe de incendio. El incendio se divide en 6 sectores específicamente clasificados. Perímetro 2, 5, 4 y 3 mantienen el estado de controlado al día de hoy, y vamos a evaluar los puntos mediante la vigilancia satelital y el monitoreo del personal desplazado en la zona mediante guardia de ceniza, como lo manifestó el jefe de incendio, con el objetivo de ver cualquier posible punto de reactivación durante los próximos 4 días. Se deben cumplir mínimo entre 72 o podría volverse a salir de control, porque hoy tenemos que hacer tarea de vigilancia y control y apoyo al personal que está desplegado todo en el lugar.
4: David, vos nombrabas recién que viene gente tuya el día de mañana, ¿cuántos llegan?
3: No, gente mía está emplazada ya acá, gente tanto de la Brigada de Incendios Forestales como también de los cuarteles de bomberos que colaboran a través de la Federación de Bomberos. Han sido muchos cuarteles convocados para estar acá. A su vez, la Brigada Regional NEA de Misiones llega esta noche para hacer relevo del personal que estuvo trabajando en la línea y hacer tarea de monitoreo, extinción y lo que tiene que ver con liquidación de posibles puntos con temperatura entre quebradas, entre líneas. Hoy tuvimos al menos de 3 reactivaciones puntuales en el sector de la estación 4, en el perímetro norte, donde se le arrojaron 10 disparos con el avión aproximadamente. Estuvo trabajando la gente de la Secretaría de Ambiente en la zona y parte de vaqueanos también que estuvieron colaborando ahí. Mediante lo que es la zona del sur, el perímetro sur, ladera sur, se estuvo trabajando con 9 disparos aproximadamente del avión hidrante, más toda la gente que fueron aproximadamente entre 150 y 170 personas emplazadas en ese sector. Como mencioné recién, de todos los servicios, principalmente bomberos, policías, que estuvieron también colaborando, fundamentalmente la gente de salud, que también estuvo atenta a cualquier requerimiento. Y bueno, se logró hacer esto que estamos hablando hoy. Contenido el perímetro, el sector 1 y 6, y se mantiene por controlado el resto de los perímetros, y vamos a mantener la vigilancia para ver cómo evolucionan las próximas.
2: Geográficamente, esos perímetros, ¿significan también algún riesgo para algún establecimiento de finca, algún puestero?
3: No, establecimientos,
2: vecinos o pobladores
3: de
2: la zona.
3: Todos los puntos que no han ido informando Daniel en el transcurso de las últimas horas, que el fuego se lo veía en proximidad porque estaba viniendo en descenso, lo estábamos esperando, estábamos emplazados en la zona, inmediatamente acudimos a cada uno de los que no ha notificado que ha visto una aproximación de un punto de temperatura llegando a su finca o en el sector de una vivienda. Los ataques rápidos estuvieron emplazados en el lugar, los equipos para hacer enfriamiento también. En ningún momento hubo riesgo para infraestructura directamente en este incendio.

0: Es un incendio que tuvo más de 55 kilómetros de perímetro, para que lo tengamos en cuenta. Entonces tenemos que vigilar muchos perímetros que todavía no han sido recorridos por la totalidad del personal emplazado en la zona, ¿sí? Entonces tenemos que vigilarlo, tenemos que monitorearlo, y eso exige por protocolo mínimo entre 76 a 96 horas de vigilancia para ir pasándolo a la siguiente etapa.
1: Fundamental el tema de los aviones hidrantes que llegaron, ¿no?
0: Yo creo que y en razón de eso, un poco más en eso, porque claro, el apoyo lo han requerido ellos, ¿no?
2: Sí, la verdad que sí, o sea, los aviones, como dije siempre, son herramientas que se pueden usar o no. En el día de ayer, lamentablemente por el sonda, no lo pudimos utilizar a los aviones. Hoy fue un día bastante satisfactorio para que los aviones puedan trabajar en el lugar. Es por eso que hoy en estos momentos nos llama. No nos olvidemos que ha sido un incendio muy grande, 6 días, y en esos 6 días se han quemado más de 13.000 hectáreas. Hay mucha vegetación, les vuelvo a repetir, pesada, muchos troncos gruesos de los árboles que todavía tienen brasa. Roguemos por Dios que no haya un viento, un sonda que reactive todo esto. Viene la gente de la Brigada del Sistema Nacional del Manejo del Fuego, del NEA, que van a hacer ahora lo que van a hacer todo el perímetro, que van a estar controlando por una semana, van a estar ellos. Los medios aéreos no se van a mover de Chilecito hasta que no se lo dé por extinguido. Está controlado, está sofocado, pero no podemos decir ahora que está extinguido hasta que no pase los tiempos protocolares, más sabiendo la cantidad de vegetación que hay en el lugar, ¿no?
1: Claro, lamentablemente, bueno, la pérdida de 7 vidas, ¿no? En toda esta historia también del incendio de Huanchín, que quedará para la historia, ¿no?
2: La verdad que sí, o sea, queda para la historia. Dolor, sentimientos encontrados. Andrés, particularmente, he compartido mucho con él, he compartido mucho en la capacitación, si se quiere, al comienzo de todo esto. Hemos sido compañeros en varias capacitaciones con Andrés, y un poco que las aeronaves estén acá tiene que ver mucho él, ¿no? O sea, porque cuando se llamó por teléfono, se habló, inmediatamente pusieron en contacto todo. Por supuesto, después sigue la parte protocolar, que por intermedio de ambiente se solicita ya formalmente la aeronave. Sí, un sentimiento muy, muy grande, pero yo creo que él ha muerto en la suya, que él siempre en el aire, siempre capacitando. Yo creo que el sistema nacional de bomberos, voluntarios, brigadistas, ha perdido una gran persona con Andrés. Yo creo que no hay lugar en el país que no haya andado él capacitando y dando una mano, siempre predispuesto a tratar de ayudar con todo lo que hemos requerido. Así que bueno, queda, va a quedar ese gustito a que tenemos que hacer más por él.
1: Y hablando de capacitación, esta es una experiencia que se suma también para cada uno de ustedes, ¿no? Los integrantes del cuartel de bomberos de Chilecito, y particularmente como presidente de la federación, para todos los cuarteles de la provincia, ¿no?
2: Seguro, acá participó Vinchina, Villa Castelli, Guandacol, Chepe, Chamical, Ciudad de La Rioja, los chicos de la Brigada de Defensa Civil de La Rioja, Nonogasti, Chilecito, y la mayoría quería venir, pero por ahí no podemos dejar sin protección toda la provincia, ¿no es cierto? O sea, el sistema de bomberos voluntarios de La Rioja está creciendo, vamos por buen camino. Por supuesto, quisiéramos ir más rápido, pero por ahí las situaciones no lo permiten. Pero todo es un aprendizaje, Dani, cada incendio es un aprendizaje, cada cosa se aprende más. Y por supuesto, hemos quedado con la gente de Huanchín, de Santa Florentina, capacitarlos a ellos también, cómo es el combate de un incendio forestal. Ellos tienen el estado físico, el conocimiento, el lugar, que fue muy, muy importante. Todo lo que se sumaron a ayudar en esto, porque el Famatina lo queremos todo, y para cómo 2 días antes había caído una nevada, que todos sacábamos pecho por nuestro hermoso cerro, y bueno, el día lunes empezó el incendio, y con un sonda que era que no se lo podía contener al momento, y se desparramó mucho. Yo creo que el incendio más grande de la historia de la provincia, o sea, por la magnitud que tenía, por la forma que se ha dado, Y bueno, Dios quiera que no se haga más fuego, que lo cuiden y podamos decir de aquí a 72 horas, 92 horas, que ya está extinguido. Dios quiera que así sea, ¿no?
1: La última, porque voy con David, la parte técnica, ¿no?, de todo esto. Pero bueno, también hubo un mensaje para la comunidad, porque la ceniza, el carboncito que cayó en el patio de alguna casa, lo que hemos podido percibir en el humo, la afección de las vías respiratorias, bueno, todo eso significó un comité de emergencia que estuvo trabajando full. Si bien es cierto, usted estaba por el tema de viaje, realizando gestiones, pero se mantenía al tanto de todo lo que estaba ocurriendo en Chilecito, ¿no? Desde el intendente, bueno, todas las áreas estuvieron, pero el vecino hoy les demostró el amor, el cariño y lo que significan justamente en el ámbito de una comunidad, con el aplauso, con la bocina, con el todo lo que le dicen en las redes sociales, ¿no?
2: Con el apoyo, cuando se pedía una botella de agua, venían los nenes con una botella de agua, los chiquitos de jardín de infantes, decía siempre, siempre la comunidad de Chilecito.
1: Hay mensaje en la radio también para ustedes, ¿eh?
2: Vamos a estar muy, muy agradecidos de eso. Y por supuesto, o sea, los bomberos siempre vamos a estar, siempre vamos a estar. Hemos jurado estar al servicio de la comunidad y siempre lo vamos a estar. Así que bueno, agradecido a la comunidad de Chilecito por el apoyo que nos brinda, ¿no?
1: Gracias, Ricardo. Bueno, voy con David. Hablábamos justamente hasta de sentimientos y de emociones, ¿no?, que ha generado esta situación vivida en Guanchín. David, seguramente eso también se percibe, ¿no? Y motiva, bueno, también allá en el campo.
3: Creo que sí, todo tipo de emergencia en líneas generales tiene un impacto emocional, tanto en quienes sirven a la comunidad como servicio de emergencia, como también en la comunidad. Y creo que tal impacto emocional se traduce en las pérdidas que también han tenido las personas próximas en el entorno de la emergencia, como en este caso en el incendio. Y lo inmediato que también todos como comunidad, y creo que en su línea las autoridades del gobierno municipal, el gobierno provincial y del Servicio Federal de Manejo del Fuego estuvieron automáticamente a disposición para coordinar. Recién mencionaste un caso, la situación de la aeronave siniestrada. Seis de las personas que estaban ahí en el interior eran amigos, y André, un hermano, o sea, de hecho esa mañana había tenido un contacto directo con él y minutos antes de tal situación, ¿no? Entonces, una situación que muchas veces no esperamos, pero que sabemos que estamos expuestos como servidores públicos. Y bueno, de acá para adelante costó llevar adelante las operaciones a posterior de ese momento, pero todos creo que estuvieron a la altura y están a la altura de continuar trabajando en equipo. Sin duda que Andrés hubiera querido exactamente eso, que continuáramos atendiendo la emergencia, estando en el lugar, apoyando a quien de la comunidad lo requería al momento, como lo hemos hecho en cada uno de los puntos que hemos sido requeridos, tanto a nivel regional como a nivel de los departamentos que integran la provincia, ¿no? Desde ahí para adelante creo que la comunidad se sintió apoyada y también sentimos el apoyo de la comunidad y de los estados, tanto como dije recién, de municipio, de provincia, del sistema federal de manejo del fuego y de todo el sistema y de todas las autoridades del Ejecutivo Nacional que se han puesto a disposición por cualquier tipo de eventualidad. La comunidad, de más está decir que ha colaborado en todo lo que han querido colaborar. Nunca le faltó al personal absolutamente nada. El gobernador de la provincia, el intendente de la jurisdicción estuvieron permanentemente en contacto a través mío. Yo estuve en contacto con el jefe de bombero de acá, con el jefe de bombero de Nonogasta, con quien inmediatamente, por compartir jurisdicción en el incendio, coordinamos cómo iban a ser las tareas operativas en el lugar. Y la gente creo que se sintió apoyada por los propios jefes de cada una de estas instituciones, y eso es un factor fundamental, ¿no? Así que bueno, de acá para adelante continuar con la tarea que nos compete, que es la vigilancia, el monitoreo de la situación, mantener el control en caso de alguna situación puntual y bueno, rápidamente continuar desplegando si es necesario el apoyo en la zona de operación de la emergencia.
1: Nosotros por ahí evaluamos, ¿no?, lo que significa la pérdida del medio ambiente y todo lo demás, pero hay un mundo en realidad que se pierde detrás de todo esto, ¿no? Desde lo que puede ser un animalito, lo que puede ser la vegetación y lo que pierden económicamente también mucha gente, ¿no?
3: Los incendios forestales se traducen con impacto en la mayoría de las veces negativo para la flora y la fauna, generando un impacto estético ambiental gravísimo, en principio para la zona, y también, bueno, en cierta manera mineralizan los terrenos. También ancestralmente se utilizaba el fuego para el manejo de lo que tenía que ver con la renovación de la pastura o la vegetación. Muchas veces estos manejos ancestrales se han dejado de hacer, y es muy importante que empecemos a transmitir esa información a la comunidad, para que la comunidad sepa que los ciclos meteorológicos han cambiado, que las lluvias han cambiado, que los factores que nosotros vamos a ver, como ustedes mismos lo manifestaban recién, en las fotos que surgieron con lentes de alta resolución que han tomado distintos profesionales de acá de la comunidad, ustedes veían que el fuego avanzaba por debajo de zonas nevadas que tenían totalmente cubierta la nevada que había caído días antes en el sector de la parte media superior de la sierra, y aún así había fuego en esa zona, ¿no? Esto nos dice que la vegetación estaba muy escasa en humedad relativa, era muy probable que continuara propagándose de acuerdo a los factores fijos y variables del fuego, que es la meteorología, la topografía y el comportamiento que va teniendo en valor a la disponibilidad de combustible para propagarse. Así que bueno, de acá en más, apelar a la comunidad de Chilecito que cuiden su comunidad, su medio ambiente, sus espacios, porque es fundamental la preservación de la vegetación, la flora y la fauna, y no generar un daño a un vecino, a un puestero o a alguien que no esperaba que ocurriera este tipo de situación con la magnitud que ha ocurrido. Y bueno, nada, en líneas generales, informar esto para tranquilidad de la comunidad. Hoy mantenemos el estado de contenido en los sectores asignados, que ya mencioné anteriormente, y controlado en el resto del perímetro, monitoreando cualquier tipo de evolución que pueda tener en el transcurso de las próximas horas, los puntos de temperatura que puedan haber estado entre quebradas o zonas medias donde haya acumulación de combustible,
1: ¿no? En relación justamente a las cuestiones operativas, ¿no? Fueron 6 días, ¿le faltó algo? ¿Hay algo para corregir? ¿Algo para...? Porque hubo participación de los vecinos, como decía Ricardo, estuvieron los aviones, estuvo la gente, estuvo todo, ¿no?
3: Fue un operativo mancomunado, con un comando unificado, porque permanentemente las decisiones iban y venían, los jefes de incendio automáticamente fueron designados por en este caso las autoridades de cada cuartel. Coordinamos con ellos ampliamente el despliegue, cada paso, cada acción, siempre con el objetivo de buscar preservar la integridad del personal de bomberos, la seguridad de los equipos desplegados, de los barrianos que han estado en la zona. Recordarán ustedes que los primeros días no se permitía el acceso a la zona,
1: claro,
3: debido a que había factores de riesgo que todavía no habían sido evaluados. ¿Sí? A posterior, y ver cómo se iba comportando el lugar, y ya estando en el lugar y tomando contacto con la situación, hemos podido analizar que no había un factor de riesgo crítico, sino que se podía permitir el uso de personas vaquianas de la zona para poder llegar a zonas que por ahí uno no conoce porque no es permanentemente residente del lugar, ¿no? Entonces esto hace que la información que aporta un puestero, un vaquiano que conoce la zona, que puede suministrarle a un bombero, a un personal policial o a un personal combatiente, es fundamental para que en forma conjunta uno aplique la teoría del conocimiento que tiene sobre cómo se tiene que manejar la emergencia, y el puestero aplique lo que es el conocimiento ancestral del terreno y la zona donde conoce, ¿no? Y de esa manera se llegan a resultados de este tipo que, como te decía recién, se mantiene en los parámetros que vamos a mantener con el jefe durante las próximas horas para darle vigilancia a toda la zona.
1: Te aprovecho para consultarte como técnico. Super Niño, ¿cómo se viene justamente lo que ya prácticamente estamos a mitad de invierno, primavera, verano? ¿Cómo va a ser nuestra región? ¿Vamos a tener muchas lluvias, viento, calor?
3: Nosotros podríamos decir que desde el Instituto de Servicios Ambientales y en conjunto con organismos técnicos, científicos, universidades, también sectores privados que venimos combinando información de los últimos 30 años en el ámbito del registro meteorológico, podemos decir que hemos notado comportamientos bastante agresivos climáticamente de forma sectorizada. Han cambiado los patrones de movimiento, de hecho el ingreso de ciertas zonas y predisposición para desastres socioambientales está más dada ahora debido a estos factores. Van a desarrollarse fenómenos atípicos a la temporada. Vamos a tener la combinación de los eventos meteorológicos combinado con eventos de incendio, con eventos de siniestro debido al movimiento propio de una ciudad en distintos lugares del país. Y bueno, esto hace que tengamos que los sistemas de emergencia empezar a prepararnos para resistir esa capacidad de impacto, porque va a ser grave, ¿no? En este caso, o sea, vamos a tener lugares inundados, lugares con fuego, vamos a tener eventos meteorológicos de alto impacto sectorizado, granizo en seco, vamos a tener viento sonda, o sea, todo incrementado y combinado, que son factores de riesgo y que los servicios de emergencia son fundamentales para la respuesta y la seguridad de la comunidad, ¿no?
1: Hay algo que no es prácticamente previsible, creo yo, ¿no? Pero los temblores, lo de Venezuela, que quedó tan expuesto, David.
3: Son situaciones que ciertamente ocurren cada cierto tiempo. Sabemos que ciertas zonas están propensas a los eventos geofísicos de origen sismológico o vulcanológico. Y bueno, a ver, en este caso creo que los servicios de emergencia hacen un gran trabajo en lo que es la capacitación de la comunidad, las charlas de prevención, los métodos de autoprotección, los métodos de evacuación para este tipo de eventos. Y bueno, a ver, Venezuela creo que ha sido un una lamentable situación que ha ocurrido. Creo que todos nos hemos lamentado profundamente el impacto que ha tenido y el impacto sobre la vida humana por sobre todas las cosas, pero bueno, también la solidaridad de los distintos países que han acudido en respuesta, la voluntad de las brigadas de búsqueda y rescate para operar en la zona, para tratar de salvar la menor cantidad de, o la mayor cantidad de vidas, en el momento crítico de la posibilidad de supervivencia que tiene una persona debajo de un escombro, ¿no? Y eso es fundamental porque ahí se vio una acción humanitaria transversal desde todo el mundo para responder rápidamente. Argentina ha mandado a través de lo que son los sistemas de bomberos, a través de lo que son las brigadas de la Policía Federal, personal de ejército, fuerza aérea, han estado operando en la zona y bueno, muchos hemos estado compartiendo información técnica de muy lejos, pero aportando lo que podíamos a través de colegas y gente que estaba emplazada en la zona con el objetivo de que puedan avanzar rápidamente sobre la situación.
1: En tu persona, muchas gracias a vos y a toda la gente que, bueno, estuvo trabajando en estos días. Muchas
3: Vamos
1: gracias.
3: A continuar trabajando, así que, bueno, desde ya agradecerles a ustedes la predisposición de estar acá, al personal de bomberos, felicitarlos por las acciones, a los vaquianos fundamentales, conocedores de la comunidad, como dije recién, a las autoridades del gobierno municipal que fueron muy respetuosos y son muy respetuosos con nosotros, que entienden que esto tiene un procedimiento, que se tiene que respetar ese procedimiento para evitar situaciones de desinformación y que se genere algún tipo de mala toma de decisiones, ¿no? Así que desde ya agradecidos a ustedes como medio de comunicación y a toda la comunidad que nos ha recibido durante estos días y que hemos podido trabajar de forma mancomunada.
1: Muchas gracias.
3: Gracias.
4: Saludos. Lo dicho, conferencia de prensa, lo que sucedió cuando se cerraba esta parte importante de nuestra historia con el incendio. 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
1: Adrián, a la hora 12 aproximadamente está previsto que los tres aviones hidrantes realicen vuelo sobre la zona afectada por el incendio, ya que dos de ellos tienen que regresar durante el día a la provincia de San Luis. De no tener ninguna contingencia, ninguna cuestión en particular, lo del incendio en Huanchín. Si las condiciones están dadas justamente para que regresen, lo van a hacer en el día de hoy, dos de ellos, uno queda a resguardo por cualquier eventualidad hasta el día de mañana. Como decíamos también, si no hay ninguna novedad, no hay ninguna contingencia con el tema del incendio, bueno, estarían ya regresando justamente a sus lugares de origen, en este caso la provincia de San Juan. Los aviones de El Pierno es gobierno nacional, no es Milei, no es control unidades, los aviones, lubricantes o lo que en el caso del personal, pilotos, luchas, tenés justamente el comedor, tenés todas las instalaciones. En su gran mayoría, cuando vienen personas así asignadas, particularmente el tema de los pilotos, se alojan directamente en el cuartel de bomberos, ¿no?
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2: Por supuesto, Adri, porque un día de hoy, 3 de agosto, pero del año 1944, nacía Nino Bravo. Oh. Y lo estamos recordando hoy. Un día como hoy, 3 de agosto, pero del año 1944, nació Luis Manuel Ferri, Nino Bravo, en Valencia, España. Fue un cantante español valorado entre los grandes exponentes de la música pop y la balada romántica. Además, una de las voces más potentes y perfectas. Hoy lo estamos recordando. Un día como hoy nació Nino Bravo.
0: Escuchamos.

0: Lo que llama la atención siempre es esto, ¿no? Como él 28 años solamente tenía en el día del accidente, que en el, obviamente le costó la vida, un 16 de abril de 1973. O sea, estaba en pleno apogeo de su carrera musical y terminó trunca ahí en ese momento. Es impresionante lo mucho que nos ha dejado, ¿no? La gran carrera que estaba teniendo y que lamentablemente haya terminado así tan abruptamente.
1: ¿Cuántos artistas murieron de esta forma, de manera trágica, en lo mejor de su carrera, a nivel nacional e internacional? Pero fue tan impactante su obra que sirvió para que aún hoy, después de tantos años, sigamos hablando de él, de Nino Bravo. 11:37 minutos en el país. 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
1: Ay, más linda, más tierna. ¿No? Los futuros locutores.
2: Sí, sí, efectivamente.
1: Entre tantos temas, Mili se comunicaba con nosotros devolviéndonos la llamada cuando estabas haciendo la editorial de hoy con respecto a lo que fue el incendio, y hablábamos también de ese tema. Intentaremos conectarnos ahora. Si nos puede brindar sus palabras, definitivamente la idea es que ella pueda contar en primera persona lo vivido, porque le robaron la rueda a su moto. En las circunstancias en las cuales se da, y sobre todo por las publicaciones que hemos recibido y que ella también nos envió, cosa extraña esto de ver algunas personas que habrían intervenido en este robo en una camioneta 4x4, es muy raro.
2: Quedó el registro en la cámara filmadora, Adri. Hay información relacionada con ese dato. Ayer, casualmente, la policía dio a conocer justamente sobre el esclarecimiento del hecho en particular.
1: Mili, ¿cómo estás? Bienvenida, buen día.
5: Buen día, bien.
1: Bien, contanos qué es lo que sucedió y si hay alguna novedad al respecto.
5: Bien, el día sábado, a las 8 de la noche, me roban la rueda delantera de la moto. En las 7 esquinas, calle Famatina, en los departamentos donde alquila mi mamá. Nosotros habíamos llegado a las 6 de la tarde porque andábamos repartiendo rosquitas y dejamos la moto en el pasillo de los departamentos donde vive mi mamá. A las 7:40 sale mi hermana, si mamá llegaste, y ve la moto completa. Cuando sale mi sobrino, cerca de las 8:20, grita que la moto estaba sin la rueda. Salimos todos corriendo y estaba la moto, le faltaba la rueda delantera. En ese momento empezamos a preguntar a los vecinos, justo un vecino de al lado tiene cámara, le pedimos que si nos podían mostrar, y ahí vemos donde dos personas, dos masculinos, ingresan cerca de las 7:40, se demoraron más de 30 minutos ahí adentro de los departamentos. Después salen, se los visualiza que conversan con una camioneta. Esa camioneta es el dueño de los departamentos, donde él los reta, les pregunta qué hacen ahí adentro, lo cual no los reconoce. Cuando el hombre se va, ellos aprovechan y vuelven a ingresar. En ese momento, uno de ellos me saca la rueda y salen, se los ve cuando salen con la rueda de la moto. Mi mamá fue ahí, llamamos a la policía, se demoraron bastante hasta que llegaron los de investigación, vieron las cámaras, les comentamos cómo había sido. Bueno, mi mamá se tuvo que hacer la denuncia porque la moto está en nombre de mi mamá. cuando mi mamá hizo la denuncia, empezaron a llover los nombres de personas que eran, que decían que podían ser. Esa noche, bueno, pasamos muy mal momento porque la verdad, yo no tengo trabajo, mi pareja tampoco. O sea, vivimos de un PEN y de lo que es las rosquitas y tenemos tres niños. Vivimos acá en Los Altos. Mis hijos van a la Nicolás Dávila. Uh-huh. A nosotros veníamos ahorrando para poder comprarnos una motito. Y de ese, el único medio de movilidad que nosotros tenemos para poder llevar a los chicos a la escuela. Nosotros, bueno, cuando yo vengo a mi casa, cerca de las 2 de la mañana me llega un mensaje, pero yo lo veo recién al otro día, al mensaje, de una persona cercana a estos delincuentes, la cual ella me brinda los nombres de esas personas, que los reconoció en el video. Uh-huh. Me dice que ella se iba a comunicar, me pide mi número de teléfono. Bueno, de ahí me dice que ella había hablado con ellos, que ellos tenían la rueda, que la rueda se encontraba en el Pomán. Lo cual yo le pido por favor que me diga dónde podía ir a buscarla. Me contesta que ya me la iban a acercar ellos, que me iban a pedir disculpas. Llamo a mi mamá, le digo, ma, estate atenta que van a ir a dejar la rueda. Mi mamá salió, no iban a dejarla. Me dice, al rato me manda un mensaje esta persona y me pone, te la dejaron tirada atrás de un portón. Mi mamá sale a buscar, no la encontraba, la habían dejado en la casa de un vecino, tirada detrás de un portón. Justo ese vecino tiene cámaras, así que ahí se visualiza cuando estas mismas personas, que son las que me la habían sacado la noche anterior, vuelven a dejar la rueda. Nosotros tuvimos que esperar que llegue la policía. Esto fue a las 3 de la tarde ayer. Uh-huh. Llegó la policía, se la llevó a la rueda. Ellos la tienen todavía, así que no sé cuándo me la van a devolver. Bueno, mi mamá fue ayer a hacer la denuncia de vuelta porque le dijeron que tenía que ir a ratificar la denuncia, a ampliarla, perdón, a la denuncia, porque la policía habían agarrado a un chico que no tenía nada que ver con el robo y no a los verdaderos delincuentes, y eso es que ellos ya sabían. Ayer a la mañana fui dos veces a la comisaría de acá, de Los Altos, la comisaría segunda. Dos veces fui a la mañana, les mostré el video, le dije, por favor, ya tenemos los nombres, nos dijeron que tienen la rueda, les hice escuchar los audios de esta persona. Me dijeron que tenía que ir a la comisaría primera porque les correspondía a ellos. Cuando a mí me dicen que ya iban a tirar la rueda, fui de vuelta a la comisaría, de vuelta me dijeron lo mismo, así que bueno, me comuniqué, todo el tiempo llamaba para decirles que sabíamos dónde estaba, quiénes eran. Todavía ellos no los han metido preso, no hicieron nada. Es más, molestaron a un chico que no tenía nada que ver con el robo, porque se comunicó la familia de esa persona para decirnos que si nosotros habíamos denunciado a él, pero jamás nosotros hemos denunciado a él. Es más, nosotros les dimos los nombres porque ya teníamos los nombres de las personas que nos habían robado, dónde se encontraba la rueda. La policía no se movió, nos tuvimos que mover nosotros. Nosotros tuvimos que andar averiguando dónde estaba, quién la tenía. Hoy ellos la tienen a la rueda de la moto. Mi mamá fue ayer a la tarde que le dijeron que tenía que ampliar la denuncia. Le dijeron que vuelva mañana, o sea, hoy. Ella está ahora todavía ahí en la Pelagio Beluna ampliando la denuncia, pero no sabemos cuándo nos irán a devolver la rueda. Y yo la necesito porque es el único medio de movilidad que tengo. Mis nenes van a la escuela en la Nicolás Dávila. Ayer yo no pude hacer la rosquita porque nosotros no teníamos cómo salir a repartir. La mayoría nos piden delivery y es el único sustento que nosotros tenemos y de eso vivimos.
1: Es increíble tu relato, Mili, a pesar de que ayer, bueno, estuvimos charlando, pero claro, sí. La aparición de la rueda fue a las 3 de la tarde.
5: Sí.
1: Después de lo que nosotros hablamos. Ajá, es sí. Increíble porque yo acá tengo el registro de la regional a donde está la fotografía de tu rueda, de la rueda sí. de la moto, con la identificación de los dos logos, la policía de la provincia de La Rioja, Dirección General de Investigaciones, y el otro logo, el Departamento de Investigación de la Policía de Chilecito. Definitivamente con tu relato, y lo que es peor, aún hoy no te entregan la rueda, cuando no. Si no hubieras hecho la denuncia, lo hubieras resuelto sola. Porque además, sí. Por lo que vemos, bueno, acá está el relato de el Departamento de Investigaciones, secuestro de elemento. En la fecha hora indicadas, día 2 a las 20 horas, el personal del Departamento de Investigaciones tomó intervención tras recibir información de la sala de comunicaciones, la cual daba cuenta de un llamado telefónico realizado por una ciudadana de apellido Pérez, quien manifestó sí. que personas desconocidas habían dejado una rueda delantera de motocicleta detrás del portón de ingreso al garage de su domicilio. Constituidos en el lugar, los efectivos procedieron al secuestro de una rueda delantera completa de motocicleta, compuesta por cubierta, llanta de aleación, disco de freno, la cual fue trasladada a la dependencia policial, donde quedó en calidad de depósito. Las actuaciones se llevan a cabo en el marco de una causa por el supuesto delito de robo. Supuesto delito de robo. Sí. Previsto en el artículo 164 del Código Penal Argentino, guardando relación con ta. El tema es así. Vos tenés filmación de las cámaras de seguridad. Sí. Todos vemos una camioneta 4x4. Todos vemos que se bajan dos. Todos vemos sí. el tiempo que están ellos. Y después lo que vimos fue en redes sociales que decían quiénes fueron. O sea, sí. es como una batida de nombres la que dan, ¿no? Uh-huh. Los que sí. vieron esta filmación dijeron, pero si mirá, si es tal y tal. Uy, y un montón de comentarios debajo de esto. Ahora, uh-huh. con todos estos datos, la policía además habla de un supuesto robo, cuando vos sabés muy bien que te robaron esta rueda, sí. y después de que te la revolean, claro, fue tal los comentarios en redes sociales que no les quedó otra que devolver la rueda. O sea, claro, si estaban en todos lados, pero además no tan solo eran las redes sociales, Mili. En cuanto mensaje de WhatsApp andaba, estaba esa filmación con los nombres de los supuestos responsables o de quien lo habría hecho. Ahora, después de todo esto, cuando todavía la regional tiene tu rueda, al fin de cuentas, vos lo hiciste, vos denunciaste, vos te moviste, vos pediste, por favor, que te devuelvan la rueda, aparece la filmación y todavía la policía no te la entrega.
5: No, y nos pidieron, es más, la misma policía nos pidieron que borremos los videos del Facebook, porque entorpecíamos la...
1: Sí, lo de siempre. Siempre, sí. Sí. Siempre el vecino entorpece el trabajo, pero al fin de cuentas, muchas veces los vecinos son los que terminan descubriendo quiénes son.
5: Exactamente. Sí.
1: O sea que, mira, además de todo este periplo que hicieron, todavía la rueda. Qué raro que no te hayan pedido la factura de compra de la rueda. Claro, porque esto también hemos tenido un montón de testimonios después de decirle, mire, el que me robó vive ahí porque están los pasitos, ¿ve? Y se llevó el televisor, se lo lleva, ahí está, y no, y después cuando van a decir, por favor, me devuelve las cosas que yo le dije quién las tenía, dicen, me tiene que traer la factura de compra de los elementos sí. secuestrados.
5: Exactamente, así trabajan.
1: Qué patético, qué patético.
5: Mi mamá tuvo que presentar todos los papeles de la moto, todos. Ellos tenían todas las grabaciones del día que fue el robo. Estábamos muy mal, es más, yo les pasé las capturas de los mensajes con esa persona que tenía, con los que ellos me dijeron que tenían la rueda, todo, pero no... No hicieron. Y cuando yo fui a la comisaría ayer en la mañana y les muestro de vuelta el video y les vuelvo a decir los nombres, me dice, tienen que venir a declarar. Le digo, pero estas personas no quieren venir a declarar. Y me dijeron que ellos no podían hacer nada si esas personas no iban a declarar.
1: No podían hacer nada.
5: De ir a hacer un allanamiento no podían ir a hacerlo porque sí o sí tienen que ir las personas que me dijeron a declarar. Le digo, pero estas personas me dicen que no quieren venir a declarar porque les tienen miedo. Así que como no me dieron solución de acá arriba, yo tuve que empezar a moverme, les empecé a mandar audios y llorándoles, pidiéndoles por favor, diciéndoles que era el único medio de movilidad que tenía, que tengo tres niños, que lamentablemente les tuve que rogar a estos delincuentes para que no se arrepientan y me devuelvan las ruedas. Y está la grabación donde estas personas vuelven a tirar la rueda.
1: ¿Es la misma camioneta?
5: No, estos eran andaban en una moto. Los que nos robaron fueron los de la moto. Los de la camioneta son el hombre es el dueño, que conversa ahí con estos delincuentes, que son dos. Uno con chaleco celeste y el otro que tenía una camperita beige con una gorra.
1: Claro.
5: O sea, y yo cuando...
1: Los ladrones, o sea que los ladrones te tuvieron piedad.
5: Calculo.
1: Claro. Y sí, por no decir lástima.
5: Sí.
1: Tuvieron piedad y te devolvieron la rueda. Bueno, la misma piedad le pedimos a la policía a través de la justicia, porque hay una causa judicial. Cuando nace una denuncia y es por robo, se inicia una causa judicial. Que agilice el tema de la justicia para liberar la rueda rapidito.
5: Sí, yo les pido por favor que me la devuelvan.
1: Que te tengan piedad, Mili, otra vez.
5: Porque mis hijos tienen que ir a la escuela y hoy tenía que llevarlo a Valentín a la escuela y no lo pude mandar porque no tengo en qué bajar. Y yo hoy tengo que hacer rosquita y no sé cómo voy a salir a repartir porque no tengo en qué moverme. Solamente les pido por favor que me la devuelvan. Porque lo único que tengo me costó un montón poder adquirirlo.
1: Ay, Mili querida. Por una cuestión de piedad, ya ni siquiera, a esta altura, ya ni siquiera pedimos que agilicen lo administrativo. Después de todo un fin de semana que para Mili, por eso yo siempre hablo de las historias que tiene cada uno. Porque además del incendio, además lo que pasó, además de todo lo que dijimos, además de Angelelli, que vino Máximo, cada uno tiene su propia historia, tiene su propia vida. Y Mili andaba detrás de la rueda de su moto cuando tendría que haber sido un fin de semana tranquilo, de alguien que como ella sale a vender rosquitas para poder sobrevivir, que le da lo mejor a sus hijos. Y hoy tener esta angustia, ¡ey, no hay derecho! Muchachos, agilicen. Un poco de cordura. Otra vez hay que traer el sentido común a lo que nos pasa en Chilecito. De verdad, hablemos de sentido común. ¿Hay alguna administración que sea tan burocrática como este sistema? Alguien que le dice que le robó, le da los videitos, le da los mensajes, le muestra la foto y dice, por favor, ellos la tienen. Que además después los tipos te tienen lástima, te tiran la ruedita y ahora la ruedita está todavía en la comisaría. Y tu mamá que está perdiendo tiempo. O sea, todas las complicaciones por una rueda de moto, viejo. Y una causa judicial. No, o sea, hay de verdad, Mili, hay cosas que a nosotros nos exaspera. Porque no se entiende. Si es tan fácil, tome la rueda, mija, vaya. Que Dios me la bendiga. No. Hay que esperar a ver que si van a declarar o no van a declarar, presentar todos los papeles de la moto. ¡Ey, si vos hiciste la denuncia! Ay, Mili, querida. Espero que esto, además de la experiencia de miércoles en realidad.
5: Sí.
1: Sirva para...
5: Fue un muy mal momento que pasamos. Porque
1: sí, lo sé.
5: Pero yo si no recuperamos la red, volver ahora a comprar una, ¿de dónde? ¿Cómo hacemos? Porque no, nosotros vivimos al día y...
1: Obviamente. La ruedita está ahí. Falta, sí. Es más, te la tendrían que llevar a tu casa. Tendrían en un móvil policial y dice, tome, Militello, tome la rueda. Disculpas por tanto. Lo que pasa es que la justicia vio hasta que libera, hasta que firma el juez, hasta que van a declarar, vio, no es culpa nuestra, quizás, son los pasos a seguir. Ya sé cuál va a ser la respuesta. Y esto que nosotros tenemos que hacer, porque si no, vio, viene el juez, nos hace la causa, que nos exoneran y toda una cadena de explicaciones que al fin de cuentas no interesan cuando vos necesitas tu moto para poder laburar. Mili, querida, decime cuál es la forma en la cual venden las rosquitas para que todos de alguna manera podamos colaborar. Así tenés muchas rosquitas para vender y podés tragar... Sí, para poder tragar este mal paso y de alguna manera servir. A ver, contanos, ¿qué haces? ¿Cómo son tus rosquitas?
5: Nosotros, bueno, hace como un mes tenemos este emprendimiento de hacer rosquitas. Nosotros vendemos 5.000 la docena o 3.000 la media. Uh-huh. Son grandecitas. Las llevamos a domicilio y no cobramos el delivery. Nosotros hacemos los públicos en el Face o por WhatsApp o en los grupos de compra y venta también.
1: Lo estoy viendo aquí. 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Vamos a compartir tu flyer, así se pueden comunicar contigo. Acá no veo el número de celular.
5: Es 3825-528502.
1: 52-58502. ¿Es este número con el que estamos hablando contigo?
5: Sí, este número.
1: Ah, es el mismo. Uh-huh. Bueno, lo tenés que tener abierto, Mili, porque si no se van a comunicar, como nos pasó y no nos respondieron.
5: Sí, justo tenía cargando el teléfono y estaba teniendo mi bebé. Tengo un bebé de 8 meses, así que estaba...
1: ¿Cuántos niños tenés?
5: Tengo 3, Valentín de 8, Delfina de 6 y mi bebé de 8 meses. Ese día, sí, el 1 de agosto lo empezamos súper mal.
1: Ah, claro, ¿Camilo es el bebé?
5: Sí, Camilito.
1: Mira, parece más grande en la foto que subiste.
5: Bueno. No, esa mañana, no, primero se me cae el bebé de la cita de comer al hospital y a la tarde me roban la rueda de la moto. Digo yo, ya está, Dios, basta.
1: Claro, mi amor. Encomienda a Jehová, tus obras y tus pensamientos serán afirmados. Bueno, se nota que te refugias mucho en la fe.
5: Sí, sí. Hace poco me metí en la iglesia cristiana.
1: Sí, se nota. Se nota. Bueno, mi amor, vamos a compartir tu flyer. Así vendes muchas rosquitas. Que te devuelva rápido la policía a la rueda. Por favor.
5: Sí, les pido por favor que se les hablan del corazón. Que ya me devuelvan a la rueda porque necesito moverme y llevar a mi hijo a la escuela.
1: Obvio. Bueno, apelamos al comisario. A ver si Dani también le puede mandar un mensajito. Apuren, muchachos. Mili Tello, un abrazo inmenso.
5: Muchísimas gracias, Adri.
1: Mala experiencia, pero ya va a pasar, sí. Ya va a pasar. Como todo, mi amor, ya pasa.
5: Exactamente.
1: Besitos.
5: Gracias, muchísimas gracias. Y bendiciones a todos.
1: Gracias, mi amor.
5: Hasta luego.
1: 12 en punto en el país. Estamos en Mañanas de Radio. Se viene el informe desde Buenos Aires con Radio Nacional. Ahí vamos a aprovechar para poder compartir el flyer con los datos de Mili. Así vende muchas rosquitas. Buenos Aires y volvemos.
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7: 12 del mediodía en la República Argentina. Mejoró el empleo en Argentina, así lo dijo el presidente Javier Milei, quien agregó que aumentó la oferta en el sector laboral.
8: En ese efecto, si la cantidad de empleo sube o baja, el nivel de desempleo, le aviso que está prácticamente constante en un contexto donde además aumentó la oferta de empleo. Esto quiere decir que la cantidad de empleo en la economía subió.
7: Crece el desarrollo turístico de Chubut. Desde Radio Nacional Esquel nos informa Raúl Carelo.
9: Se prepara una apretada agenda de actividades para que conozcan los atractivos turísticos de la región. Cintia Figueroa, secretaria de Turismo de Trevenin, destacó la visita de estos operadores turísticos.
10: Son operadores que vienen a conocer aquí la zona, tanto Esquel como Trevenin. Nosotros seremos anfitriones también de este grupo. Estamos organizando el cronograma de actividades para que puedan conocer una partecita de todo este maravilloso valle que tiene muchas actividades turísticas.
7: La información del deporte con Nicolás Álvarez.
11: Primera B Nacional, se cierra la 23ª fecha con el partido que van a jugar a partir de las 4 de la tarde, Güemes frente a Tristán Suárez en Santiago del Estero.
7: En La Rioja, donde nos escuchás por AM620, la temperatura es de 19 grados 7 décimas, el cielo está parcialmente nublado. En Buenos Aires, la marca actual, 15 grados 8, la humedad 90%, el cielo está cubierto.
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0: 12, 11 minutos en el país. 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Se vienen los astros. Si usted, usted y los astros.
1: Leo, el Sol y Júpiter siguen potenciando tu confianza y tus ganas de crecer. El día resulta ideal para pensar en tus próximos objetivos sin perder de vista todo lo que ya lograste. En el amor, empezá agosto apostando por aquello que más te entusiasma. Virgo, Venus en tu signo, te recuerda que los pequeños gestos de cuidado tienen un efecto enorme. Dedicar unas horas a ordenar un espacio o cuidar tu cuerpo puede cambiar el ánimo por completo. En el amor, respetar tus tiempos forma parte de tus prioridades. Libra, el día favorece los encuentros, los momentos compartidos y los planes sencillos. Por la noche, el foco cambia hacia los vínculos y renueva el movimiento. En el amor, hace lugar para un encuentro que te haga bien. Escorpio, la luna en Piscis acompaña tu sensibilidad durante buena parte del día y te permite comenzar la semana con calma. Al caer la tarde, tu cuerpo empieza a necesitar acción y movimiento. En el amor, aprovecha la mañana para recargar energía.
0: Los astros, usted y los astros, nos quedan cuatro signos todavía, que también nos quedan efemérides, que también queda la presentación junto con Florería Tina, porque es un mes ideal para regalar. 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
2: Que recordamos hoy también, Adri, un 3 de agosto del año 1492, Colón zarpa del puerto de Palos, zarpa la expedición de Cristóbal Colón, la Santa María, la Niña y la Pinta salen del puerto de Palos. El objetivo es hallar una ruta alternativa a Oriente para poder comerciar. Colón está convencido de que si navega hacia el oeste, llegará a la ruta de las especias, pero ignora que hay otro continente. El 12 de octubre de 1492, el navegante genovés llegaría a América. Y hoy estamos recordando, el día de hoy, Colón zarpa del puerto de Palos, pero en el año 1492.
0: Muy bien, mirá. No sé por qué se me cruzó la canción Colón, Colón, Colón, Colón y su hijo Cristóbalito. En realidad debería recordar otra cosa, la invasión,
2: pero bueno,
0: la colonización. Eso bajó.
2: Eso vino a la mente.
0: Indudablemente vengo así medio dispersa, ¿no? En este mes.
2: Pero está bien, es, o sea, otra opción. No,
0: claro, lo de España es tan agotador.
2: Uy, Cucurella.
0: Claro, uy, el Mundial, España, el Rey, que ahora de todo le está pasando a España. No es que uno lo haya deseado, ¿no?
2: No, por supuesto que no.
0: No es que uno se abruja y diga, esto es el karma. Feo, eso es muy feo, ¿no? Hay que pensar eso. Y se me cruzó lo de esta

0: Horacio Fontova.
1: Claro.
0: Es Horacio Fontova con los hermanos Pinzones. Así se llamaba la canción.
1: Increíble. Da bien este bloque. Da bien este bloque. Me dicen, no podés acordarte de esa canción, sos única.
0: ¿Por qué no? Claro.
1: Soy una fonola,
0: Vivi. Es una palabra que te lleva a una canción,
1: todo
0: es normal
1: el tiempo.
0: Eso.
1: ¿Sí? Ay, sí, pero no te imaginas la cantidad de jingles que me vienen cuando escucho una palabra.
0: Sí, a partir de una palabra a nosotros se nos ocurren un montón de cosas, es así.
1: No,
0: ¿sí?
1: Es fatal, fatal. Bueno, tengo mensajitos, Vivi, te quiero, te mando un abrazo grande, mi amor. Sí, por esta cabeza aparecen las cosas más increíbles. Como decís, no, sí, sí puedo, sí puedo. Sí, puedo. Y esto es lo que radialmente puedo decir. Una cosa.
0: Ah, sí, porque después, tras bambalinas, hay otra cosa también.
1: No, hay un montón. Me dicen en un mensajito que anduvo Nancy Pasos por el Cristo del Portezuelo el fin de semana y que le gritaron, ay, cuca, cuca, no te lo puedo creer. Me dice, te cuento, hola Adri, buen día, me dice en el mensajito. Te cuento que el sábado a la tarde, hola bombón, ¿ya terminamos con el álbum? ¿Cuántas faltan? ¿Cuatro faltan y terminamos? ¡Qué genial! Ah, mirá, qué bien, cada vez más alto. ¿Me podés hacer upa? ¿Me quieres hacer upa, Francis? Altísimo, grandote. ¿Cuatro figuritas y terminamos? ¡Qué capo, Francis! Dicen en el mensajito, hola Adri, buen día, te cuento que el sábado a la tarde estuvo por el Cristo del Portezuelo, me contó un puestero, que ese día tipo siestita andaba sola, sin dirigentes locales, Nancy Pasos. Le gritaron varias veces, ¡cuca, cuca! Ella quería saber de dónde salía la voz, pero al escuchar la risa todos, hizo una mueca y se fue, nadie se le acercó. Pero, ¿cómo no la vi? ¿Cómo la fueron a abrazar a Nancy Pasos? ¡Cuca, cuca!
2: Claro, ay, y no sabía de dónde venía.
1: ¡Qué situación! ¡Qué situación! Buen día, Adri y equipo. En otro mensajito, estaría bueno que los concejales representantes de distintos colores políticos redacten una ordenanza en la cual se prohíba vender lugares en zona arrasada por incendios para evitar que los vivos, ya conocidos, se apoderen, compren a bajo precio y utilicen para plantaciones de nogales, construir cabañas. Ya lo hicieron otras veces, no dejemos que lo sigan haciendo. Bueno, una interesante idea. En otro mensajito, qué bárbaro, Adri, los policías, por favor. En otro mensajito desde Buenos Aires, no pueden creer cómo quedó la estación número 4. Hemos recibido dos videos que los hemos compartido, está en nuestros estados de WhatsApp y de redes, a donde se ve. Yo de verdad pensé que iba a ser peor, pero bueno, dentro de todo tan solo se quemó una de las habitaciones que hay en la estación 4. Y uno ve ese piso tan increíble que son cuadraditos de madera. ¡Qué lástima! Bueno, se desmoronó uno de los sectores de la estación 4. ¡Qué terrible! ¡Qué terrible! ¡Qué inoperantes, porfa! Dicen en otro mensajito. ¿Supuesto robo? Sí, supongo que así deben poner en todos los partes policiales por una cuestión judicial, ¿verdad? La ley. Doctora, ¿usted qué dice al respecto?
2: Sí, todos los hechos que están bajo investigación siempre son supuestos. Lo mismo que es el sospechoso también es sospechoso del delito que se le acusa, ¿no? Entonces, por una cuestión protocolar del procedimiento, es el supuesto hecho delictivo, la descripción del hecho, y la persona que lo haya cometido también es indicado como sospechoso.
1: Supuesto, supuesto, pero aún así, sí. A Sonia del hospital la mandaron 2 semanas adentro, ¿no? Supuesto rayón, supuesto rayón.
2: En la investigación más larga de
1: claro.
2: Sí.
1: El supuesto, 2 semanitas en la comisaría de mujeres. Mirá qué supuesto. Hola, Adri, ¿me podría decir si mañana es asueto provincial? Dicen en un mensajito. En otro. Hola, buen día, qué pena. Todas esas cosas son las que nos convierten en un país del siglo XV. Lo que trabajan son víctimas, sea, como en la Inquisición. Dicen en otro mensajito, para poder esclarecer un hecho ilícito, son las víctimas. Mi vida. En otro mensajito, hola, buen día, es para hacer un reclamo a Aguas Riojanas por calle 22 de Mayo y calle San José Obrero, barrio Cable Carril, caños rotos. Gracias, que tengan un lindo día. Reitero el reclamo a Aguas Riojanas y calle 22 de Mayo, calle San José Obrero, barrio Cable Carril. Caños rotos, gracias, que tengan un lindo día. Los amigos de Aguas de La Rioja seguramente van a poder tomar cartas en el asunto. En otro mensajito, bendecida semana y comienzo de mes, chicos, escuchando lo que hablan sobre de que a cada uno tiene su labor en las funciones en las que están. Por favor, a los que les corresponda controlar por la avenida Perón, pasando la estación 1, hay un negocio que se juntan a tomar. Este sábado hizo un poco más de calor, había un montón de gente, chicas tomando sobre la misma barra que da la calle, un lío de música de los vehículos, los varones que salen a hacer el tercer tiempo hablando irónicamente. Se entiende que cada uno puede hacer de su vida lo que quiera, pero da un aspecto terrible en el ingreso a Chilecito. El turismo se ha recibido de esa forma, no tan solo el turismo, da un aspecto trabajo. ¿Para quiénes se deben encargar? ¿A quién le corresponda? Hagan algo. Gracias, chicos, dicen en otro mensajito. Hola. Contrataron a un fotógrafo especializado en montaña para sacar las fotos, Dani, dicen en otro mensajito. ¿A los funcionarios? Ah, bueno. Hola, buenos días, hermoso equipo. Querían contestarle a quien mandó mensaje que la iglesia estuvo ausente en la colaboración con el incendio. Acá todas las comunidades de la parroquia Virgen del Valle estuvieron recolectando agua, frutas y alimentos para mandar a Huanchín. Abrazos, dicen en otro mensajito. Hola, Adri, buen día. Pregúntale a Daniel si están juntados los chicos u operarios de la fábrica de la curtiembre en la plaza. No nos habían enviado ningún mensajito. Sí, habíamos hablado con la doctora Herrera la semana pasada, que los representa. Hola, chicos, bueno, otros mensajitos también hablando del tema de los funcionarios, de lo que les parece, de las ridiculeces, y tanto que nos quedó justamente de lo que fue este incendio, ¿verdad? De todo un poquito. En otro, Cuca, canción, el hijo de Cuca, para poder poner en relación a lo que le gritaron a Nancy Pasos. Al hijo de Cuca, Tiri no le gusta el trabajo. ¡Qué barbaridad! 12:24 minutos. Escucha, mi amor, ya que lo pedís, lo tenés.

0: Esto en base al mensajito que nos mandaron. Hola Adri, buen día. Te cuento que el sábado a la tarde estuvo por el Cristo del Portezuelo. Me contó un puestero que ese día tipo siestita andaba sola sin dirigentes locales. Nancy Pasos. Le gritaron varias veces, ¡Coca! Ella quería saber de dónde salía la voz, pero al escuchar la risa todos, hizo una mueca y se fue. Nadie se le acercó. Che, ¿qué puestero fue el que le gritó Cuca? ¿Quién fue? ¿Quién fue? ¿Quién fue? Ya que cuentan parte del terío, cuéntenlo todo. Yo soy una tumba, ¿eh? Yo soy una tumba, ustedes saben que yo no digo nada. Y que... Bueno, si vamos en Mañanas de Radio contándote todo, mi amor. 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Grevelin, ¿cómo se viene la temporada primavera? Verano, ¿ya tenemos algunas tendencias?
1: Ahí, lo que estuve viendo, por lo menos en las grandes pasarelas, no sé si tendencias de lo que llegaría a mercado, pero sí me quedé muy impresionada e impactada con trabajos, por ejemplo, en material bioluminiscente. ¡Epa! No sé si vieron algo similar. Con el movimiento de la modelo, es como si la ropa misma tuviera vida, porque de hecho la tiene. Entonces buscaron formar prendas, por ejemplo, con plasma, buscaron que haya... ¿Recuerdan esas lámparas que fueron muy populares en un tiempo? Que era como una gelatina, que a medida que uno la ubicaba la lámpara subía o bajaba. No sé si lo recuerdan, eran rojas, azules, amarillas. Bueno, es similar a cómo se confeccionan las prendas y cómo se presentaron, aunque sea en esta temporada, inicios de lo que fue esta temporada, estas prendas. Es muy diferente a todo lo que venimos viendo. El año pasado, por ejemplo, vimos lo que es la vida marina en una colección que tenía que ver también con el cuidado de las especies en los distintos océanos. Las veíamos reflejadas. Veíamos también la biodiversidad de aves. Bueno, está el mundo de la moda muy involucrado con la biología y con el mundo del cuidado y la ecología. Estamos viendo ahora estas nuevas prendas, no sé si aún lo que se viene para la primavera-verano, pero sí cuestiones llamativas que hace que cada diseñador busque ese plus o ese más y que sea cada vez más difícil alcanzar o saltar las barreras.
0: Oh, entonces los colorcitos para... Me perdí en el relato. Los colorcitos de la primavera,
1: los colorcitos
0: serían?
1: Los colorcitos de la primavera siempre van a tener que ver con lo llamativo, con el fucsia, con el amarillo. ¿Ah, sí? Siempre va a ir muy relacionado con esto, ahora por lo menos en esta temporada. Vamos a dejar atrás los lunares, porque estuvimos viendo todo el año pasado, 2025, telas en blanco con lunares negros, telas al revés, en negro con lunares blancos, todo eso lo vamos a dejar de lado. El animal print, por supuesto, que no se va a ir, porque siempre está presente.
0: Excelente.
1: Pero sí va a ir acompañado con tonos que van a ser más festivos. Más fucsia, más amarillo, más anaranjado. Vamos a estar viendo eso en las prendas cuando lleguen a la temporada.
0: ¿Te gusta el animal print de colores? Porque el animal print tiene que ser animal print.
1: Me gusta el clásico, sí. Claro. Sí. No he ido aún a un animal print rosa, por ejemplo.
0: Sí, a mí me da cosita. Un animal print anaranjado.
1: He visto verde. Animal print muy psicodélico.
0: Verde. Una cosa rara. Parece un camuflado extraño. Claro, el animal print.
1: No he ido aún a un animal.

0: supuesto.
1: Para quien me dice el mensajito, no es mi estilo revelar la fuente de quien le gritó cuca, cuca. Bueno, che, pero bueno, hay otros mensajitos también bastante graciosos. Los leemos después. Últimos cuatro signos del zodiaco, los astros y usted, usted y los astros. Escucha.
2: Sagitario. El clima cambia notablemente a partir del atardecer. Cuando la luna ya está en Aries, se vuelve a despertar tu entusiasmo. La semana comienza con ganas de hacer, proyectar y salir al mundo. En el amor, llega el lunes con el corazón liviano. Capricornio. Tus responsabilidades pueden esperar unas horas más. Permitite descansar un ratito antes de comenzar este lunes. En el amor, solta el control por un rato. Acuario. Después de una semana intensa, este lunes te ofrece una sensación de mayor claridad. Una charla, una lectura o una idea pueden dejarte con muchas ganas de empezar un proyecto nuevo. En el amor, conserva la curiosidad bien despierta. Piscis. La luna sigue en tu signo durante casi todo el domingo y lunes y favorece la conexión con tu intuición. Cuando pase a Aries, al atardecer, vas a sentir que tu ánimo cambia y aparecen las ganas de volver a la acción. En el amor, escucha lo que tu intuición te viene diciendo desde hace días.
1: Muy bien, los astros y usted, usted y los astros llegaron presentados por los amigos que están en Sandwichería La Plazoleta. Mientras tanto, Grevelin, en este bloquecito tenemos todo lo pendiente de Yuya y su presentación a los 63 años y la moda de Yuya, sobre todo lo que dio muchísimo que hablar, una malla muy pequeña que hizo de las suyas, una maravilla con 63 años como está, el Gillard. Y la malla esa, la vi, sí, seguro que la vi. Y además de la semana pasada nos despedíamos hablando de Wanda Nara, había vendido ya 6.000 cursos a 100.000 pesos, imagínate el viernes. Largó lo de los cursitos, 6.000 cursos vendidos a 100.000 pesos cada uno, ya está. Ya, hoy ya no sé cuánto vendió, después de un fin de semana, voy a decir, no puede ser, no puede ser.
3: Y hay algunos que se atrevieron incluso a adquirirlo para poder saber de qué se trata, claro, por lo menos este curso.
1: En una hora ya tenés el certificado.
3: Sí, ay, que en una horita ya estaba listo.
1: Y yo pienso en cómo gana de fácil y rápido. Claro, te vende todo, Wanda, Wanda, te vende todo. Y además, la presentación de Rosalía. Sandwichería tanto que Rosalía no, cancelada, cancelada, sí,
0: vino,
1: no.
0: Sí.
3: Hizo lo mismo, sí. Exactamente. Ahí te das cuenta que en realidad el argentino perdona fácil o quizá no. Al final no terminaron mezclando las cosas. Calculo que va por ahí.
1: Sí, y ella también tuvo que hablar. 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
0: ¿Qué quiere que le diga, Adri? Estoy encantada. Yuya fue mi primera ídola de la infancia con sus canciones desde chiquitita. En este momento tiene 63 años. Hace poco tuvo una presentación en San Pablo. Ella se presentó con un body pegado al cuerpo de color plata.
1: Ay, parecía dorado. Ah, o es otro.
0: Sí, la presentación que estoy viendo es en plata, con unas botas de color plateado también, brillante.
1: Porque creo que el body del que decían que no podía ella usar, ¿verdad?
0: Ay, es muy, hay uno dorado, ese, claro,
1: chiquito,
0: con hombreras.
1: Acá abajo,
0: sí,
1: chiquito.
0: Sí, sí, sí. Igualmente, el otro día hablábamos también con Sara que hay un pequeño secretito que todas las artistas que se suben en el escenario usan, que son estas medias de red, que parecen una segunda piel, ¿no? Pero en realidad borran absolutamente todo. Y debajo, por supuesto, la ropa interior sin costura, color.

0: todos que todo, toda persona que se presenta o que se sube a un escenario tiene que usar, las chicas sobre todo, y esto es lo que estamos viendo. Lógicamente que llama la atención en el vestuario, pero por visual uh-huh. es necesario que se dé un vestuario así, ¿no? Que se vea, que sea protagonista.
1: Claro, lo que pasa es que muchos que vieron las filmaciones decían que no dejó nada a la imaginación.
0: Claro, era mínimo, era minúsculo lo que tenía puesto, era chiquitito.
1: Claro, muy chiquitito, y eso es lo que le critican. Impresionante ella, con sus 63 años, nada, no se puede creer.
0: Es como si no le hubieran pasado los años a Yuya.
1: Exactamente.
0: Ella sigue teniendo esa carita, ese carisma. Y el otro día veía algo que estaba vinculado con su energía y hablaba de hecho también de cómo es la energía en las personas, de que por ahí al estar reflejados en nuestra forma de ser o eso, no envejece la persona que es positiva o de alguna forma a aquella persona que quizá sufre mucho, que es negativa, y eso también se ve reflejado en el aspecto físico.
1: Lloró, mi vida, Yuya. Ella desciende de la nave. Es impresionante la presentación que tiene. Dicen que podría cerrar en Argentina.
0: Ojalá.
1: Porque se está despidiendo de ahí. Ella ya lo dijo.
0: Sí.
1: Que no es igual, que si bien ella se siente muy bien, no puede eludir el paso de los años, y por eso lo que está haciendo es aterrizar en esta nave, pero sin ninguna duda hay algunas prendas que muchos le dijeron no es necesario mostrar tanto, a pesar de que ella lo hace para quienes la acompañaron toda esta vida y estos años, desde los bajitos hasta hoy, como vos decís, a sus 63 años Yuya no deja nada librado a la imaginación, todo lo muestra. Es un colalés este vestuario, el dorado.
0: El body, claro.
1: El body. Es colalés y además es adelante muy pequeño, entonces, bueno, más allá de eso, que es una prenda estilo bikini, muy chiquitita en la parte baja.
0: Sí, cavada, exactamente.
1: Que generó comentarios porque se ve lo que no se tendría que ver, ¿no? Digo por el tema de los niños. Se ve lo que no se tiene que ver. ¿Y qué pasa en este tipo de situaciones? Todos posan la mirada ahí justo en el tuki, donde no debería posarse la mirada.
2: Claro.
1: Sucios, cochinos, todos inmundos. Entonces, esa prenda diseñada con un estilo característico, dicen, pero señora, pero a su edad, yo digo, está divina, es espléndida.
2: Totalmente.
1: Escúchame.
0: Sí. A ver, no. convengamos algo, para ir a la playa, las opciones que tiene una mujer al buscar un traje de baño son bastante limitadas.
1: Uh-huh.
0: Si uno busca, esto ya cambiando completamente de tema, ¿no? Pero a la hora de que llegue el verano y uno busca un traje de baño, una bikini, vienen cada vez más pequeñas.
1: Sí.
0: Entonces, creo que el reclamo está en nosotras como usuarias, ¿no? Como consumidoras de ese producto, de decir, no quiero una prenda así. Como se ve últimamente en prendas en general, ¿no? Que los topsitos son mini, que las micro bikinis se pusieron de moda. Está perfecto, pero están pensadas para un tipo de cuerpo. Y no son convenientes en ningún caso para ir al mar o para ir a una playa donde necesitas nadar.
1: Porque te la lleve el agua.
0: Claro, vas a estar súper incómoda.
1: Claro, vos querés salir del mar y decís,
0: sí,
1: me bajó.
2: Sí, yo tenía ropa que pasó.
0: Claro, ¿por qué me miran tanto?
1: Y porque estás en bolainas, mi amor. Te miran porque estás en bolainas. Y vos, chocha, cual sirena.
0: Pero estás que te tiras de acá, que te tiras de allá, que te subís el coso. No podés estar así.
1: Bueno, yo ya adiviné, ella va. Y la canta,
0: sí,
1: un sueño.
0: Para
1: hermosa.
0: Mí este vestuario estaba pensado para que ella se despliegue en el escenario con comodidad, simplemente que era pequeñito.
1: Claro.
0: Pero eso no significaba que no pudiera moverse en el escenario.
1: Impresionante lo de Yuya, qué maravilla. 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Esto habla a las claras de la nueva concepción que se tiene con respecto a la edad, ¿verdad?
0: Sí, por supuesto.
1: Esto que venimos hablando hace tanto, que mirá, que la forma, que la vida, lo que vos decías, Grevelin, cómo uno se siente, cómo uno está, cómo uno se proyecta, cómo llegás a los 100 años. Bueno, Yuya, imagínate cómo va a llegar a los 100 años.
2: Claro, o después, bueno, cuando se hablaba de Madonna, de lo que hace Madonna, y de que también le dicen, señora, ya está grande, deje de hacer esas cosas,
0: no,
2: porque ella siempre estuvo del lado del pop. La otra vez, quien había salido, Pampita también la ves a cada rato y decís, ¿cómo hace esta chica para seguir siendo una chica y es una mujer?
1: Exactamente.
2: Y así se mantienen eternas. Claro, ¿no? Increíble.
1: En formol.
2: Sí.
1: Se mantienen en formol.
2: Hay gente que no envejece directamente.
1: Atrevidos.
2: ¿Cómo se les ocurre? ¿Cómo,
1: ¿cómo se les ocurre ser así?
0: Falta de respeto.
1: Una vergüenza. 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Sí que tenemos más efemérides. Cuéntanos.
0: Sí, por supuesto, Adri, porque hoy también estamos recordando el fallecimiento de Remedios de Escalada. Un 3 de agosto de 1823, a la edad de 25 años, muere en Buenos Aires doña María de los Remedios Carmen Escalada, esposa del general José de San Martín y madre de Mercedita San Martín. Muere en Buenos Aires. Ella contrajo matrimonio con José de San Martín el 12 de noviembre de 1812. En el año 1816 nacería en Mendoza la única hija del matrimonio, Mercedes Tomasa. Había nacido en Buenos Aires el 20 de noviembre del año 1797 y hoy estamos recordando su fallecimiento. Mm-hmm. Fallece Remedios de Escalada un 3 de agosto de 1823.
1: Mira, dicen en los mensajitos... No importa lo que uses, debería Grevelin venir a la playa aquí en Estados Unidos. Cualquier traje de baño está permitido para cualquier cuerpo y edad. Es verdad.
0: Es cierto.
1: Bueno, pero en eso nos llevan años luz.
0: Es cierto.
1: Años luz. En Estados Unidos...
0: Hablábamos de las playas nudistas también.
1: Claro, pero claro.
0: Hay otra cultura ahí.
1: No, años
0: de
1: luz.
0: De la aceptación del cuerpo... Sí, es verdad.
1: Totalmente distinto a lo que pensamos en Argentina.
0: Sí, pasa que aquí hay mucha exigencia de parte de la mujer argentina. En el cuidado, en la estética, en todo.
1: Ah, es una locura. Todo lo que vivimos en Argentina, las mujeres desde hace muchísimos años, ahora veo que hay una generación mucho más tranquila.
0: Sí,
1: con la
0: consigo
1: forma.
0: Misma.
1: Qué bueno. También los hombres, ¿eh?
0: Es verdad.
1: También
0: es cierto.
1: Los hombres.
0: Hay más aceptación, hay
1: sí.
0: E incluso hay grupos a donde ir, hay contención.
1: Me
0: eso,
1: encanta.
0: Eso es muy bueno.
1: Me encanta, me encanta. La veo a la mujer mucho más tranquila, a las jovencitas, mucho más alejadas de este concepto de que tenés que tener 90, 60, 90... Lo que sí ahora se usa mucho es el Botox en las chicas o el ácido hialurónico.
0: Jovencitas, sí.
1: Muy, cada sí. vez más. Mucho labio relleno.
0: Mucho la misma carita. Lo hemos tratado mucho sí. esto acá de por sí. qué todas se ven iguales, chicas, con su esencia, que son hermosas.
1: Claro.
0: Porque la belleza es diferente. Justamente por eso es belleza. Porque cada uno tiene una característica particular en el rostro, en el cuerpo. Y eso nos hace distintas, nos hace más lindas.
1: Mira, nos hace más lindas también tener en cuenta cómo como mujeres, ¿qué está pasando con nosotras? Porque lamentablemente hay una noticia que también lo estuvimos charlando con Daniel día viernes y antes, pero hay situaciones en las cuales se hace mucho más una noticia quizás más importante que otra, y sin ninguna duda el tema del incendio fue parte de esta realidad. Hubo un caso que se dio en Chilecito y un medio provincial lo tomó. Una bebé de 2 meses dio positivo para cocaína y quedó bajo protección judicial. Esto lo compartieron los amigos del Federal Online. La ciudad de Chilecito se encuentra conmocionada tras conocerse un grave caso que involucra a una bebé de apenas 2 meses de vida que fue internada en el hospital pediátrico local luego de que estudios médicos confirmaron la presencia de cocaína en su organismo. El procedimiento se inició a partir de una alerta emitida desde el propio Centro de Salud y una comunicación de la Secretaría del Juzgado de Instrucción de Violencia de Género y Protección Integral de Menores, que activó la intervención inmediata de las autoridades competentes ante una presunta vulneración de derechos de la menor. Reitero, una bebé de 2 meses que llega al Hospital Pediátrico Carlos Saúl Menem de Chilecito en base a lo que dice el Federal Online. Según trascendió, personal especializado se constituyó en el nosocomio, donde profesionales médicos informaron que tras la realización de diversos estudios clínicos y exámenes toxicológicos, la lactante arrojó resultado positivo para cocaína en sangre. Ante la gravedad de la situación, los médicos dispusieron su inmediata internación para permanecer bajo estricta observación y recibir el tratamiento correspondiente. Fuentes vinculadas a la investigación señalaron que el caso encendió las alarmas de los organismos de protección de la infancia debido a los riesgos que implica la exposición de un bebé a sustancias estupefacientes. La prioridad de las autoridades sanitarias es garantizar la estabilidad clínica de la menor y determinar las circunstancias que derivaron. Bueno, sigue. La bebé está a cargo de la abuela materna. Ahora, obviamente, intervino la justicia, Consejo Departamental de la Niñez, se activaron todos los mecanismos que tiene el Estado. En realidad, esto no es un tema que no hayamos tratado en su momento. El año pasado fueron 3 casos los que se habían dado a conocer en La Rioja capital de similares circunstancias, a donde se vio ante la inquietud de muchos bebés y actitudes o formas que fueron extrañas para la familia, cuando fueron al médico, le hicieron los estudios correspondientes, sale la cantidad de droga que tienen en sangre. ¿Cómo llega la droga siendo bebés y por la mamá? Lamentablemente, lo tratábamos el día viernes, así muy sobre líneas, porque el tema era otro, el tema del incendio, que nos llevó a poder tener otros temas dentro de lo que era nuestra agenda, pero esto nos está marcando la situación de vulnerabilidad en jóvenes, adolescentes, el tema de la droga que dice presente, quizás cosas que no nos demos cuenta que están pasando. Y están pasando y pasan, y no es un tema circunstancial, de época, de edades. Ojo, la cocaína está lamentablemente en todos los niveles sociales, en todos los lugares, y Chilecito lo tiene. Esto es otro de los casos que conmueve a nuestra sociedad.
3: Adri, está con nosotros el señor Nicolás Pozo, ex operario de la curtiembre de Nonogasta. Se dieron con la novedad que, bueno, la justicia determinó la quiebra de Curtume CBR. Si te parece, lo vamos saludando, Nicolás, porque estuvo reunido ahí con los compañeros. La jueza, la doctora Gómez, pidió una licencia, si no me equivoco, de 2 semanas. Y, bueno, se planteó la posibilidad de traerlo a estudios para que nos cuente directamente, ¿no?, sobre la situación de ellos.
1: ¿Cómo le va, Nicolás? Buen día, bienvenido.
4: Buen día, ¿cómo le va?
1: Y bien, a mí me gustaría siempre que sean mejores circunstancias. El diálogo con usted o con cualquiera de los ex trabajadores de la curtiembre de Nonogasta. El día viernes, si no me equivoco, hablábamos nosotras con la abogada de ustedes, ¿verdad? Con la doctora
4: Daniela Herrera.
1: Exactamente.
4: Sí, escuché la información.
1: Bien, ¿qué les queda de todo esto? Por un lado, la jueza que había hablado con ustedes y les había dado determinada tranquilidad.
4: Sí.
1: Diciendo que iba a tener todos los mecanismos necesarios para poder solucionar la situación que ustedes necesitan, que es cobrar la indemnización.
4: Claro, claro, y bueno, y dictaminó directamente la quiebra. No llegó a eso. Lo que hoy nos manifestamos con los compañeros es porque, bueno, queríamos saber qué iba a pasar, ¿no?
1: Claro.
4: Entonces nos congregamos como los muchachos para seguir la lucha, que bueno, eso lo vamos a hacer así toda la semana, si Dios quiere. El tema es que nos habíamos enterado que vino un abogado de Curtume CBR, uh-huh, y nos llamó mucho la atención, porque en el juicio anterior, que tuvimos cuatro audiencias, nunca se lo notificó y nunca llegaron, y ahora justo llega. Bueno, nos dijo que Avellaneda pertenece a Curtume CBR también, y bueno,
1: ¿Avellaneda sigue trabajando?
4: En Avellaneda estaba Walter Correa, el ex diputado kirchnerista, no me acuerdo si es diputado o ex, que él puso una cooperativa. Y lo que tenemos entendido es con un muchacho que vino de Buenos Aires, que 4 de los camiones de acá de la curtiembre están haciendo flete del frigorífico hasta Avellaneda, que está él. Bueno, son todos comentarios, ¿no? Y bueno, las cosas que los camiones no están. Lo que nos entramos hoy es que la jueza, bueno, estaba de licencia médica y que ya el expediente lo tenía el síndico. Uh-huh. El expediente tiene el síndico con el expediente ese, está todo lo que se expropió. Entonces él quiere ver si está todo, si hay algo que no esté expropiado, que bueno, que para ver si nos sirve para, bueno, para nuestra causa, ¿no es cierto? Hay que ver si es que han dejado algo. Y lo otro que también nos enteramos, que la jueza pidió la que se tase el precio real de la curtiembre, porque lo que depositaron acá, que nosotros, lo que embargamos nosotros en nuestro juicio, eran 32, 33 millones de pesos, que bueno, no es eso, es irrisorio, no vale eso.
1: Cuando
4: no.
1: Ella dice volver a cotizar, ¿qué sería? ¿Todo el predio, incluido terreno, edificio?
4: Claro,
1: ¿o
4: claro, cotizar todo lo que ellos expropiaron, todo lo que es edificio, la curtiembre, todo. Entonces, X millones, y entonces sí. Tienen que de ahí sacar el porcentaje real, que tienen, no es que quieren pagar lo que ellos quieren, tienen que pagar lo que dice la ley.
1: O sea que por todo lo que tiene adentro de la curtiembre, vaya a saber qué quedó, más el edificio y el terreno, todo ese predio. Cuesta 30 millones para quienes dejaron los papeles ahí, ¿verdad? 30 millones todo.
4: Claro, ese 30 millones supuestamente era el porcentaje que pusieron ellos de lo que vale.
1: Ni la reja de ingreso cuesta 30 millones.
4: Imagínense un camión mal vendido, vale 100 millones de pesos.
1: Una bicicleta.
4: Bueno, eso es importante, por lo menos lo que vemos nosotros, ¿no? Que se pidió el valor real para ver, para que ahí, bueno, ajusten ellos lo que falta. Y bueno, estamos esperanzados los compañeros con el artículo 16 de la ley 24.522, que es el pronto pago, que lo especifica bien la ley, que habiendo dinero en efectivo se puede hacer, aunque no sea el total para todos los compañeros, y se prorrotea, después el resto se verá si se consigue otra cosa.
1: La doctora Herrera dijo al aire, y usted la escuchó, que ella jamás vio dentro de lo que es su trabajo en defensa de trabajadores lo que sucedió aquí, porque definitivamente lo que se pretende es, con la decisión que había tomado la jueza, es no pagar directamente.
4: Es que no, es una cosa que hemos vivido cosas fuera de la ley, cosas muy feas, desde el juicio, cuando comenzamos con el juicio. Todo fue muy muy raro, y es increíble cuando ya estás cerca de algo, te sale otra cosa, y te sale otra cosa, y te sale otra cosa, y vas en ese manoseo que a veces te da injusticia, porque nosotros lo que buscamos es justicia, y si hay alguien que estudió para dar justicia que no la dé, es mal, es feo, porque nosotros en esta causa hay 4 compañeros que murieron y no vieron ni siquiera el juicio ganado. No, imagínense, no, el juicio del año pasado que nos dieron ya a favorable a nosotros, ya habían fallecido los compañeros con cáncer, y somos todos grandes, la mayoría somos todos grandes, que hemos estado 20, 30 años, no acuerdo, y nos han dejado a la calle sin nada. También nos escuchamos el comentario del abogado que vino, que él le pidió, dice Gilmar Har, al gobierno que extienda un tiempo más, el tiempo que tenemos unos clientes chinos para comprar 400 millones de dólares, y ellos pagaban todo y se iban tranquilos. Expropiaron para algo que es, porque la expropiación es algo público, ¿cierto? Se hace, no sé cuál es el beneficio que fue, porque fue perjudicar. Y un sindicato cómplice, un sindicato que yo estuve en todas las audiencias, yo estuve en la legislatura, yo estuve siempre con al lado de los abogados, siempre yo fui el que hablé, siempre estuve, yo estuve en todas las audiencias. Y me daba una pena, una tristeza cuando fuimos a la legislatura, porque nosotros hicimos un embargo preventivo un día lunes y el jueves, es propio el gobierno. Entre gallo y medianoche, se sentó el gobernador ahí al frente, nosotros hablamos con los diputados radicales, me acuerdo en este tiempo, para Galván, y le dijimos que pida, que se expropie, pero con todos nosotros adentro, con la gente, para que tenga un beneficio. Y votaron, bueno, Galván y otro más, y uno de acá chivisto votó en contra de los radicales, cuando tenés 27 contra 3, una cosa de última. No haces nada tu voto.
1: Claro, votá a favor,
4: y esa
1: igual.
4: Esa cosa me dio una tristeza, una impotencia y tristeza. Y el sindicato sentado en los sillones ahí, más festejando eso. Porque esas cosas son cosas que duelen mucho. Duelen porque uno a veces en la fábrica trabaja un feriado, un domingo, un sábado a la tarde, dejaba a la familia helado, pero hace un peso más y meter vida de años ahí adentro para que te manoseen de esa forma y quedes afuera de todo, y encima una justicia que no te ayuda por parte, es parte, la justicia no generalizo con todo, porque gracias a Dios, la doctora la que nos dio el fallo en el juicio, se portó muy bien. No, la doctora Elías. porque él y ella, la verdad que fue la única que nos escuchó y que dio, hizo justicia, ¿no?, por lo nuestro.
1: ¿Qué jueza dijo que usted había pedido el cierre de la curtiembre?
4: No, yo no pedí.
5: La doctora Daniela Herrera dijo eso.
4: No, lo que pasó es que estuvimos con la doctora Karina Gómez, la doctora, porque cuando nosotros nos manifestamos, la doctora nos hizo pasar y dijo que bueno, que iba a leer el expediente, que iba a ver que empaparse bien en el tema, porque ella era nueva en la causa, que tenía otras causas de otra, que iba, se comprometía en estudiar el caso. Sí. Adelante mío llamo con la doctora Elía y le pregunto cosas a la causa, como que no estaba bien empapada en el tema. Uh-huh. Entonces dijo que ella aquí iba a trabajar una semana y que nos dio fecha para el jueves 2 que vengamos con las abogadas.
5: 2 de julio.
4: Cuando uh-huh. vinimos el 2 de julio, yo estaba afuera y la secretaria salió, estábamos esperando a la doctora, me dijo que si puede pasar 2 minutitos, porque la doctora tenía cosas. No, le digo, pues ya tenemos una audiencia con las abogadas vienen viajando, están llegando, bueno, después nos juntamos, bueno, vinieron las doctoras, fuimos, nos anunciamos y entramos. Entonces cuando la doctora ayer le pidió, le dijo que hoy de ahí, entonces nos enteramos que ella el lunes había presentado la quiebra. Y era el día jueves cuando ella iba a estudiar, iba a leer para ver qué podemos hacer, y cuando llegamos con las abogadas estamos adentro, y me dice, pero ¿cuál es el apuro? ¿Qué tomó usted esa decisión? Perjudicando a la masa laboral. Usted que vaya a dar la cara a los muchachos de afuera, y nosotros no tenemos la cara para darlo. Y dice, no, y si yo lo hice porque él me pidió. Yo le digo, yo no. En ningún momento le llamo a la secretaria y dice que sí, que yo, porque a mí me dejó entrar solo.
1: Claro.
4: Entonces, le entré solo, no tengo yo testigo, y yo tengo los videos ahí afuera cuando yo le pedí a ella que levante la medida de no innovar para que cobremos para que nosotros cobremos. No, jamás le pedí, ¿cómo le pedí la quiebra si los bienes están todos, entraron en la quiebra y no hay nada para rematar? ¿Qué vamos a cobrar nosotros? Nosotros queremos que levante ese dinero, la medida de no innovar. Sí, lo puede haber levantado y cobramos y dictamos a la quiebra. Era una opción. Y ella tiene el artículo 10 también, que ella podía enderezar la causa, lo puede hacer. ¿Se imagina? Pide, hace una quiebra del año 22, está durmiendo ahí. Nosotros nos manifestamos y apurado, en 2 días hizo una quiebra. Cuando ella me dijo a mí que no tenía muchas pruebas todavía para determinar la quiebra.
1: Qué raro.
4: Entonces son cosas que... No, y encima, yo odio cuando alguien me miente en la cara, cuando dije. Yo jamás. Yo soy una persona que no tengo estudio, pero leo mucho, me manejo mucho con la inteligencia artificial, que hoy en día te ayuda muchísimo, y no soy un bruto, y no soy tampoco, podría decir, a ir a pedir eso, pero ¿quién soy yo para pedir una quiebra a una empresa? Si un abogado con un banco me pide pena quiebra, le va a dar más bolilla a mí. Que es que no sabía cómo qué decir en su momento y me quiso, me dio mucha bronca. Me dio...
1: Nicolás, ¿hace cuánto tiempo que están en lucha? Desde el momento que usted recuerda que todo esto comenzó, ¿cuántos años?
4: Y esto empezó en el 21 y estamos en el 26. Bueno,
1: y los vio pasar a todos. Usted también habrá estado ese día que llegó el gobernador con todas las autoridades, se había armado casi una fiesta en la curtiembre donde estuvo el sindicato. Nosotros claro. Tenemos las filmaciones, estuvo Dani cubriendo.
5: Sí. El 23 de diciembre.
1: Claro, parecía que... Claro, época de fiesta, parecía que había llegado la caravana porque estaban todos, ¿eh? Sí. Toda la comitiva, le pusieron alfombra, faltaban los fuegos artificiales porque llegaba el gobernador. Nosotros también, transmitiendo en directo, contentos porque entendíamos que si venía el gobernador con todas las autoridades, diputados nacionales, los de acá, diciendo que la curtiembre iba a tener una nueva visión y que ellos iban a arreglar todo, ¿verdad?
3: Y además, Adri, ese día, lo recuerdo, ¿no? Se montó prácticamente un escenario en uno de los galpones de la curtiembre, se hizo un cordón para la llegada de Quintela llega saludando a todos, él, Federico Bazán, era
1: había
3: el cumpleaños
1: batucada.
3: De 15, todo, claro, había batucada, todo.
1: Bombo.
3: Y es en esa oportunidad donde Quintela dice de que si él no solucionaba el problema, en realidad no, que él solucionaba el problema de la curtiembre, y que en marzo iban a tener novedades, y si no, no iba a venir nunca más al departamento, porque no le iba a dar la cara para todo eso. Y bueno, hace 2 semanas creo que andaba por acá también.
1: Claro,
3: Quintela, ¿no?
1: Y ya...
3: Es decir, esa frase, ¿no?, de que no iba a volver nunca más y todo lo demás, fue, es decir, una de las... Si no solucionaba el problema, ¿no?, de la curtiembre.
1: Palabras
3: lo dijo
1: del...
3: el gobernador.
1: Claro, palabras...
4: Él lo dijo que tenía opción A, B, C, todas las opciones. dijo que tenía todas las opciones para hacerlo, pero bueno, nunca fue eso.
1: ¿Recuerda bien, Dani? Fue en el 23 o en el 24, ¿verdad? Eso, sí, diciembre, sí. Antes de las fiestas, inclusive. Sí, tiempo donde estábamos todos con el corazón puesto ya en la Navidad, Año Nuevo, y ustedes esperando que el gobierno diga algo, y lo dijo.
4: Lo dijo. Y nosotros, cuando empezamos esta marcha, cuando empezamos con la otra abogada de La Rioja, buscamos ahí porque acá todos se conocen, todo, entonces no queríamos tener, y tenemos buenas data de las doctoras, que eran muy buenas, la verdad que son muy buenas, y bueno, no las contactamos, y nosotros, por haber estado en la legislatura, en las audiencias, en la lucha, tuvimos nos crucificaron, en la palabra, en todo sentido. Hay compañeros nuestros que no les han sacado el potencial en ese momento, cuando todo pertenecía todavía del gobierno anterior. Uh-huh. Los han sacado del subsidio de la provincia. Nunca hemos tenido una ayuda de nada. Y una vuelta, unos compañeros que querían trabajar, entregamos carpeta en mano a un dirigente político para que manejen los muchachos los colectivos de Rioja Bus en mano. Y si tienen 12, 13... legajo y seguro entran.
1: ¿A quién le dieron?
4: En ese momento se lo dieron al intendente Jesuit.
1: ¿Y quién era?
4: Vizoidoria.
1: Ah, sí. El actual intendente.
4: Sí.
1: No tenga miedo de decirlo.
4: No, por nada más que hay compañeros que, bueno, han sido. Yo no estaba en ese listado, ni nunca pretendí manejar los colectivos, eso, pero hicimos una movida, trabajamos, entregamos y nunca ninguno entró. Entonces. También hicimos un proyecto lindo con los compañeros, porque nosotros queríamos insertarnos, ayudar a la comunidad, porque a veces uno ve que hay cosas útiles para hacer en el departamento y compañeros que estábamos sin trabajo. Hicimos con tres o cuatro compañeros míos, yo viajé a Buenos Aires, hice un proyecto de hacer ladrillos ecológicos con cartón y arena. Es más, los traje, tengo en mi casa, y estuve en una cooperativa en Buenos Aires, que unos chicos que nos enseñaron y estaban dispuestos a venir a dar la paz. Contactamos, y tuvo Rejal, tuvo Rodrigo, estuvieron todos. Faltaba el gobernador nada más. En Independiente, vieron el proyecto, nosotros queremos hacer pulmones verdes en los barrios para que la gente separe el plástico, el nylon, el cartón y lo que se degrada, para que ahí en el Velasco no se llene de basura, para que la que haya sea orgánica y sea. Y hacer la recolección y hacer los ladrillos para que ellos tengan para hacer erradicación de rancho, ayuden para la gente, para que la gente conozca el ladrillo y nosotros podamos, cuando armemos la cooperativa, podamos tener una. Tenemos que la gente lo conozca. Se sacaron fotos con nosotros, todo. Nunca más nos llamaron, nunca más. La idea era hacer algo importante para que quede, que sea bueno, no pedir una hormigonera o pedir cualquier tontera. Queríamos hacer algo que fue en el primer periodo de Rodrigo. Y bueno, todo eso pasó porque nosotros ya nos marcaron, estamos marcados. Y toda esta cosa mal que hay contra nosotros es porque luchamos por lo nuestro, por nuestra familia, por la dignidad, por nuestros compañeros que han muerto. Y nosotros no vamos a aflojar ese sentido. Si tenemos que ir a otro lado, iremos a otro lado.
1: ¿Cuántos compañeros hoy siguen en lucha como usted, Nicolás Pozo?
4: ¿Cómo? No lo entiendo.
1: Que están agrupados, siguiendo y buscando esta reivindicación, porque hay muchos que se quedaron en el camino, fallecidos también. ¿Cuántos son los compañeros como usted que están activos como ex operarios de la Curtiembre buscando justicia?
4: Nosotros empezamos 100, bueno, hay compañeros que fallecieron, hay otros que se fueron porque les prometieron del sindicato que salen de la causa para que lo vuelvan a tomar. No sabría exactamente la cifra ahora, pero somos menos de 100 ahora, sí. Uh-huh. Por los que están fallecidos y bueno.
1: Claro.
4: Pero no me acuerdo exactamente la cifra real. Y hoy nos encontramos acá en la plaza con ex compañeros que no están con nosotros en la causa, que ellos antes se enteraron de la quiebra y quieren estar, quieren ver si ellos pueden ingresar y si hay una posibilidad de que ellos puedan cobrar. Vino un abogado. No me acuerdo. Bueno, hablo con ellos. Nosotros seguimos con nuestras abogadas. Entonces, bueno, yo los hablé con ellos, les expliqué que tenemos que hacer esta lucha, hay plazos que ellos tienen que hacer con un abogado que los represente, tienen que hacer como hicimos nosotros cuando empezamos. Así que bueno, o sea, hay varios compañeros que acompañaron ahora ahí y están fuera de la causa nuestra, pero bueno, cada vez somos más.
1: Indudable. En esta lucha. Indudable. Ahora sí, todo esto debería llegar a buen puerto. De los 30 millones que cotizaron la curtiembre, ¿cuántos cree usted, cuántos millones piensa que vale la curtiembre?
4: El abogado ese que vino de Buenos Aires dijo que ellos la quieren vender en 400 millones de dólares en la curtiembre a unos chinos, cuando le pide el gobierno que haga la prórroga. No sé, yo la verdad que no tengo ni idea cuánto puede valer, pero ese es un monstruo, eso hay máquinas ahí viejas, pero que tienen su valor, hay placas. Yo me refiero a mi sector, yo trabajaba en terminación. En ese tiempo, nuestro jefe nos decía que había que cuidar las placas que valían miles y miles de dólares. Hay placas de imitación de lagarto, de todo. Se grababan los cueros. Están supuestamente, deben estar todas ahí, que estén en un valor importante. Pero bueno, es como digo, si ellos arrasaron con todo, les apropiaron con todo, no sé, es de ellos, del gobierno. Porque también es, dado, porque cuando uno expropia es para bien público, y yo no sé cuál fue el bien público que expropiaron una curtiembre que dejó a la masa la obra afuera, y bueno, y ahora están haciendo gelatina, escucho que hacen, ya no sé.
1: ¿Quiénes son los que se quedaron trabajando en la curtiembre? De los 800 que teníamos nosotros conocimiento, en su momento la curtiembre tenía 800 operarios. Sí. De allí empezaron todos los problemas, y algunos grupos como ustedes que quedaron, se organizaron, pidieron justicia, indemnizaciones. De esos 800 a hoy, usted me dice que bueno, son algunos los que van quedando, que pueden ser una cantidad que no tiene más o menos...
4: 130 creo que eran cuando empezaron. Pero después ya fue, no sé, ahora decían que son 70, 80, fueron echando, por ejemplo, fueron arreglando y se fueron yendo. Porque ahora no es como antes vos estabas en tu sector, trabajabas de lo que vos sabías. Ahora el proceso baja desde que llega el saladero hasta terminación, tenés que ir sector por sector, ya no haces un solo trabajo, haces el todo. Los tienen así. Y hay compañeros que o están enfermos, y hay otros que no quieren trabajar, y bueno, lo fueron echando, lo fueron haciendo arreglos.
1: Qué tristeza, mano de obra calificada, ustedes sabían cada uno en su lugar qué trabajo hacer.
4: Es que, ¿cómo te duele? Vos pensás ver la historia cuando empezó, todo cómo fue, el dolor de la traición de los mismos compañeros, bueno. Lo que hizo este chico del sindicalista del Salazar, fue un daño terrible que hizo. O sea, él se alineó con el gobierno para hacer daño a la gente. Porque yo no me olvido nunca, yo siempre se lo recalco a los compañeros. Cuando estábamos así, estábamos divididos, había un auto convocado por un lado, un grupo por otro, estábamos mal entre nosotros, estábamos todos divididos. Y él llamó a una asamblea en la curtiembre porque se vencía el IPE, el primer subsidio que nos dieron. Y él dice, bueno, compañeros, vamos a buscar, dice, representantes de todos los grupos, vamos a ir a hablar con el gobernador para pedir el IPE. Bueno, todos estamos tranquilos, porque dice, bueno, vamos a tener oxígeno en un tiempo más. Después fueron a La Rioja y después salieron en la foto en el diario, estaban todos ahí en la foto con el gobernador en la espalda, donde decían que les pedían la expropiación de la fábrica, nunca se dijo eso en... Y los mismos compañeros que fueron de los otros grupos se prendieron eso y son los que quedaron trabajando. Entonces son todas esas negociaciones turbias, esas cosas que han ido perjudicando así a todo. Y es triste, la verdad que es triste porque uno ha dejado. En mi caso, casi 19 años trabajé. Nacieron mis hijos, hice muchas cosas en mi vida en ese tiempo.
1: La misma tristeza que se siente cuando uno pasa por allí y ve semejante monstruo en lo que lo han transformado.
4: Sí,
1: eso
4: sí.
1: Que era una gran curtiembre a nivel internacional, reconocida en todo el mundo, y los cueros que decían eran los mejores del país. Nicolás Pozo, gracias por haber venido hoy. Vamos a continuar obviamente acompañándolos cada momento que ustedes precisen, y las puertas de la 10-3 están abiertas.
4: Muchísimas gracias por haberme invitado, y bueno... y bueno, sí que siempre están con nosotros, y bueno, esta lucha la seguiremos hasta que tengamos un buen fin. no vamos a bajar los brazos en ningún momento, ni por una jueza, ni por la justicia, ni por nada. Y otra cosa que me molesta mucho, que cuando uno se manifiesta acá en la plaza, se acercan los policías, te piden domicilio, documentos, te quieren como intimidar, es una cosa que no me van a intimidar tampoco, así que no me interesa, pero es feo cuando te empiezan a qué vas a hacer, tu número de documento, dónde vivís, quién sos, qué vas a hacer.
1: Si no supieran.
4: La verdad que me resbala, pero es feo que pase eso.
3: En la comunidad. Sin marcar le hacen lo mismo, ¿no? ¿Calculo?
4: La verdad que esperemos que la justicia, la verdad, yo se lo pedí y le di la mano a la doctora Karina, le dije que nos dé una mano por todos los compañeros muertos, los que estamos con enfermos y todo el tema. Espero que cumpla su palabra. Como una persona que estudió, que cumpla su palabra con darle un poco de dignidad. Porque en un momento ella dijo ahí, que también me dio mucha bronca, esa plata que hay no alcanza para nada, si eso no es una, son monedas. No le interesa y si es moneda o si es mucho o es poco. Es la dignidad de nuestra familia y nuestros compañeros muertos.
1: Y lo que les corresponde.
4: Lo que nos corresponde, como dice la ley.
1: Gracias otra vez,
4: muchísimas
1: Nicolás.
4: Gracias a ustedes.
1: Muchas gracias. Lo que nos relata Nicolás es para hacer una película. Dios. Desde el inicio mismo de la curtiembre, ¿eh? Desde el inicio mismo de la curtiembre, cuando no había nada en Nonogaste, era todo un páramo, tan solo un terreno. Desde ahí hasta hoy. Los momentos más lindos que tuvo ese lugar, esa gran fábrica, hasta hoy. ¡Qué injusticia! ¡Qué injusticia! Hora 13, 11 minutos en el país. Estamos en la parte final de nuestro programa de hoy.
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0: mensajitos de hoy. ¿Ya cumplimos con el horóscopo? Sí, ¿verdad?
1: Tempranito, 12 y
0: genial,
1: media.
0: Porque el viernes nos fuimos y dejamos solo 4. Dicen en los mensajitos, también dijo el gobernador que si ganaba Milei se iba. ¡Qué cara de piedra! Claro, entre tantas cosas. Hola, buen día. Una curtiembre que quiebra dos veces. Quebró con Loyoma y con Curtume. Un caso típico de Argentina, políticos metiéndose en lo privado y alargando la agonía. Esa empresa fue inviable siempre, soy Mariano, dicen en un mensajito, además de otros, ¿no? Bueno, muchos, muchos mensajitos hablando de la curtiembre, de lo que fue, de lo que sucedió y de lo que pasó con tantas familias. Y así nos vamos, señor Daniel Godoy.
2: Vos sabés, Adri, que esto lo viví ahí en la plaza, ¿no? Más allá de que el personal policial cumple una orden, ¿no? Pero se estaban agrupando, estaban juntándose los ex operarios de la curtiembre. Y, bueno, el personal policial, reitero, cumple una orden. Fue a, bueno, preguntarle quién era el responsable, quién hacía la convocatoria, cómo era el tema, ¿me entendés? Cuando... A ver, a los que iban a lo de Máximo Kirchner en la ruta, Adri, en bicicleta, algunos, porque vi así de la capital de La Rioja, los paran, les preguntan, pues esas cuestiones, además de todo lo que relató Nicolás y toda la historia, Adri, que en estos minutos, casi media hora o lo que tuviste de la entrevista, es la historia de vida de cada uno. A él fue al que le pregunté sobre los chicos. Habían fundado una familia, ¿te acordás cuando hicimos la entrevista antes del 2 de julio? Hay un montón de sentimientos. Y a nosotros nos involucra como medio de comunicación, es decir, no somos parte de esta lucha que también llevan adelante los trabajadores, ¿no?
0: ¡Qué terrible!
2: Ex-trabajadores.
0: ¡Qué terrible!
2: Estuvimos prácticamente todos. Bueno, ¿cuándo? Vos que sos desde el momento que se fundó la curtiembre, Adri, pero en todos los reclamos. Y con el gremio, no el gremio, los abogados, los trabajadores, los grupos de trabajadores, con todos.
0: ¿Qué película se podría hacer? Sí. ¿Qué película? Desde que Nonogasta era un pueblito.
2: Claro, claro.
0: Hasta que a la familia Yoma se le ocurrió hacer una curtiembre.
2: Y de ahí en adelante el desarrollo, Adri. El desarrollo. Hubo un plazo, hubo un tiempo, y sí, el rubro, la actividad, el cuero, en el mundo, en fin. Pero hay lugares donde las curtiembres siguen trabajando, como Brasil, Italia, bueno, en Italia no sé cómo, pero en Brasil sí, y se podría haber hecho otras cuestiones. El tema cuando se metió la política. Ahora, de los políticos, ninguno, ¿eh? Todos van para Punta de los Llanos.
0: Qué terrible. Y las familias, y la esperanza, y tanto más. Señores, nos vamos a despedir. 13:15 y nos encontramos mañana a las 9 de la mañana. El señor Lucas Alanís se despide.
1: Nos volvemos a reencontrar mañana a partir de las 9 de la mañana, como bien dijiste.
0: Grevelin, querida, hasta mañana.
3: Hasta mañana, Adri, equipo, audiencia. Feliz inicio de semana, feliz inicio de mes. Nos reencontramos mañana de 9 a 13, como cada día.
0: Señor Daniel Godoy, hasta mañana.
2: Sí, hasta cuando la vida mañana permite un regreso, el mañana estar nuevamente acá. Hasta cuando, qué sé yo, las buenas energías del universo nos convoquen para estar presentes en esta emisora. No le puedo decir hasta mañana, no le puedo decir hasta pasado mañana, no le puedo decir. Si estoy, estoy. Y si no estoy,
3: no estoy.
2: Ya, entiende, claro, es porque no vine, ¿me entiende? Es porque no salí al aire.
0: Me encanta.
2: Si no estoy, es porque no salí al aire, ¿me entiende?
0: Me encanta esa forma de entender la vida, ¿no?
2: Le mando un gran saludo nuevamente para Safi, mi ahijadita, que en el día de hoy.
0: Cumple.
2: Sí, feliz cumple. Un gran saludo para Safi, un amor. Por supuesto, para su hermanita Lía. Y para May, doña Rosa, una abuela, un gran saludo. Le mando un gran saludo a mi querido Francis, que hoy también nos estuvo visitando. Así que, bueno, un gran saludo para él, una facha terrible el chango, ¿eh?
0: ¿Te pasó, Francis?
2: Sí, efectivamente.
0: Más alto.
2: Claro, claro.
0: Está más alto, ¿verdad que sí?
2: Sí,
0: está
2: sí,
0: más alto.
2: Más alto, sí, sí. Además la facha y todo lo demás, ¿no? Así
0: que me haga upa, Francis.
2: Un gran saludo para Francis y Roxy. Donita, que está en San Yogasta, y Jolly, un gran saludo.
0: ¡Ay, qué lindo San Yogasta!
2: Sí, sí, efectivamente.
0: Lamento decirle que perdió el club de sus amores, Godoy. Está Joaquín
2: Hay
0: Puntero.
2: Que darle participación a los chicos de otros equipos, ¿no?
0: Puntero.
2: Que también se anotan para este tipo de eventos, ¿no?
0: Lamento decirte, somos punteros.
2: Claro,
0: querido.
2: Claro. Porque si no, los bailes les salen bien, ¿eh? Y la fiesta de la primavera, a ver tú si.
0: Ese es envidioso.
2: Eso te lo digo a vos, ¿no? A la gente no nos gasta,
0: ¿verdad? Gracias, amores. Gracias, amigos. Gracias, oficiantes. Y como decimos siempre, y recuerden
2: que lo malo ya pasó.
1: Lo mejor está por venir.
3: Y esta vida
0: merece ser vivida.
2: Hasta la tarde, hasta mañana.
3: Chao.
0: Y gracias.
2: Gracias.

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3: ¿Qué tal? ¿Cómo están? Bienvenidos, esto es Folclore.ar. Yo me llamo Gabriel Galar y estamos abriendo las puertas de par en par para que entre la música folclórica argentina. Vamos a empezar con una canción que pertenece a Víctor Heredia y que fue grabada por Mercedes Sosa en estudio en un álbum llamado Como un pájaro libre. Luego, ella comienza a pasear la canción por el mundo y hay algunos registros en vivo en Europa. Y precisamente con Mercedes Sosa, actuando en Europa, presentando la música folclórica argentina a los europeos, vamos a abrir el programa de hoy. Mercedes Sosa, Dulce Madera Cantora.

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1: Un día como hoy, 3 de agosto, pero del año 1943, nace en Roque Sáenz Peña, Chaco, Roberto Orlando Bracone, más conocido como Elio Roca. Cantor, autor y compositor. Comenzó a cantar de niño. Se radicó en Estados Unidos para volver con el tiempo a su pago natal. Grabó el disco Mis Raíces con temas folclóricos. En 1950 nace en Brealito, Cachi, Salta, Severo Báez, coplero y bagualero, creador del Centro de Residentes Bachistos y Puneños y de los Bagualeros del Norte Argentino. Con 25 años, revalorizando el canto ancestral lugareño por distintos países del mundo. En 1977, nace en Granadero Baigorria, Santa Fe, Leandro Lobato, violinista, cantor, autor y compositor. Como solista, ganó el premio Ancroft y consagración Cosquín en el año 2007. Lleva su firma Donde mueren las palabras, Padón Sixto y Madera del Monte, entre otros. Leandro Lobato con Sixto Palavecino, Remedio Atamisqueño.

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La traducción para los no quichuistas. Sos aroma a la distancia como la flor de la doca, como el mistol dulcecito que me mercocha la boca. Caricito, ayúdame a curar a la sumita, cantando la segunda, ¿ah? ¿Eh?

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1: El mate raramente viene solo, dependiendo el gusto de cada uno y el momento del día, los pastelitos de membrillo, de batata, facturas, galletitas, bizcochos de grasa, chipa, tortas fritas, pueden acompañar el mate. En fin, hay de todo en materia de acompañamientos, pero siempre lo central es un buen mate. Hablando de compañía para el mate, Luna Monti, chipa.
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1: 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El folclore argentino tiene grandes voces femeninas. Hace un ratito nada más disfrutábamos de Mercedes Sosa y ahora vamos a disfrutar de otra gran voz que tiene el folclore argentino, Tamara Castro. ¿Por qué será?

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4: Eduardo Falú.
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Falú es un guitarrista y compositor salteño, dueño de una voz muy particular, pero además un eximio intérprete de la guitarra, admirado en todo el mundo como guitarrista. En 1945 se fue a vivir a la ciudad de Buenos Aires. Allí empezó a intercambiar con distintos poetas, con los que compuso algunas de las obras más importantes del folclore argentino, con Jaime Dávalos. Compuso con Ernesto Sábato, con León Benarós, con Hamlet Lima Quintana y también con Marta Mendicute. Con Marta Mendicute compuso A Qué Volver. Vamos a escuchar esta zamba en la versión de Los Chalchaleros, en homenaje a Eduardo Falú y también, claro, a la letra de Marta Mendicute.

0: Carlos y Peteco Carabajal, autores de esta chacarera que se ha convertido en un verdadero clásico. Si pasas por mi provincia con tu familia viajero, verás qué lindo es el río desde el puente carretero. La versión Peteco Carabajal con Los Nocheros. Una pausa y enseguida hay más folclore.ar.
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2: la hora 13, 45 minutos.
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7: Los tucutucu son una marca registrada del folclore argentino. De hecho, existen desde el año 1959. Y los vamos a escuchar ahora en folclore.ar haciendo un clásico de su repertorio, Jazmín de Luna.
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Piedra y Camino es un verdadero clásico de la música popular argentina. Vamos a escuchar dos versiones. Primero a Carlos Torres Vila haciendo este clásico de Atahualpa Yupanqui. Y después vamos a escuchar a Juan Carlos Baglietto y Lito Vitale, ambos haciendo Piedra y Camino de Atahualpa Yupanqui.

0: Juan Carlos Baglietto y Lito Vitale, desde su trabajo titulado Postales de este lado del mundo, haciendo Piedra y Camino, y antes la versión de Carlos Torres Vila.
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0: Una canción de reafirmación de nuestra cultura y de la identidad latinoamericana. León Gieco haciendo De Igual a Igual. Hacemos una pausa y enseguida estamos de regreso con más folclore.ar.
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15: Es la hora 14:20 minutos.
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12: Siempre decimos que en Folclore.ar proponemos un viaje imaginario por todo el país. En este bloque que viene vamos a andar por Santiago del Estero, vamos a recalar en algún barrio de la ciudad de Buenos Aires, nos vamos a ir a Salta y al litoral. Todo eso junto en pocos minutos. ¿Vienen? Aquí está la cantada, la chacarera. La chacarera.

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1: Corría el año 1929 y Carlos Gardel con las guitarras.

0: El grupo salteño Guitarreros haciendo Un Río de Amor. Nos estamos despidiendo de la edición de hoy de Folklore.ar. Lo vamos a hacer con los de Imaguaré y Compadre que tiene el vino. Gracias por estar ahí, gracias por compartir con nosotros esta hora de folclore argentino. Y en cualquier momento nos volvemos a encontrar en cualquier camino para seguir compartiendo más y celebrando la música folclórica argentina.
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Qué extraña divinidad. Qué fuerza liberadora tiene el vino. ¿Qué será? Que se mezcla con la sangre, que le sube y es capaz de desatarlo por dentro, compadre, y hacerle hablar.

Una vez lo oía un borracho, como diciendo un refrán, que el vino es sangre de Cristo porque es sangre popular. La parra chupa en el suelo tanta sangre fraternal que hay en la tierra vertida. Declama al cielo y está juntándose desde siglos, buscando hacerse escuchar. La sangre de los hermanos que amamos y ya no están, de nuestros muertos queridos que nunca nos dejarán, de los que dieron la vida porque amaron de verdad, los que eligieron morirse por no saber traicionar, los que encontraron la muerte buscando la libertad, los que dejaron sus huesos en Malvina y Soledad, como raíz enterrada que algún día ha de brotar. Tenía razón el borracho, pensando bien es verdad, el vino libera al hombre y

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1: Apá, se cortó. Tengo novedades. Le escribí a Gerardo Barrera, que es meteorólogo.

0: Milei volvió a cruzar a Villarruel, es una opositora, replica argumentos kirchneristas. El presidente cuestionó con dureza a la vicepresidenta y la calificó de intrascendente. También le reprochó los encuentros con los gobernadores Quintela e Infran y su abrazo con Isabel Perón. Juicio a Óscar González. El juez rechazó el pedido de nulidad y continúa el debate. El magistrado Santiago Camoglio no hizo lugar al planteo de la defensa y ordenó avanzar con la lectura de la acusación en la Cámara del Crimen de Villa Dolores. Un urgido Talleres va por la recuperación ante Platense en Vicente López. El partido se disputa desde las 19 en Buenos Aires. La T acumula 2 derrotas consecutivas. El Calamar suma 1 punto. Títulos, los más importantes, a las 3 de la tarde en punto.
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acerca de esta canción, de su nueva canción que se llama Tus Errores, junto a Coti. Está toda la charlita ahí en el Instagram de @cadenahit. 3 de la tarde, 6 minutos en toda la Argentina, hasta las 18 en la 91.9. Está horario corrido.

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1: ¿Hay alguien del otro lado que tiene 25 años y sigue soltera, soltero? Igual no es en la Argentina esto, pero en Dinamarca, quienes llegan solteros a los 25 años, yo los tengo de aportes. Qué triste. En Dinamarca, quienes llegan solteros a los 25 años pueden terminar cubiertos de canela. Aunque parezca una broma, es una tradición que todavía se mantiene y forma parte de los festejos de cumpleaños. Reitero, 25 años y sin pareja. La costumbre nació hace siglos y está inspirada en los antiguos comerciantes de especias que pasaban tanto tiempo viajando que muchas veces no llegaban a formar una familia. En homenaje a ellos, sus amigos comenzaron a bañarlos con canela. Y si la persona cumple 30 sin casarse, esto es entre comillas, según lo que indica la noticia, el castigo cambia. Bueno, en lugar de canela, a esta persona la bañan con pimienta negra. La curiosa tradición de Dinamarca, bañan con canela. ¿No es cara la canela? Si en alguna dietética están escuchándonos, en una herboristería, para mí es un producto caro. No compro nunca porque no me gusta. La bañan con canela a la persona que tiene 25 y sigue soltera.

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0: Abraham Mateo, Big One y María.

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2: Cada país es feliz con lo que quiere. Nosotros no vamos a juzgarlo de ninguna manera. No sé si imitarlos, porque a los 30, la pimienta negra, yo de solo imaginarlo, ya estoy estornudando, así que...

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decía para otra canción, pero me parece que para la que viene aplica y recontra aplica. A mí me ponen esta intro y se me olvidan las responsabilidades, la tristeza y el cansancio. Es la primera de dos bien nuestras.

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0: Veo un mensaje de Romy y que nos cuenta en ese mensaje: es la primera vez que les escribo y lo hago para decir aguante Soda. De paso les cuento que la semana que viene vamos a ver la gira Ecos al Movistar Arena con mi novio. Gracias por alegrar.

primera parte del mensaje y vamos a trasladar la pregunta. Porque dice acá, mi alma y yo, trabajando solitas, gracias a la radio por darme compañía. Una pregunta absolutamente, si se quiere, de chusma. ¿Con cuántos comparten la tarde laboral? Como nuestra oyente, ¿ustedes están solos ahí en el ámbito laboral? ¿Cuántos son? ¿Dos, tres, cuatro, cinco, cien? Trasladamos esa pregunta. A quien quiera responderla, le agradecemos de antemano. A nosotros nos gustaría saber con cuántos comparten su tarde laboral. ¿Nos cuentan?

0: Metete mano al torizo.
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0: Es la hora 15:58 minutos.
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0: de rosácea. Es una enfermedad inflamatoria crónica de la piel. Afecta tanto a varones como a mujeres y se caracteriza por un comienzo con un rush cutáneo que aparece en mejilla, frente, nariz y mentón. Su desencadenante puede ser hormonal o una dislipemia, que es la alteración de colesterol y lípidos. Se puede presentar un desequilibrio en la microbiota intestinal. En esta patología, las glándulas sebáceas están más estimuladas. La secreción glandular provoca irritación, ardor, picazón e inflamación, aumentan los vasos sanguíneos y se desregula la vasoconstricción y vasodilatación.
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5: La en casa, haciendo siniestro. Eso nos cuenta Nadia. Hola, Fla, mi compañero laboral, cuenta. Señor Paul, mi ovejero, saludos, dice Elizabeth. Ahí están los dos, qué lindos. Sí, claro, por supuesto. María José, sola con la hit. Walter y Karina. Comparto con Mili, somos dos nada más. Eduardo está en Hernando, en la panadería, trabajando. Sos nuestra compañía de todos los días en la cuadra. En otro momento hablaremos de la cuadra de panadería, que tiene que ver mucho con mi infancia. Me trae un montón de recuerdos. 16:09 minutos.

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pastelería es así, lo conozco como la palma de mi mano. Te mando un beso, Marian. Bueno, ahí sonó recién, besos en pausa. Una contra otra, eso nos cantó las pastillas del abuelo. No crean lo de la pastelería, ¿eh? Los que me conocen ya saben que es un chiste, pero los que no...

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14: Es la hora 16:43.
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0: 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Te queremos.
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y tiene que ver con MTV, que hace 45 años nacía y cambiaba para siempre la forma de vivir la música. 45 años el primero de agosto. Y hoy, recién escuchábamos a Charly García en el MTV Unplugged. Hoy seguimos celebrando a los artistas, a los discos y a las historias que han marcado generaciones. Esta es una de las canciones emblemática de MTV.

0: segundos.
1: Preocupación en el PAICOR por la quita del boleto gratuito afecta a 1000 trabajadores. La municipalidad recorta subsidios para personal de salud, trabajadores de PAICOR y servidores urbanos. Boreto y Marquicio iniciaron un nuevo mandato al frente de la Universidad Nacional de Córdoba. El rector y la vicerrector asumieron sus cargos para el periodo 2026-2030 con un llamado a liderar los cambios tecnológicos sin perder la dimensión humana. Dólar hoy lunes 3 de agosto, las cotizaciones del dólar en Argentina presentan importantes diferencias. El dólar oficial se sitúa a 1.465 pesos para la compra y 1.515 pesos para la venta, mientras que el blue cotiza 1.535 pesos. Títulos, los más importantes, a las 5 de la tarde y 3 minutos.
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4: Esta que viene ahora la llevamos todos.

0: Andrés Calamaro.
1: Gracias, Chano, por estas tres noches en Pérez que no vamos a olvidar jamás.
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0: parecido. Me hace acordar a los jueguitos con fichines.
1: Con Game Over.
0: Come Over. BTS.
1: No
0: vamos.
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0: invitaciones para el cuelgue que son para Morena Vitales 164, la finalización del DNI y el teléfono que termina en 841. Reitero, Morena Vitales 164 es nuestra ganadora que se va a ver al cuelgue, invitado por Cadena Hit. Dicho esto, saludo al señor Mauricio Palacios.
1: ¿Qué tal? ¿Cómo le va?
0: ¿Qué se cuenta, Mauricio?
1: Ya estamos adentrados en Agostini.
0: Sí, no hice el chiste, vos sabés que... Pero es que me dio la sensación de que ya quedaba como viejo y dije... Bueno, voy a hacerlo, después nos... El chiste este de... hace como del mes pasado que no nos vemos.
1: Ah.
0: Pero me pareció que...
1: ¿Hoy es 3 de Agostini?
0: Sí, hoy es 3
1: de... ¿O es 3 de agosto?
0: Es que yo también lo dije los otros días, me parece que pasó sin pena ni gloria Julio Iglesias este julio, ¿o no?
1: Y Agostini sin Julio...
0: No existí ni...
1: No existí.
0: No existí. Pero es que Agostini no le gusta.
1: No, se pone bélico, pobrecito.
0: Julio Iglesias sí, le dio el visto bueno, ¿no?
1: No.
0: Ah.
1: Julio pues. Iglesias no es que le dio el visto bueno, es como que dijo, si puedes no lo hagan.
0: Ah, yo tenía otra versión.
1: No, él, a no ser que se ha cambiado ahora, pero en varias entrevistas que le hicieron, él dijo, sí, vi algo y no me cae tan en gracia o no entiendo.
2: Es la hora 18.
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2: 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Lucas Alariz operando técnicamente. Daniel Godoy en las palabras. Estamos informando en esta tarde. Informe policial desde la Dirección de Relaciones Institucionales de la Policía de la Provincia de La Rioja.
3: Muy buenos días a toda la querida audiencia. Desde la Policía de la Provincia les brindamos un resumen breve de la actividad policial del fin de semana. Un hurto en grado de flagrancia se registró durante el fin de semana, donde personal de Comisaría Séptima intervino en un hecho ocurrido en una vivienda del barrio El Mirador, donde fue detenido un hombre de apellido Condori, de 32 años de edad, con domicilio en el barrio Cardonal, sindicado como el presunto autor del ilícito. De acuerdo con la investigación, el damnificado, un hombre de apellido Rodríguez, de 29 años de edad, sorprendió al sospechoso dentro del patio de su domicilio, mientras sustraía un par de botines y otras prendas. El autor emprendió la fuga, pero fue perseguido por la víctima, quien logró demorarlo a pocos metros del lugar hasta la llegada del personal policial. Los elementos sustraídos fueron recuperados y resguardados por los efectivos. Por disposición del fiscal en turno, se dio intervención al procedimiento de flagrancia. El detenido fue trasladado a alcaldía policial previo oficio médico, donde quedó alojado a disposición de la justicia. Una colisión entre dos motocicletas deja dos hombres heridos. Esto fue en la tarde de la jornada de ayer. Personal del Departamento de Accidentes Viales intervino en un siniestro vial ocurrido en la intersección de la avenida Los Caudillos y calle Honduras en el barrio Vargas. El hecho se produjo cuando un hombre de 19 años de edad, de apellido Ávila, circulaba en una motocicleta por avenida Los Caudillos en sentido cardinal de oeste a este, colisionando en la intersección con otra motocicleta conducida por un hombre de 42 años de edad, de apellido Silva, quien se trasladaba por calle Honduras en sentido cardinal de norte a sur. Como consecuencia del impacto, ambos conductores fueron despedidos y cayeron pesadamente a la cinta asfáltica. Rápidamente se llegó al lugar personal de emergencias médicas, quien asistió a los involucrados y dispuso el traslado al nosocomio local para una mejor atención, donde posteriormente informaron que Silvas habría presentado fractura en miembro inferior izquierdo y costillas derechas, mientras que Ávila habría sufrido un traumatismo de carácter leve. Se realizó el test de alcoholemia al conductor de apellido Ávila, arrojando resultados negativos. Las actuaciones quedaron a cargo del Departamento de Accidentes Viales, trabajando para establecer las circunstancias del siniestro. Una recuperación de elementos se registró durante el fin de semana, donde personal de Comisaría Segunda logró la recuperación de un teléfono celular de alta gama. En el marco de tareas investigativas tras una denuncia radicada el día 30 de julio del corriente año. El procedimiento se concretó alrededor de las 11:50 de la jornada del día sábado en inmediaciones de calle Chubut y Mendoza, donde mediante tareas investigativas se logró localizar y recuperar el dispositivo denunciado por una mujer de 77 años de apellido Romero. El elemento quedó a disposición de la autoridad competente mientras se continúa con la investigación para dar con él o los autores del hecho. Para ir finalizando, durante el fin de semana se registró una totalidad de 10 personas detenidas por diferentes causas, 12 motos retenidas por falta de casco y 19 alcoholemias positivas. Esto fue brevemente un resumen de la actividad policial del fin de semana.
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4: Buenos días para todos. Nuevamente, le damos la bienvenida. Vamos a dar parte de novedades. El fin de semana, el viaje en el segundo. Yo voy a desafiar las novedades de mi compañera Morales.
5: Buenos días para todos. De acuerdo a las novedades más relevantes del fin de semana, se registraron las siguientes en el ámbito de esta unidad regional segunda, comenzando con el Departamento de Investigaciones, con fecha 31 de julio de este año en curso. El personal de este departamento hallaron una bicicleta que se encontraba en estado de abandono, ubicada en el barrio La Puntilla de esta ciudad. Ante dicha situación y en presencia de testigos, se procedió al levantamiento y resguardo del rodado, tratándose de una bicicleta marca Benzo, rodado 29, talle M, de color celeste con detalles amarillos. Seguidamente, el rodado fue trasladado hacia las instalaciones de este departamento y a la espera de establecer la identidad de su propietario y proceder conforme a las diligencias correspondientes. Continuando con comisaría primera, con fecha 1 de agosto de este año, ahora 05:30, el personal policial de esta dependencia intervino en un hecho de hurto ocurrido en un domicilio del barrio 147 Viviendas de la ciudad de Chilecito, donde una ciudadana de apellido Barrios, de 42 años de edad, denunció que un masculino había ingresado a un vehículo, el cual estaba estacionado en la vía pública, y sustrajeron un parlante y un estéreo. Tras un rápido recogido policial y con la colaboración de un ciudadano que alertó la situación, se logró la demora de un masculino de apellido Julio, de 24 años de edad, quien fue demorado luego de intentar darse a la fuga. El mismo, durante el procedimiento, abandonó uno de los elementos sustraídos, el cual seguidamente fue recuperado por el personal policial. Por disposición del agente fiscal interviniente, la causa fue caratulada como hurto en situación de flagrancia. Por tal motivo, el ciudadano quedó alojado en alcaldía policial de esta ciudad. Con fecha 1 de agosto también, a horas 19:30, el personal policial procedió a la demora de un ciudadano de apellido Orellana, de 44 años de edad. El procedimiento se originó tras un llamado el cual se alertaba sobre la presencia de un hombre que, portando un arma blanca, intentaba ingresar a un domicilio ubicado en el barrio Parque de esta ciudad. De inmediato, el personal de la brigada motorizada constató que el individuo se encontraba ocasionando disturbios y exhibiendo el arma blanca, por lo que se procedió a su demora y posterior traslado a la dependencia policial. Seguidamente, con el Departamento de Investigaciones, con fecha 2 de agosto, a horas 20, el personal policial tomó intervención tras recibir información de la sala de comunicaciones, la cual daba cuenta de un llamado telefónico realizado por una ciudadana de apellido Pérez, quien manifestó que personas desconocidas habrían dejado una rueda delantera de una motocicleta detrás del portón de su domicilio. Una vez en el lugar, los efectivos procedieron al secuestro de una rueda delantera completa de una motocicleta, la cual fue trasladada a la dependencia policial, donde quedó en calidad de depósito. Las actuaciones se llevan a cabo en el marco de una causa por el supuesto delito de robo, previsto en el artículo 164 del Código Penal argentino, guardando relación con la denuncia radicada por una ciudadana de apellido Páez.
4: Continuamos con la resumen general del fin de semana. Tuvimos 2 detenidos penales, detenidos contravencionales 11, demora por 8:40, 4 motos retenidas por falta de casco, 9 motos retenidas preventivamente, 3 siniestros viales, 3 eventos deportivos, tuvimos 25, y un bailable, un evento Celso Baile. Quería destacar el tema de los eventos deportivos, la concurrencia masiva de personas, y todo estuvo tranquilo con los operativos, y se está notando que hemos a conducir más familias a las canchas, debido a que ya no se ve tanto desorden, y está volviendo la familia a ver fútbol, ¿no? Eso es lo importante, y gracias a Dios, con los operativos que estamos realizando, está llevando a cabo con normalidad dicho evento.
6: Comisario, con respecto a la situación del incendio, que fue el conocimiento, ¿hay denuncias con respecto a la investigación, o está investigando posibles personas que han iniciado,
4: utilizadas? Con respecto al incendio, se está investigando de oficio, digamos, porque es un hecho que todos sabemos, es un hecho el tema del incendio, de todas las personas que estuvieron trabajando, la pérdida de animales, y la verdad que se está investigando, vamos a llegar a todas las consecuencias hasta podamos ver quiénes fueron los autores del hecho y tratar de ponerlo a la justicia, entregarlo a la justicia para que ellos determinen que cómo se va a continuar en la causa.
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7: Bien, el día sábado a las 8 de la noche me roban la rueda delantera de la moto en la 7 esquina, calle Famatina, en los departamentos donde alquila mi mamá. Nosotros habíamos llegado a las 6 de la tarde porque andábamos repartiendo rosquitas y dejamos la moto en el pasillo de los departamentos donde vive mi mamá. A las 7:40 sale mi hermana, si mamá llegaste, y ve la moto completa. Cuando sale mi sobrino, cerca de las 8:20, grita que la moto estaba sin la rueda. Salimos todos corriendo y estaba la moto, le faltaba la rueda delantera. En ese momento empezamos a preguntar a los vecinos, justo un vecino de al lado tiene cámara, le pedimos que si nos podían mostrar, y ahí vemos donde dos personas, dos masculinos, ingresan cerca de las 7:40, se demoraron más de 30 minutos ahí adentro de los departamentos. Después salen, se los visualiza que conversan con una camioneta. Esa camioneta es el dueño de los departamentos, donde él los reta, les pregunta qué hacen ahí adentro, lo cual no los reconoce. Cuando el hombre se va, ellos aprovechan y vuelven a ingresar. En ese momento, uno de ellos me saca la rueda y salen, se los ve cuando salen con la rueda de la moto. Mi mamá fue ahí, llamamos a la policía, se demoraron bastante hasta que llegaron los de investigación, vieron las cámaras, les comentamos cómo había sido. Bueno, mi mamá se tuvo que hacer la denuncia porque la moto está en nombre de mi mamá. Cuando mi mamá hizo la denuncia, empezaron a llover los nombres de personas que eran, que decían que podían ser. Esa noche, bueno, pasamos muy mal momento porque la verdad, yo no tengo trabajo, mi pareja tampoco, o sea, vivimos de un pen y de lo que es las rosquitas, y tenemos tres niños, vivimos acá en Los Altos, mis hijos van a la Nicolás Dávila. A nosotros veníamos ahorrando para poder comprarnos una motito, y es el único medio de movilidad que nosotros tenemos para poder llevar a los chicos a la escuela. Cuando yo vengo a mi casa, cerca de las 2 de la mañana me llega un mensaje, pero yo lo veo recién al otro día, al mensaje de una persona cercana a estos delincuentes, la cual ella me brinda los nombres de esas personas que los reconoció en el video. Me dice que ella se iba a comunicar, me pide mi número de teléfono. De ahí me dice que ella había hablado con ellos, que ellos tenían la rueda, que la rueda se encontraba en el Pomán. Lo cual yo le pido por favor que me diga dónde podía ir a buscarla. Me contesta que ya me la iban a acercar ellos, que me iban a pedir disculpas. Llamo a mi mamá, le digo, ma, estate atenta que van a ir a dejar la rueda. Mi mamá salió, no iban a dejarla. Me dice, al rato me manda un mensaje esta persona y me pone, te la dejaron tirada atrás de un portón. Mi mamá sale a buscar, no la encontraba, la habían dejado en la casa de un vecino, tirada detrás de un portón. Justo ese vecino tiene cámaras, así que ahí se visualiza cuando estas mismas personas, que son las que me la habían sacado la noche anterior, vuelven a dejar la rueda. Nosotros tuvimos que esperar que llegue la policía. Esto fue a las 3 de la tarde ayer. Llegó la policía, se la llevó a la rueda. Ellos la tienen todavía, así que no sé cuándo me la van a devolver. Bueno, mi mamá fue ayer a hacer la denuncia de vuelta porque le dijeron que tenía que ir a ratificar la denuncia, a ampliarla, perdón, a la denuncia, porque la policía habían agarrado a un chico que no tenía nada que ver con el robo y no a los verdaderos delincuentes, y eso es que ellos ya sabían. Ayer a la mañana fui dos veces a la comisaría de acá, de Los Altos, la comisaría segunda. Dos veces fui a la mañana, les mostré el video, le dije, por favor, ya tenemos los nombres. Nos dijeron que tienen la rueda, les hice escuchar los audios de esta persona. Me dijeron que tenía que ir a la comisaría primera porque les correspondía a ellos. Cuando a mí me dicen que ya iban a tirar la rueda, fui de vuelta a la comisaría, de vuelta me dijeron lo mismo. Así que bueno, me comuniqué todo el tiempo, llamaba para decirles que sabíamos dónde estaba, quiénes eran. Todavía ellos no los han metido preso, no hicieron nada. Es más, molestaron a un chico que no tenía nada que ver con el robo, porque se comunicó la familia de esa persona para decirnos que si nosotros habíamos denunciado a él, pero jamás nosotros hemos denunciado a él. Es más, nosotros les dimos los nombres porque ya teníamos los nombres de las personas que nos habían robado, dónde se encontraba la rueda. La policía no se movió, nos tuvimos que mover nosotros. Nosotros tuvimos que andar averiguando dónde estaba, quién la tenía. Hoy ellos la tienen a la rueda de la moto. Mi mamá fue ayer a la tarde que le dijeron que tenía que ampliar la denuncia. Le dijeron que vuelva mañana, o sea, hoy. Ella está ahora todavía ahí en la Pelagio Beluna ampliando la denuncia, pero no sabemos cuándo nos irán a devolver la rueda. Y yo la necesito porque es el único medio de movilidad que tengo. Mis nenes van a la escuela en la Nicolás Dávila. Ayer yo no pude hacer la rosquita porque nosotros no teníamos cómo salir a repartir. La mayoría nos piden delivery y es el único sustento que nosotros tenemos y de eso vivimos.
8: Es increíble tu relato, Mili, a pesar de que ayer, bueno, estuvimos charlando, pero claro, sí. La aparición de la rueda fue a las 3 de la tarde.
7: Sí.
8: Después de lo que nosotros hablamos. Ajá, es increíble porque yo acá tengo el registro de la regional a donde está la fotografía de tu rueda, de la rueda sí. De la moto, con la identificación de los dos logos, la policía de la provincia de La Rioja, Dirección General de Investigaciones, y el otro logo, el Departamento de Investigación de la Policía de Chilecito. Definitivamente con tu relato, y lo que es peor, aún hoy no te entregan la rueda, cuando no. Si no hubieras hecho la denuncia, lo hubieras resuelto sola. Porque además, sí. Por lo que vemos, bueno, acá está el relato del Departamento de Investigaciones, secuestro de elemento. En la fecha hora indicadas, día 2 a las 20 horas, el personal del Departamento de Investigaciones tomó intervención tras recibir información de la sala de comunicaciones, la cual daba cuenta de un llamado telefónico realizado por una ciudadana de apellido Pérez, quien manifestó sí. Que personas desconocidas habían dejado una rueda delantera de motocicleta detrás del portón de ingreso al garage de su domicilio. Constituidos en el lugar, los efectivos procedieron al secuestro de una rueda delantera completa de motocicleta compuesta por cubierta, llanta de aleación, disco de freno, la cual fue trasladada a la dependencia policial donde quedó en calidad de depósito. Las actuaciones se llevan a cabo en el marco de una causa por el supuesto delito de robo, sí. Previsto en el artículo 164 del Código Penal Argentino, guardando relación con ta. El tema es así. Vos tenés filmación de las cámaras de seguridad. Todos vemos una camioneta 4x4. Todos vemos que se bajan dos. Todos vemos el tiempo que están ellos. Y después lo que vimos fue en redes sociales que decían quiénes fueron. O sea, es como una batida de nombres la que dan, ¿no? Los que sí. Vieron esta filmación dijeron, pero si mirá, si es tal y tal. Uy, y un montón de comentarios debajo de esto. Ahora, con todos estos datos, la policía además habla de un supuesto robo, cuando vos sabés muy bien que te robaron esta rueda, sí. Y después de que te la revolean, claro, fue tal los comentarios en redes sociales que no les quedó otra que devolver la rueda.
7: Sí.
8: O sea, claro, si estaban en todos lados, pero además no tan solo eran las redes sociales, Mili, en cuanto mensaje de WhatsApp andaba, estaba esa filmación con los nombres de los supuestos responsables o de quien lo habría hecho. Ahora, después de todo esto, cuando todavía la regional tiene tu rueda, al fin de cuentas, vos lo hiciste, vos denunciaste, vos te moviste, vos pediste por favor que te devuelvan la rueda, aparece la filmación y todavía la policía no te la entrega.
7: No, y nos pidieron, es más, la misma policía nos pidieron que borremos los videos del Facebook. Porque entorpecíamos la...
8: Sí, lo de siempre. Siempre, sí. Sí. Siempre el vecino entorpece el trabajo, pero al fin de cuentas, muchas veces los vecinos son los que terminan descubriendo quiénes son.
7: Exactamente, sí.
8: O sea que, mira, además de todo este periplo que hicieron, todavía la rueda. Qué raro que no te hayan pedido la factura de compra de la rueda. Claro, porque esto también hemos tenido un montón de testimonios después de decirle, mire, el que me robó vive ahí porque están los pasitos, ¿ve? Y se llevó el televisor, se lo lleva, ahí está, y no, y después cuando van a decir, por favor, me devuelve las cosas que yo le dije, ¿quién las tenía? Dicen, no, me tiene que traer la factura de compra de los elementos secuestrados.
7: Exactamente, así trabajan.
8: Qué patético, qué patético.
7: Mi mamá tuvo que presentar todos los papeles de la moto, todos, todos. Ellos tenían todas las grabaciones del día que fue el robo. Estábamos muy mal, es más, yo les pasé las capturas de los mensajes con esa persona que tenía, con los que ellos me dijeron que tenían la rueda. Todo, todo, todo, pero no... No hicieron. Y cuando yo fui a la comisaría ayer en la mañana y les muestro de vuelta el video y les vuelvo a decir los nombres, me dice, tienen que venir a declarar. Le digo, pero estas personas no quieren venir a declarar. Y me dijeron que ellos no podían hacer nada si esas personas no iban a declarar.
8: No podían hacer nada.
7: De ir a hacer un allanamiento no podían ir a hacerlo porque sí o sí tienen que ir las personas que me dijeron a declarar. Le digo, pero estas personas me dicen que no quieren venir a declarar porque les tienen miedo. Así que como no me dieron solución de acá arriba, yo tuve que empezar a moverme, les empecé a mandar audio y llorándoles, pidiéndoles por favor, diciéndoles que era el único medio de movilidad que tenía, que tengo tres niños, que... Lamentablemente les tuve que rogar a estos delincuentes para que no se arrepientan y me devuelvan las ruedas. Y está la grabación donde estas personas vuelven a tirar las ruedas.
8: ¿Es la misma camioneta?
7: No, estos eran andaban en una moto. Los que nos robaron fueron los de la moto. Los de la camioneta... Son el hombre es el dueño que conversa ahí con estos delincuentes que son dos, uno con chaleco celeste y el otro que tenía una camperita beige con una gorra.
8: Claro.
7: O sea, y yo cuando...
8: Los ladrones, o sea que los ladrones te tuvieron piedad.
7: Calculo.
8: Claro. Y sí, por no decir lástima.
7: Sí.
8: Tuvieron piedad. Y te devolvieron la rueda. Bueno, la misma piedad le pedimos a la policía a través de la justicia, porque hay una causa judicial. Cuando una zona denuncia y es por robo, se inicia una causa judicial. Que agilice el tema de la justicia para liberar la rueda rapidito.
7: Sí, yo les pido, por favor, que me la devuelvan.
8: Que te tengan piedad, Mili, otra vez.
7: Porque mis hijos tienen que ir a la escuela y hoy tenía que llevarlo a Valentín a la escuela y no lo pude mandar porque no tengo en qué bajar y yo hoy tengo que hacer rosquita y no sé cómo voy a salir a repartir porque no tengo en qué moverme. Solamente les pido por favor que me la devuelvan porque lo único que tengo me costó un montón poder adquirirla.
8: Ay, Mili querida, por una cuestión de piedad, ya ni siquiera a esta altura, ya ni siquiera pedimos que agilicen lo administrativo. después de todo un fin de semana que para mí, y por eso yo siempre hablo de las historias que tiene cada uno. Porque además del incendio, además lo que pasó, además de todo lo que dijimos, además de Angelelli, que vino Máximo, cada uno tiene su propia historia, tiene su propia vida. Y Milly andaba detrás de la rueda de su moto cuando tendría que haber sido un fin de semana tranquilo, de alguien que como ella sale a vender rosquitas para poder sobrevivir, que le da lo mejor a sus hijos. Y hoy tener esta angustia, ¡ey, no hay derecho! Muchachos, agilicen. Un poco de cordura. Otra vez hay que traer el sentido común a lo que nos pasa en Chilecito. De verdad, hablemos de sentido común. ¿Hay alguna administración que sea tan burocrática como este sistema? Alguien que le dice que le robó, le da los videitos, le da los mensajes, le muestra la foto y dice, por favor, ellos la tienen. Que además después los tipos te tienen lástima, te tiran la ruedita y ahora la ruedita está todavía en la comisaría. Y tu mamá que está perdiendo tiempo. O sea, todas las complicaciones por una rueda de moto, viejo. Y una causa judicial. No, o sea, hay de verdad, Mila, hay cosas que a nosotros nos exaspera. Porque no se entiende. Si es tan fácil, tome la rueda, mija, vaya. Que Dios me la bendiga. No. Hay que esperar a ver que si van a declarar, no van a declarar, y presentar todos los papeles de la moto. ¡Ey, si vos hiciste la denuncia! Ay, Milly, querida. Espero que esto, además de la experiencia, una experiencia de miércoles en realidad.
7: Sí.
8: Sirva para...
7: Un muy mal momento que pasamos. Sirva... Porque...
8: Sí, lo sé.
7: Yo si no recuperamos la red, volver ahora a comprar una de dónde, cómo hacemos, porque no, nosotros vivimos el día al día y...
8: Obviamente. La ruedita está ahí. Falta, sí. Es más, te la tendrían que llevar a tu casa. Tendrían en un móvil policial y dice, tome, Militello, tome la rueda. Disculpas por tanto. Lo que pasa es que la justicia vio hasta que libera, hasta que firme el juez, hasta que van a declarar, vio, no es culpa nuestra, quizás, son los pasos a seguir. Ya sé cuál va a ser la respuesta. Y esto que nosotros tenemos que hacer, porque si no, viene el juez, nos hace la causa, que nos exoneran y toda una cadena de explicaciones que al fin de cuentas no interesan cuando vos necesitas tu moto. Para poder laburar. Milly, querida, decime cuál es la forma en la cual venden las rosquitas para que todos de alguna manera podamos colaborar. Así tenés muchas rosquitas para vender y podés tragar... Sí, para poder tragar este mal paso y de alguna manera servir. A ver, contanos, ¿qué haces? ¿Cómo son tus rosquitas?
7: Nosotros, bueno, hace como un mes tenemos este emprendimiento de hacer rosquitas. Nosotros vendemos 5.000 a docena o 3.000 la media. Uh-huh. Son grandecitas. Las llevamos a domicilio y no cobramos el delivery. Nosotros hacemos los públicos en el Face o por WhatsApp o en los grupos de compra y venta también.
8: Lo estoy viendo aquí. 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Bueno, si todo lo podés en Cristo que te fortalece, pues vas a seguir en ese mismo camino de amor. Vamos a compartir tu flyer, así se pueden
7: muchísimas
8: comunicar
7: gracias.
8: Contigo. Acá no
7: muchas
8: veo,
7: gracias.
8: Pero acá no veo el número de celular.
7: Es 3825-528502.
8: 52-58502. ¿Es este número con el que estamos hablando contigo?
7: Sí, este número.
8: Ah, es el mismo. Bueno, lo tenés que tener abierto, Milly, porque si no se van a comunicar como nos pasó y no nos respondieron.
7: Sí, justo tenía cargando el teléfono y estaba teniendo mi bebé. Tengo un bebé de 8 meses, así que estaba...
8: ¿Cuántos niños tenés?
7: Tengo 3, Valentín de 8, Delfina de 6 y mi bebé de 8 meses. Ese día, sí, el 1 de agosto lo empezamos súper mal.
8: Ah, claro, ¿Camilo es el bebé?
7: Sí, Camilito.
8: Mira, parece más grande en la foto que subiste.
7: Bueno. No, esa mañana, no, primero se me cae el bebé de la cita de comer al hospital y a la tarde me roban la rueda de la moto. Digo yo, ya está, Dios, basta.
8: Claro, mi amor. Encomienda a Jehová, tus obras y tus pensamientos serán afirmados. Bueno, se nota que te refugias mucho en la fe.
7: Sí, sí. Hace poco me metí en la iglesia cristiana.
8: Sí, se nota. Se nota, se nota. Bueno, mi amor, vamos a compartir tu flyer. Así vendes muchas rosquitas. Que te devuelva rápido la policía a la rueda. Por favor.
7: Sí, le pido por favor que se le hablan del corazón y que ya me devuelvan a la rueda, porque necesito moverme y llevar a mi hijo a la escuela.
8: Obvio. Bueno, apelamos al comisario. A ver si Dani también le pueden mandar un mensajito. Apuren, muchachos. Mili Tello, un abrazo inmenso.
7: Muchísimas gracias,
8: mala,
7: Adri.
8: Mala experiencia, pero ya va a pasar, sí. Ya va a pasar, como todo, mi amor, ya pasa.
7: Exactamente.
8: Besitos.
7: Esto, gracias.
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1: Bien, ¿qué les queda de todo esto? Por un lado, la jueza que había hablado con ustedes y les había dado determinada tranquilidad.
2: Sí.
1: Diciendo que iba a tener todos los mecanismos necesarios para poder solucionar la situación que ustedes necesitan, que es cobrar la indemnización.
2: Claro, claro, y bueno, y dictaminó directamente la quiebra. No llegó a eso. Lo que hoy nos manifestamos con los compañeros es porque, bueno, queríamos saber qué iba a pasar, ¿no?
1: Claro.
2: Entonces nos congregamos como los muchachos para seguir la lucha, que bueno, eso lo vamos a hacer así toda la semana, si Dios quiere. El tema es que nos habíamos enterado que vino un abogado de Curtume Severe, y nos llamó mucho la atención, porque en el juicio anterior, que tuvimos cuatro audiencias, nunca se lo notificó y nunca llegaron, y ahora justo llega.

0: lo que no entramos hoy es que la jueza, bueno, estaba de licencia médica y que ya el expediente lo tenía el síndico. Uh-huh. El expediente tiene el síndico con el expediente ese, está todo lo que se expropió. Entonces él quiere ver si está todo, si hay algo que no esté expropiado, que bueno, que para ver si nos sirve para, bueno, para nuestra causa, ¿no es cierto? Hay que ver si es que han dejado algo. Y lo otro que también nos enteramos, que la jueza pidió que se tase el precio real de la curtiembre, porque lo que depositaron acá, que nosotros, lo que embargamos nosotros en nuestro juicio, eran 32, 33 millones de pesos, que bueno, no es eso, es irrisorio, no vale eso.
1: Cuando
0: no.
1: Ella dice volver a cotizar, ¿qué sería? ¿Todo el predio, incluido terreno, edificio?
0: Claro, claro, cotizar todo lo que ellos expropiaron, todo lo que es edificio, la curtiembre, todo. Entonces, X millones, y entonces tienen que de ahí sacar el porcentaje real, que tienen, no es que quieren pagar lo que ellos quieren, tienen que pagar lo que dice la ley.
1: O sea que por todo lo que tiene adentro de la curtiembre, vaya a saber qué quedó, más el edificio y el terreno, todo ese predio. Cuesta 30 millones para quienes dejaron los papeles ahí, ¿verdad? 30 millones todo.
0: Claro, ese 30 millones supuestamente era el porcentaje que pusieron ellos de lo que vale.
1: Ni la reja de ingreso cuesta 30 millones. No, si
0: imagínense, un camión mal vendido vale 100 millones de pesos.
1: Una bicicleta.
0: Bueno, lo eso es importante, por lo menos lo que vemos nosotros, ¿no? Que se pidió el valor real para ver... para que de ahí, bueno, ajusten ellos lo que falta. Y bueno, estamos esperanzados, los compañeros, con el artículo 16 de la ley 24.522, que es el pronto pago, que lo especifica bien la ley, que habiendo dinero en efectivo se puede hacer, aunque no sea el total para todos los compañeros, y se prorrotea después, el resto se verá si se consigue otra cosa.
1: La doctora Herrera dijo al aire, y usted la escuchó, que ella jamás vio dentro de lo que es su trabajo en defensa de trabajadores lo que sucedió aquí, porque definitivamente lo que se pretende es, con la decisión que había tomado la jueza, es no pagar directamente.
0: Es que no, es que es una cosa que hemos vivido cosas de fuera de la ley, cosas muy feas, desde el juicio, cuando comenzamos con el juicio. Todo fue muy, muy raro, y es increíble cuando ya estás cerca de algo, te sale otra cosa, y te sale otra cosa, y te sale otra cosa, y vas en ese manoseo que a veces te da injusticia, porque nosotros lo que buscamos es justicia, y si hay alguien que estudió para dar justicia que no la dé, es mal, es feo, porque nosotros en esta causa hay 4 compañeros que murieron y no vieron ni siquiera el juicio ganado. No, imagínense, no. El juicio del año pasado que nos dieron ya a favorable a nosotros, ya habían fallecido los compañeros con cáncer, y somos todos grandes, la mayoría somos todos grandes, que hemos estado 20, 30 años, acuérdense, y nos han dejado a la calle sin nada. También nos escuchamos el comentario del abogado que vino, que él le pidió, dice Gilmar Har, al gobierno que extienda un tiempo más, el tiempo que tenemos unos clientes chinos para comprar 400 millones de dólares, y ellos pagaban todo y se iban tranquilos. Expropiaron para algo que es, porque la expropiación es algo público, ¿cierto? Se hace, no sé cuál es el beneficio que fue, porque fue perjudicar. Y un sindicato cómplice, un sindicato que yo estuve en todas las audiencias, yo estuve en la legislatura, yo estuve siempre con al lado de los abogados, siempre fui el que hablé, siempre estuve, yo estuve en todas las audiencias. Y me daba una pena, una tristeza cuando fuimos a la legislatura, porque nosotros hicimos un embargo preventivo un día lunes y el jueves, es propio el gobierno. Entre gallo y medianoche, se sentó el gobernador ahí al frente, nosotros hablamos con los diputados radicales, me acuerdo en este tiempo, para Galván, y le dijimos que pida, que se expropie, pero con todos nosotros adentro, con la gente, para que tenga un beneficio. Y votaron, bueno, Galván y otro más, y uno de acá chiste votó en contra de los radicales, cuando tenés 27 contra 3, una cosa de última. No haces nada tu voto.
1: Claro, votar a favor
0: esa,
1: si igual.
0: Cosa me dio una tristeza, una impotencia y tristeza. Y el sindicato sentado en los sillones ahí más festejando eso. Porque esas cosas son cosas que duelen mucho. Ya duelen porque uno a veces en la fábrica trabaja un feriado, un domingo.

0: Domingo, un sábado a la tarde, dejaba la familia de lado, pero hace un peso más y metes vida de años ahí adentro para que te manchen de esa forma y quedes afuera de todo, y encima una justicia que no te ayuda por parte, es parte, la justicia no generalizo con todo porque gracias a Dios la doctora la que nos dio el fallo en el juicio
1: se portó
0: muy bien. No, la doctora Elías. La verdad que fue la única que nos escuchó y que hizo justicia, ¿no? Por lo nuestro.
1: ¿Qué jueza dijo que usted había pedido el cierre de la curtiembre?
0: No, yo no pedí lo.
2: La doctora Daniela Herrera dijo eso.
0: No, lo que pasó es que cuando estuvimos con la doctora Karina Gómez, la doctora, porque cuando nosotros nos manifestamos, la doctora nos hizo pasar y dijo que iba a leer el expediente, que iba a ver que empaparse bien el tema, porque ella era nueva en la causa, que tenía otras causas de otra, que iba se comprometía en estudiar el caso. Sí. Adelante mío llamo con la doctora Elías y le pregunto cosas a la causa, como que no estaba bien empapada en el tema. Uh-huh. Entonces dijo que ella aquí iba a trabajar una semana y que nos dio fecha para el jueves 2 que vengamos con las abogadas.
2: 2 de julio.
0: Cuando uh-huh. vinimos el 2 de julio, yo estaba afuera y la secretaria salió, estábamos esperando a la doctora, me dijo que si podía pasar 2 minutitos, porque la doctora tenía cosas, ¿no? Digo, pues ya no tenemos una audiencia con las abogadas, vienen viajando, están llegando, después nos juntamos, bueno, vinieron las doctoras, fuimos, nos anunciamos y entramos. Entonces cuando la doctora ayer le pidió, le dijo que hoy de ahí nos enteramos que ella el lunes me presentó la quiebra. Y era el día jueves cuando ella iba a estudiar, iba a leer para ver qué podemos hacer, y cuando llegamos con la abogada estamos adentro y me dice, pero ¿cuál es el apuro? ¿Qué toma usted esa decisión? Perjudicando a la masa laboral, usted que vaya a dar la cara a los muchachos de afuera, y nosotros no tenemos la cara para darlo. Y dice, no, y si yo lo hice porque él me pidió. Yo le digo, no, en ningún momento le llamo a la secretaria, le dice que sí, que yo, porque a mí me dejó entrar solo.
1: Claro.
0: Entonces, le entré solo, no tengo, yo testigo, y yo tengo los videos ahí afuera, cuando yo le pedí a ella que levante la medida de no innovar para que cobremos, para que nosotros cobremos. No, jamás le pedí, ¿cómo le pedí la quiebra si los bienes están todos, entraron en la quiebra y no hay nada para rematar? ¿Qué vamos a cobrar nosotros? Nosotros queremos que nos levante ese dinero, la medida de dinero, pero sí, lo puede haber levantado y cobramos y dictamos la quiebra, era una opción. Ella está en el artículo 10 también, que ella podía enderezar la causa, lo podía hacer. Se imagina, hace una quiebra del año 22, está durmiendo ahí. Nosotros nos manifestamos y apurado, en 2 días hizo una quiebra. Cuando ella me dijo a mí que no tenía muchas pruebas todavía para determinar la quiebra.
1: Qué raro. Entonces
0: son cosas que. No, y encima, yo odio cuando alguien me miente en la cara, cuando dije. Yo jamás, yo soy una persona que no tengo estudio, pero leo mucho, me manejo mucho con la inteligencia artificial, que hoy en día te ayuda muchísimo, y no soy un bruto y no soy tampoco para ir a decir, a ir a pedir eso, pero ¿quién soy yo para pedir una quiebra? Una empresa. Si un abogado con un banco me pide una quiebra, le va a dar más bolilla a mí. Es que no sabía cómo qué decir en su momento y me quiso. Me dio mucha bronca.
1: Nicolás, ¿hace cuánto tiempo que están en lucha? Desde el momento que usted recuerda que todo esto comenzó, ¿cuántos años?
0: Y esto empezó en el 21 y estamos en el 26.
1: Y los vio pasar a todos. Usted también habrá estado ese día que llegó el gobernador con todas las autoridades, se había armado casi una fiesta en la curtiembre donde estuvo el sindicato, nosotros claro. Tenemos las filmaciones, estuvo Dani cubriendo.
2: Sí. El 23 de diciembre.
1: Claro, parecía que... época de fiesta, parecía que había llegado la caravana porque estaban todos, ¿eh? Sí. Toda la comitiva, le pusieron alfombra, faltaban los fuegos artificiales porque llegaba el gobernador. Nosotros también, transmitiendo en directo, contentos porque entendíamos que se venía el gobernador con todas las autoridades, diputados nacionales, los de acá, diciendo que la curtiembre iba a tener una nueva visión y que ellos iban a arreglar todo, ¿verdad?
3: Y además, Adri, ese día, lo recuerdo, ¿no? Se montó prácticamente un escenario en uno de los galpones de la curtiembre, se hizo un cordón para la llegada de Quintela llega saludando a todos, él, Federico Bazán, era el cumpleaños del 15, todo, claro, había batucada, todo.
1: Bombo.
3: Y es en esa oportunidad donde Quintela dice, dice de que si él no solucionaba el problema, en realidad no, que él solucionaba el problema de la curtiembre y que en marzo iban a tener novedades, y si no, no iba a venir nunca más al departamento porque no le iba a dar la cara para todo eso. Y bueno, hace 2 semanas creo que andaba por acá también.
1: Claro, Kimbella,
3: ¿no? Esa frase, ¿no?, de que no iba a volver nunca más y todo lo demás, fue, es decir, una de las... Si no solucionaba el problema, ¿no?, de la curtiembre.
1: Palabras
3: lo dijo
1: del
3: gobernador.
1: Claro, palabras...
0: Él lo dijo que tenía opción A, B, C, todas las opciones. Dijo que tenía todas las opciones para hacerlo, pero bueno... No, nunca fue eso.
1: ¿Recuerda bien, Dani? ¿Fue en el 23 o en el 24, verdad? Eso, sí, diciembre, sí. Antes de las fiestas, inclusive. Sí, sí, en sí, tiempo sí. Donde estábamos todos con el corazón puesto ya en la Navidad, Año Nuevo, y ustedes esperando que el gobierno diga algo, y lo dijo.
0: Lo dijo. Y nosotros, cuando empezamos esta marcha, cuando empezamos con la otra abogada de La Rioja, buscamos ahí porque acá todos se conocen, todo, entonces no queríamos tener, y teníamos buenas datas de la doctora, que eran muy buenas, la verdad que son muy buenas, y bueno, no las contactamos, y nosotros, por haber estado en la legislatura, en las audiencias, en la lucha, nos crucificaron, una palabra, en todo sentido. Hay compañeros nuestros que no les han sacado el potencial en ese momento, cuando todo pertenecía todavía del gobierno anterior. Los han sacado del SUSI, de la provincia. Nunca hemos tenido una ayuda, nada. Y una vuelta, unos compañeros que querían trabajar, entregamos carpeta en mano a un dirigente político para que manejen los muchachos los colectivos de Rioja Bus en mano. Y se tienen 12, 13... legajo y seguro entran.
1: ¿A quién le dieron?
0: En ese momento se lo dieron al intendente Chilcito.
1: ¿Y quién era?
0: Vizuidoria.
1: Ah, el actual intendente.
0: Sí.
1: No tenga miedo de decirlo.
0: No, por nada más que hay compañeros que, bueno, han sido... Yo no estaba en ese listado, ni nunca pretendí manejar los colectivos, eso, pero hicimos una movida, trabajamos, entregamos, y nunca ninguno entró. Entonces, también hicimos un proyecto lindo con los compañeros, porque nosotros queríamos insertarnos, ayudar a la comunidad, porque a veces uno... Ve que hay cosas útiles para hacer en el departamento, y compañeros que estábamos sin trabajo, hicimos con 3 o 4 compañeros míos, yo viajé a Buenos Aires, hice un proyecto de hacer ladrillos ecológicos, con cartón y arena. Es más, los traje, tengo en mi casa, y estuve en una cooperativa en Buenos Aires, que unos chicos que nos enseñaron y estaban dispuestos a venir a la paz, contactamos, y tuvo Rejal, tuvo Rodrigo, estuve en todo, faltaba el gobernador nada más. En Independiente, vieron el proyecto, nosotros queremos hacer pulmones verdes en los barrios para que la gente separe el plástico, el nylon, el cartón, y lo que se degrada, para que ahí en el Velasco no se llene de basura, para que la que haya sea orgánica y hace la recolección y hace los ladrillos para que ellos tengan para hacer esa edificación de rancho, ayuden para la gente, para que la gente conozca el ladrillo, y nosotros podamos, cuando armemos la cooperativa, podamos tener que la gente lo conozca. Se sacaron fotos con nosotros, todo, nunca más nos llamaron, nunca más. Hicimos, la idea era hacer algo importante para que quede, que sea bueno, no pedir una hormigonera o pedir cualquier tontera. Queríamos hacer algo que fue en el primer periodo de Rodrigo. Y bueno, todo eso pasó porque nosotros ya nos marcaron, estamos marcados. Sin toda esta cosa mal que hay contra nosotros, es porque luchamos por lo nuestro, por nuestra familia, por la dignidad, por nuestros compañeros que han muerto. Y nosotros no vamos a aflojar. Si tenemos que ir a otro lado, iremos a otro lado.
1: ¿Cuántos compañeros hoy siguen en lucha como usted, Nicolás Pozo?
0: No lo entiendo.
1: Que están agrupados, siguiendo y buscando esta reivindicación, porque hay muchos que se quedaron en el camino, fallecidos también. ¿Cuántos son los compañeros como usted que están activos como ex operarios de la curtiembre buscando justicia?
0: Nosotros empezamos 100, bueno, hay compañeros que fallecieron, hay otros que se fueron porque les prometieron del sindicato que salen de la causa para que lo vuelvan a tomar. No sabría exactamente la cifra ahora, pero somos menos de 100 ahora, sí, por los que están fallecidos y bueno,
1: claro.
0: Pero no me acuerdo exactamente la cifra real. Y bueno, y hoy nos encontramos acá en la plaza con ex compañeros que no están con nosotros en la causa, que ellos antes se enteraron de la quiebra y quieren estar, quieren ver si ellos pueden ingresar y si hay una posibilidad de que ellos puedan cobrar. Vino un abogado, no me acuerdo, bueno, hablo con ellos, nosotros seguimos con nuestras abogadas. Entonces, bueno, yo los hablé con ellos, les expliqué que tenemos que seguir esta lucha, hay plazos que ellos tienen que hacer con un abogado que los represente, tienen que hacer como hicimos nosotros cuando empezamos. Así que bueno, o sea, hay varios compañeros que acompañaron ahora ahí, están fuera de la causa nuestra, pero bueno, cada vez somos más.
1: Indudable. Ahora sí, todo esto debería llegar a buen puerto. De los 30 millones que cotizaron la curtiembre, ¿cuántos cree usted, cuántos millones piensa que vale la curtiembre?
0: El abogado ese que vino de Buenos Aires dijo que ellos la quieren vender en 400 millones de dólares en la curtiembre a unos chinos, cuando le pidió el gobierno que haga la prórroga. No sé, yo la verdad es que no tengo ni idea cuánto puede valer, pero es un monstruo. Hay máquinas ahí viejas, pero que tienen su valor, hay placas. Yo me refiero a mi sector, yo trabajaba en terminación. En ese tiempo nuestro jefe nos decía que había que cuidar las placas que valían miles y miles de dólares. Hay placas de imitación de lagarto, de todo, se grababan los cueros, están supuestamente, deben estar todas ahí, que estén un valor importante. Pero bueno, es como digo, si ellos arrasaron con todo, la expropiaron con todo, no sé, es de ellos, del gobierno. Porque también es, claro, porque cuando uno expropia es para bien público, y yo no sé cuál fue el bien público que expropiaron una curtiembre que dejó a la masa la obra afuera, y bueno, y ahora están haciendo gelatina, escucho que hacen, ya no sé.
1: ¿Quiénes son los que se quedaron trabajando en la curtiembre? De los 800 que teníamos nosotros conocimiento, en su momento la curtiembre tenía 800 operarios. Sí. De allí empezaron todos los problemas, y algunos grupos como ustedes que quedaron, se organizaron, pidieron justicia, indemnizaciones. De esos 800 a hoy, usted me dice que bueno, son algunos los que van quedando, que pueden ser una cantidad que no tiene más
0: 130,
1: o menos
0: 130 creo que eran cuando empezaron, pero después ya fue, no sé, ahora decían que son 70, 80, fueron echando, por ejemplo, fueron arreglando y se fueron yendo, porque ahora no es como antes vos estabas en tu sector, trabajabas de lo que vos sabías. Ahora el proceso baja desde que llega el saladero hasta terminación, tenés que ir sector por sector, ya no haces un solo trabajo, haces todo. Los tienen así. Y bueno, y hay compañeros que o están enfermos, y hay otros que no quieren trabajar, y bueno, los fueron echando, fueron haciendo arreglos.
1: Qué tristeza, mano de obra calificada, ustedes sabían cada uno en su lugar qué trabajo hacer.
0: Es que, cómo te duele, vos pensás ver la historia, cuando empezó todo cómo fue, el dolor de la traición de los mismos compañeros, bueno, lo que hizo este chico del sindicalista del Salazar, fue un daño terrible que hizo. O sea, él se alineó con el gobierno para hacer daño a la gente. Porque yo no me olvido nunca, yo siempre se los recalco a los compañeros, cuando estábamos así, estábamos divididos, había un auto convocado por un lado, era un grupo por otro, estábamos mal entre nosotros, estábamos todos divididos, y él llamó a una asamblea en la curtiembre porque se vencía el IPE, el primer subsidio que nos dieron. Y él dice, bueno, compañeros, vamos a buscar, dice, representante de todos los grupos, vamos a ir a hablar con el gobernador para pedir el IPE. Bueno, todos estábamos tranquilo, porque bueno, vamos a tener oxigenar un tiempo más. Después fueron a La Rioja y salieron la foto en el diario, estaban todos ahí, la foto con el gobernador en la espalda, donde decían que les pedían la expropiación del fábrico. Nunca se dijo eso. Y los mismos compañeros que fueron de los otros grupos se prendieron en eso y son los que quedan trabajando. Entonces son todas esas negociaciones turbias, esas cosas que han ido perjudicando así a todo. Y es triste, la verdad es que es triste, porque uno ha dejado, en mi caso, casi 19 años trabajé. Nacieron mis hijos, hice muchas cosas en mi vida con, en ese tiempo.
1: La misma tristeza que se siente cuando uno pasa por allí y ve semejante monstruo en lo que lo han transformado.
0: Sí,
1: eso
0: sí.
1: Que era una gran curtiembre a nivel internacional, reconocida en todo el mundo, y los cueros que decían eran los mejores del país. Nicolás Pozo, gracias por haber venido hoy. Vamos a continuar, obviamente, acompañándolos cada momento que ustedes precisen, y las puertas de la 10-13 están abiertas.
0: Muchísimas gracias por haberme invitado, y bueno, sí, que siempre están con nosotros, y bueno, esta lucha la seguiremos hasta que tengamos un buen fin. No vamos a bajar los brazos en ningún momento, ni por una jueza, ni por la justicia, ni por nada. Y otra cosa que me molesta mucho, que cuando uno se manifiesta acá en la plaza, se acercan los policías, te piden domicilio, documentos, te quieren como intimidar. Hay una cosa que no me van a intimidar tampoco, así que no me interesa, pero es feo cuando te empiezan a qué vas a hacer, tu número de documento, dónde vivís, quién sos, qué vas a hacer.
1: Como si no supieran.
0: La verdad que me resbala, pero es feo que pase eso.
3: En Margar le hace lo mismo, ¿no? ¿Calculo?
0: La verdad que esperemos que la justicia, la verdad, yo se lo pedí y le di la mano a la doctora Karina, le dije que nos dé una mano por todos los compañeros muertos, los que estamos con enfermos y todo el tema. Espero que cumpla su palabra. Como una persona que estudió, que cumpla su palabra con darle un poco de dignidad, porque en un momento ella dijo ahí, que también me dio mucha bronca, esa plata que hay no alcanza para nada, si eso no es una, son monedas. No le interesa ella si es moneda o si es mucho o es poco, es la dignidad de nuestra familia y nuestros compañeros muertos.
1: Y lo que les corresponde.
0: Lo que nos corresponde, como dice la ley.
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0: encontrás una oferta y decís, no te suelto más. Claro. Encontrás el shampoo de oferta. Gustavo Cerati sonando, la canción se llama Rapto. Llegando a la segunda ola de programa. Estamos listos, estamos preparados para comenzar. Nuevos 60 minutos, se vienen las noticias. Se viene mucha datita. Acá me están preguntando por la palabra clave Cetrogar del día. Y ya se viene en instantes.
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0: Detuvieron a un policía de civil que manejaba ebrio y causó la tragedia en Circunvalación. El conductor del Peugeot 207, que tenía 1.88 gramos de alcohol en sangre, quedó acusado de homicidio culposo agravado. Será trasladado a la cárcel de Bower. Es quien protagonizó el accidente de esta mañana en Circunvalación en la ciudad de Córdoba. 9 de cada 10 argentinos creen que necesitan más de un trabajo para llegar a fin de mes. Lo reveló un estudio de la consultora Centrix. Según el relevamiento, el 86% considera que requiere más de un empleo para subsistir. Un urgido Talleres va por la recuperación anteplatense en Vicente López. El partido se disputa desde las 19 en Buenos Aires. La T acumula 2 derrotas consecutivas. El Calamar suma un punto. Es la hora 19 con 3 minutos. La temperatura en Córdoba a esta hora, 21 grados, 66 el porcentaje de humedad. No hay lluvias en el pronóstico para hoy. Viento del sudeste a 12 kilómetros por hora.
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0: Ahora llega Marcela Morelo. La canción se llama Manantial junto a Bel Pintos.

0: la música que trae Justin Bieber junto con Nicki Minaj. La canción se llama Beauty and Beat. Marcela me dice, estoy escuchando la radio, trabajando en mi taller. Estamos haciendo trajes de baile para la Academia Supernova. Saludos para mi compañera Scarlett. Está muy buena la música, me dice por acá Marce. Nos manda una fotito de los trajes que está haciendo. Espectáculo, ¿eh? Muy bien. Muchas gracias a toda la gente que está en el mensajero de Cadena Hit. Descargás la app, te bajás el mensajero, te bajás la app, ahí nos escuchás en vivo, nos escribís, puedes mandar foto, video, audio, lo que quieras, lo que quieras. Es así. Bueno, Mauli me dice, chao, me voy a prender un asadito, un fueguito para el asado. ¡Ah, bueno!
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0: Qué hermoso, arrancar la semana con un fueguito ahí para el asado, ¿ok? Y con la Hit de fondo. Es el escenario ideal. Llega Emanero, esto se llama Todo por un beso.

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0: música junto con Luciano Pereyra y la canción que se llama Yo no quiero olvidarte. A las 19:19, pidan un deseo. Pidan un deseo. O métanse ya en una quiniela a preguntar qué número salió hoy, no sé. Hagan lo que quieran, pero siempre con la gita ahí, sonando de fondo. Platense y Talleres empatan 0-0. Mismo resultado entre Vélez Sarsfield e Independiente. Partidos que se están disputando en este momento. Bueno, vamos a dar una vueltita a ver qué otros encuentros tenemos para hoy. Bueno, ya habíamos dicho más temprano que Sarmiento le ganó a Junín 2-1. Más tarde, 21:15, vendrán Huracán y Atlético de Tucumán y Central Córdoba de Santiago del Estero. San Lorenzo a la hora 21:15, para que vayamos anotando, para que tengamos ahí la datita. Aquellos que siguen a su equipo, aquellos que siguen el fútbol. Hay gente que solamente le gusta ver fútbol, que a lo mejor no es hincha, no es seguidor, no es fanático de un club, sino que le gusta ver el fútbol, exactamente, para llenar el vacío post mundial. Ahí estamos, 0-0, Platense Talleres, 0-0, Vélez Independiente. Han pasado ya 20 minutos de la hora 19. Vero me dice por acá, Mauri, ¿le podés mandar un saludo a mi hija Morena? Morena Yamil Espinosa, que está cumpliendo 16 años hoy y es muy fanática de BTS. ¿Habrá una canción de BTS? Seguramente que sí.
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0: Mira, te digo, lo que se viene: Sebastián Yatra, Shakira, Olivia Rodrigo, Aitana, qué personajes, Katy Perry. Sí, también hay BTS, hay de todo. Y también suena Puñaladas, dale.

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0: Esta es la música de Romeo Santos y Prince Royce. La canción se llama Dardos. Vero está pintando mandalas para relajarse un poco. Qué buen ejercicio ese, ¿no? El de pintar mandalas. Totalmente recomendado, ¿viste? Para bajar un par de revoluciones, para desconectar un poco también, ¿no? Para hacer otra cosa, para que el cerebro descomprima un poco. 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
0: 19:31 minutos. Llega este hitazo que le pertenece a Memphis, la blusera. En la voz del inolvidable Adrián Otero. Esto se llama...

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6: Sí, lo único que quiero es agradecerles a ustedes porque me siento acompañado por ustedes y agradecerles que me dejan a darlo a conocer, pero gracias a ustedes que tal vez ahora esté escuchando al señor fiscal y nos dé unas respuestas.

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1: La música junto con Ana Mena y Lola Índigo, la canción se llama Patito Oa. Che, les aclaro que por el concurso oyente posta, no tienen que mandar ninguna palabra ni arriesgar nada. Acá Mel me dice, nos arriesgamos con mi pareja y mandamos. 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El viernes si lo llaman y salen al aire, ahí tienen que tirar la frase completa. Mientras tanto, hay que ir guardando la palabra de cada día. Acá me dicen, Mauri, se me cortó la radio justo cuando ibas a decir la palabra clave. Ay, no me digas. Me parece medio mentira eso, pero bueno, por las dudas, en el programa de Meli vamos a repetir. Claro, en una noche más va a volver a salir la palabra clave. Así que tienen que estar escuchando atentamente toda la programación.

0: de la cadena Hit, ¿eh? Es fácil, la primera palabra de la semana. Es muy fácil. Muy, muy, muy, muy fácil. Si no la escucharon, cuando la escuchen en el programa de Meli, en una noche más, van a decir, claro, ese es. 19:39.
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0: Estoy seguro que en unos años esta canción se va a transformar en uno de los clásicos de Sebastián Yatra. Esto se llama Disco Rayado.

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0: Porque claro, Betiana Soledad, no sé si. Yo tengo dos nombres, yo utilizo Mauri. Claro. Porque el otro es igual que el de mi papá. Es así, viste. Lo que ahora está como muy de moda un solo nombre, ¿no?
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0: Ahora es como que se puso más de moda y un solo nombre, así. ¿Para qué dos nombres y después terminas utilizando uno solo? Más va. Llega Olivia Rodrigo, la canción se llama Drop Dead. Últimos 10 de esta hora. Ya venimos, dale.

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0: Cali, sonando en vivo. La canción se llama El Viento Trae Una Copla, junto a Bersuit. Lali, que se transformó en tendencia hoy al confirmar que hará otro show en River. Lali, que también estuvo acompañando a Rosalía. ¿Acaso me harán la despedida de soltera en River? Arre, dijo Lali. 26 del 9 del 26. Se suma a la fecha que ya tenía para el 6 de junio y el 7 de junio. Una nueva fecha para ver a Lali en River.
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1: María Eugenia me pregunta por acá, Mauri, ¿la palabra clave es la misma que la de esta mañana? Sí, todo el lunes es una misma palabra y el martes es otra todo el día, ¿eh? Para que lo tengan en cuenta. Claro, porque si no, claro, es una sola frase por semana. Es una sola palabra por día que va saltando de programa en programa. Así que bueno, tienen que escuchar, ¿eh?

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1: Hallaron en Brasil a Micaela Albornoz, la rosarina buscada desde el 24 de junio. La mujer de 32 años fue localizada por la policía brasileña en Florianópolis. Tenía el DNI de una vecina, documento que habría usado para comprar pasajes y trasladarse por distintas provincias argentinas. Modificación a la ley de tierras, el oficialismo cedió y cambió su postura. El último borrador de la iniciativa plantea un tope del 25% para la compra de tierras por parte de extranjeros. La titular del bloque de La Libertad Avanza, Patricia Bullrich, brindará una conferencia de prensa este martes. Córdoba se mantiene en riesgo de incendio muy alto en la provincia. La Secretaría de Gestión de Riesgo Climático alertó por condiciones meteorológicas favorables para el desarrollo de incendios forestales. Se solicita extremar las medidas de prevención y evitar cualquier actividad que pueda generar focos ígneos. Es la hora 20 con 3 minutos. Para mañana la mínima 11 grados pronosticada para Córdoba, la máxima de 20 grados con neblinas matinales. Para el miércoles mínima 10, máxima 19.
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1: Es la hora 28 minutos.
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0: De rosácea. Es una enfermedad inflamatoria crónica de la piel. Afecta tanto a varones como a mujeres y se caracteriza por un comienzo con un rush cutáneo que aparece en mejilla, frente, nariz y mentón. Su desencadenante puede ser hormonal o una dislipemia, que es la alteración de colesterol y lípidos. Se puede presentar un desequilibrio en la microbiota intestinal. En esta patología, las glándulas sebáceas están más estimuladas. La secreción glandular provoca irritación, ardor, picazón, inflamación, aumentan los vasos sanguíneos y se desregula la vasoconstricción y vasodilatación.
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banda que está llevando adelante la gira por sus 30 años. Non Palidece. Está sonando con esto que se llama Reggae en el Universo. Están de gira con estos 30 años y 30 canciones. ¿Nos tendremos por aquí? Creo que se vienen en noviembre para la provincia de Córdoba. Así que bueno, ahí estamos atentos, a lo que surja con los Non Palidece, una banda que sienta tan bien y que tiene muchísimo público, no solamente en Córdoba, sino en todo el país. Mauri, ¿qué pasa que no podemos enviar comprobantes por WhatsApp? WhatsApp está reportando problemas, es a nivel global. Más temprano contábamos que se dio en el día de hoy un bloqueo masivo de cuentas de WhatsApp, o sea, un montón de gente hoy se dio

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0: escuchaste la música de Trey McCoy, la canción se llama We All Right. 20 con 35 minutos. Estamos siguiendo la transmisión a través de Cadena 3 del partido de Talleres. 3 a 0 gana Talleres. ¿En qué momento pasó todo esto? 4 a 0. Bueno, nos pongamos de acuerdo. Acá los chicos me dicen 4. Claro, no me llegó otra vez en la transmisión acá. Bueno, ya actualizamos. Es como que en un momento aparecieron un montón de goles que los teníamos en la cuenta. ¿Cómo están los partidos a esta hora? Vélez le gana a Independiente 1 a 0. Está ganando Talleres. Más tarde vienen Huracán Atlético de Tucumán y Central Córdoba de Santiago del Estero enfrentando a San Lorenzo. Vane me dice por acá, Mauri, quiero ganarme entradas al cine. ¿Sortean entradas al cine? Bueno, nosotros no. Pero quién te dice, Meli, en un ratito arranque algún sorteo.
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0: Vamos con Cruzando el Charco. Esto se llama Por Vos.

0: Sabrina Carpenter y la canción que se llama House Tour. Claro, sí, es 4-0 el tanteador de Talleres. Creo que en la transmisión se ve que se les trabó el... Claro, sí, ¿cómo puede ser? ¿Por qué? Uno me dice 3, otro me dice 4-0, ¿no? 4-0 gana Talleres. Bueno, los me estaban preguntando y me estaban contando. Cuando yo recién dije el resultado del partido, mucha gente me mandó muy bien, ¿eh? Goles de Rick, de Pietri, Rick y Cristaldo. Dos goles de Rick, uno de Pietri y uno de Cristaldo. Bueno, 20:43.
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13: Es la hora 20:52.
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